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6: Vamos a hablar acerca de el contrasentido de la fe. ¿Qué significa eso? En el mundo natural, la victoria se celebra después de que todo termina y has logrado tu objetivo. En la vida cristiana es al revés. Por eso el contrasentido de la fe. Porque primero tienes que celebrar antes de ver la victoria o el milagro. Primero tienes que creer. Conforme tu fe será hecho. Primero crees, primero celebras, primero alabas, adoras y después Dios se manifiesta. Y vamos a usar Segunda de Crónicas 20 del 1 al 4 para desarrollar esta enseñanza. El pueblo de Israel estaba amenazado. Había una coalición de tres naciones: Amón, Moab y Seir. Los tipos de levitas responden con sabiduría. Veamos. Pasadas estas cosas, aconteció que los hijos de Moab y de Amón, y con ellos otros de los amonitas, vinieron contra Josafat a la guerra. Y acudieron algunos y dieron aviso a Josafat diciendo: contra ti viene una gran multitud del otro lado del mar. Era una gran, no era una multitud, era una gran multitud. Y de Siria. Y aquí están a Sesón Tamar, que es en Gadi. Entonces él tuvo temor. Y Josafat humilló su rostro para consultar a Jehová. Mira la actitud que debemos tener siempre frente a las grandes amenazas. Que por cierto, no quiere decir que nuestra fe nos va a eximir del temor. No. La reacción natural es temer cuando el enemigo es grande. Pero de ahí tú tienes que tomar una decisión. O te dejas atrapar por la mala noticia y pierdes tu fe y entras en crisis y entras en un estado de indefensión y crees que estás desamparado, o reaccionas y recuerdas quién es Dios y mantienes tu fe en el Todopoderoso. Mira lo que hizo este hombre. Y Josafat humilló su rostro para consultar a Jehová e hizo pregonar ayuno a toda Judea. Y se reunieron los de Judá para pedir socorro a Jehová. Y también de todas las ciudades de Judá vinieron a pedir ayuda a Jehová. Entonces Josafat se puso en pie en la asamblea de Judá y de Jerusalén, en la casa de Jehová, delante del atrio nuevo. Y dijo: Jehová Dios de nuestros padres, escucha esta oración de poderosa, ¿no eres tú Dios en los cielos y tiene dominio sobre todos los reinos de las naciones? ¿No está en tu mano la fuerza y el poder y no hay quien te resista? Dios nuestro, ¿no echaste tú los moradores de esta tierra delante de tu pueblo Israel y la diste a la descendencia de Abraham, tu amigo, para siempre? Empezó a hacer memoria de la historia de lo que Dios había hecho. ¿Qué oraciones más poderosas cuando tú haces memoria de los milagros, de las victorias, de todo lo que Dios está haciendo y empiezas a engrandecer su nombre en medio de ese temor, de esa amenaza? Uy, eso es poderoso.

Yo no sé cómo tú haces cuando estás con un problema que está fuera de tus manos, cuando estás amedrentado, cuando estás con una mala noticia, cuando te rodea la aflicción. ¿Cómo es que tú oras? ¿Cómo es que hablas con Dios? Y ellos han habitado en ella y te han edificado en ella santuario a tu nombre, diciendo: si mal viniere sobre nosotros, o espada de castigo, o pestilencia, o hambre, nos presentaremos delante de esta casa y delante de ti, porque tu nombre está en esta casa, y a causa de nuestras tribulaciones clamaremos a ti y tú nos oirás y salvarás. Esto significa que tenían un sentido de identidad y de pertenencia, de pueblo, de nacionalidad. Eran el pueblo de Dios y dijeron: cada vez que estemos en aflicción, no solamente oraremos en nuestra casa, vendremos a esta casa donde está la presencia de Dios, levantaremos alabanza, adoración, renovaremos nuestros votos, pediremos socorro y esperaremos que Dios nos vuelva a responder. Alguien tiene que estar recibiendo esta palabra, alguien que esté despierto espiritualmente allá al otro lado del mundo. Tú también. ¿Sabes qué quiere el enemigo? Queja. El enemigo quiere que te amedrentes. Eso es lo que quiere el enemigo: que te intimides, que no reacciones, que entres en crisis, que blasfemes, que dudes, que te eches para atrás. Aquí viene la respuesta de Dios. Sigamos. Ahora pues, he aquí los hijos de Amón y de Moab, y los del monte de Seir, a cuya tierra no quisiste que pasase Israel cuando venía de la tierra de Egipto, sino que se apartase de ellos y no los destruyese. Aquí ellos nos dan el pago, viniendo a arrojarnos de la heredad que tú nos diste en posesión. Oh Dios nuestro, no los juzgarás tú, porque nosotros no hay fuerza contra tan grande multitud que viene contra nosotros. No sabemos qué hacer, y a ti volvemos nuestros ojos. ¿Qué actitud de este pueblo? No sabemos qué hacer en esta circunstancia, pero hacemos memoria de cómo tú has venido obrando, y nos humillamos porque hemos aprendido que cuando somos humildes delante de ti, tú nos socorres. Para el mundo puede ser que no signifique nada poner la frente al piso y clamar y pedir socorro. Para nosotros tiene mucho significado. Es más, debería ser una conducta que practiquemos todo el tiempo. Siga. Y todo Judá estaba en pie delante de Jehová, con sus niños y sus mujeres y sus hijos. Y estaba allí Jehaziel, hijo de Zacarías, hijo de Benaía, hijo de Jaiel, hijo de Matanías, levita de los hijos de Asaf, sobre el cual vino el Espíritu de Jehová en medio de la reunión. Y dijo: oíd, Judá, oíd, tiempo de cambio. No hay nadie aquí de tiempo de cambio. ¿Dónde son ustedes? Oíd, tiempo de cambio. Los que aman a Dios, los que confían en Él, y no en brazo de hombre, los que lo alaban, los que lo adoran, los que han puesto su amor en Él. Vosotros, moradores de Santa Cruz y de Bolivia, y tú, rey Josafat, Jehová os dice así. ¿Qué dice? ¿Qué cosa? Oh Judá todo, y vosotros moradores de Jerusalén, y tú rey Josafat, Jehová os dice así. 2, 3. No temáis ni os amedrentéis delante de esta multitud tan grande, porque no es vuestra la guerra, sino de Dios. Wow. ¿Cuál fue la respuesta de Dios? No temáis ni os amedrentéis, porque no es vuestra la guerra, sino de Dios. E inmediatamente vino la estrategia. Sigue. Mañana descenderéis contra ellos. He aquí que ellos subirán por la cuesta de Cis, y los hallaréis junto al arroyo, antes del desierto de Jeruel. No habrá para qué peleéis vosotros en este caso. Paraos, estad quietos, y ved la salvación de Jehová con vosotros. Oh Judá y Jerusalén, no temáis ni desmayéis. Salí mañana contra ellos, porque Jehová estará con vosotros. ¡Qué poderoso! Sigue. Entonces Josafat se inclinó rostro a tierra, y asimismo toda Judá y los moradores de Jerusalén se postraron delante de Jehová y adoraron a Jehová. Y se levantaron los levitas de los hijos de Coad,
y de los hijos de Coré para alabar a Jehová, el Dios de Israel, con fuerte y alta voz. Empezaron a cantar: exaltado el Rey. Estás conectándote con Dios. Exaltado Rey. Exaltado seas por siempre.

0: Sigue. Y cuando se levantaron por la mañana, salieron al desierto de Tecoa. Y mientras ellos salían, Josafat, estando en pie, dijo: oídme, Judá y moradores de Jerusalén, creed en Jehová vuestro Dios y estaréis seguros, creed en sus profetas y seréis prosperados. El pueblo pudo haberse quedado atemorizado, angustiado, pero el pueblo decidió creer en el que estaba delante. Usted tiene que creer en su pastor, en su apóstol. Si no, no tiene nada que hacer aquí. Pero si usted cree y dice: no, Dios está con este hombre. Hemos caminado y hemos visto a Dios, y hemos visto su poder, y hemos visto cómo Dios nos ha transformado. Tenemos que creer. Si usted no cree, no espere que Dios haga algo. Dios necesita usar a sus siervos. Creed a Jehová, creed a sus profetas y seréis prosperados. No sé si lo está entendiendo. Cuando usted escucha la palabra que sale de mi boca, yo solamente soy un instrumento. Tienes que creer que Dios está hablando. Sigue. Y habido consejo con el pueblo, puso algunos que cantasen y alabasen a Jehová, vestidos de ornamentos sagrados, mientras salía la gente armada, y que dijesen: glorificad a Jehová, porque su misericordia es para siempre. Y cuando comenzaron a entonar cantos de alabanza, oye esto, odia al diablo, porque él quiere que tengas miedo, te angusties, temas, te preocupes. ¿Y ahora qué? ¿No es la tendencia esa? Eso quiere el diablo. ¿Y Dios qué quiere? Que lo alabes. Pero eso solamente lo entiende el que tiene conexión con Él, el que lo conoce, el que conoce al Dios de la historia. No es cualquiera que lo va a hacer. Eres tú, soy yo, son los que me están siguiendo, son los miles de hombres y mujeres que honran a Dios en medio de las crisis y de los problemas.
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0: Las emboscadas de ellos mismos que venían contra Judá y se mataron unos a otros. Lo que Dios puede hacer, ¿no? No lo limites a Dios. Dios puede usar la misma técnica y confundir a tus enemigos y entre ellos morderse, destruirse, mientras tú lo estabas adorando. Por eso el diablo quiere que tengas el mismo comportamiento de aquel que no conoce a Cristo y te aflijas y te angusties y te desesperes. ¿Y ahora qué? Y temas y te intimides. ¿Te das cuenta el valor que tiene la adoración? El estar rendido delante de Dios, el descansar en Él, el soltar tus preocupaciones, tus angustias, el cantarle. Parece poca cosa para el hombre natural. Para nosotros no. Para nosotros la adoración, la alabanza, es un arma de guerra. Es una herramienta que nos permite conectar
6: conectarnos con Dios y desatar toda clase de favor, bendición, socorro, ayuda, poder. Por eso dice la Biblia que Él se mueve en medio de la alabanza. Pero no es el cántico, cántico. No, no, no, no. Es algo que sale de ti, pero que sale de tu espíritu, de tu corazón, que sale con entendimiento, que sale con reverencia, que sale con amor, que sale con respeto. Ahí es donde el Señor se mueve. Porque tú puedes estar cantando una canción llena de miedo, angustiado, preocupado. No, eso no funciona. Por eso tienes que también complementar la alabanza con la adoración. Cuando te rindes y sueltas la carga, la preocupación, lo que está tratando de competir con Dios, lo que lo está desafiando a Dios. ¿Qué puede ser eso? ¿Un problema en tu casa? ¿Una enfermedad? ¿Acaso no se quiere comportar ese problema como alguien que desafía tu fe y tus creencias? Claro, todo el tiempo lo sentimos y lo experimentamos. Pero cuando empezamos a adorar, soltamos el problema, alabamos, nos conectamos con Dios y Dios empieza a manifestar, y a eso lo acompañamos con la palabra de Dios. Es un arma poderosa. Nos sentimos tan bien y empezamos a profetizar y a decir: no, Dios está en control, Dios es el que me da la victoria, Dios es el único que puede cambiar esta situación, esta realidad económica, esta realidad social, política. Es Dios, es Dios. Y tu alabanza tiene que sonar más fuerte que tu problema. ¡Wow! Y cuando comenzaron a entonar cánticos de alabanza, hay que volver a esa esencia. Hay que dejarlo a Dios que sea el protagonista. Hay que dejar que Él pelee por nosotros. Hay que humillarnos más. Hay que rendirnos más. No te olvides. Las fuerzas que Dios te dio están limitadas. Es para cosas específicas. La habilidad que Dios te dio, la inteligencia, los dones, son para cosas específicas. Hay una limitación y de ahí no pasas. Por más capo que seas. Porque si Dios no está en el centro, es la habilidad humana. Eres tú y tu negocio, eres tú y tu emprendimiento, eres tú y tu familia, eres tú y tú. ¿De dónde quedó el lugar para Dios? No hay, por eso no hay ni alabanza, ni adoración, ni humillación. Y no importa, hijo, cuánto Dios te levante. Nunca cambies estas oraciones. Dios, venimos delante de ti pidiendo socorro, porque sin ti nada somos. Ya sea que estés en la cima, bendecido, bendecida, ya sea que estés en crisis, en problema, necesidad, que tu oración no cambie. Y si estás bendecido, dile: oh Dios, y si estoy bendecido es porque nunca dejé de adorarte, de alabarte, de bendecirte, y tu misericordia, Señor, me despertó todos los días, y tu fidelidad estuvo conmigo, y tu amor. Y empieza a exaltarlo. Cuando estás en crisis, ¿no? Y reúnes a tu familia y le dices: vengan, estamos pasando momentos difíciles, vamos a adorar a aquel que nos puede ayudar en este tiempo. Y todos se humillan y empiezan a alabar y a adorar y a leer un pasaje bíblico para recordar el Dios de la historia. Bendices a tu familia y empiezas a profetizar. ¿Qué significa profetizar? Declarar una palabra de la Biblia que los edifique, que los exhorte, que los consuele, que les dé seguridad. Eso es profetizar. No necesitas ser profeta para hacer eso de oficio. Tienes el don, tienes al Espíritu Santo y tienes el ADN de la casa. Entonces, tu rol como cabeza de hogar tiene una influencia increíble en tus hijos. ¿Me siguió hasta aquí o no? Y vamos a salir de esta. Y vamos a ver una vez más el poder de Dios. Y vamos a ver que Dios nos levante. Vamos a ver que Dios nos bendice. Y vamos a ver que Dios te sana, hijo. Y vamos a ver que Dios te libera de esa maldita adicción. Y vamos a ver la mano poderosa de Dios. Eso es lo que hay que hacer. Haciendo una aplicación a nuestros días. Y vamos a levantar la voz si se trata de hacer una aplicación a la iglesia. Y vamos a predicar a tiempo y a destiempo. Y vamos a estar siempre como los primeros voluntarios. Y vamos a estar siempre hablando de Jesús. Y vamos a glorificar lo que hizo Jesús en nuestras vidas. Y vamos a contagiar a la gente de fe. Tiene que sonar más fuerte nuestra fe. ¿La respuesta de Dios cuál fue? No tengan miedo. Eso Dios también sigue diciendo hoy día. Yo estoy con ustedes. Mis métodos no cambian, dice Dios. Excepto que Dios te mande a pelear. Eso es otra cosa ya.
0: Pero esas cosas son específicas.
6: Lo que Dios quiere como regla general es que todos aprendan a adorar, rendirse, soltar cargas, problemas, imposible. Y luego, alábenlo. Él está más interesado en que tú le conozcas como Dios, el Creador, el Todopoderoso.
0: Estamos aquí, en el reino de Dios. La adoración y la alabanza anteceden ante cualquier pedido. Salmo 149:6. Exalten a Dios con sus gargantas y espadas de dos filos en sus manos.
6: Usted tiene que estar listo para la batalla, pero no se anticipe. Esté listo para la batalla, pero primero exáltelo con voz en alto. Alábelo, glorifíquelo.
0: ¿Se da cuenta por qué usted no puede dejar de leer las Escrituras? ¿No puede dejar de empezar los días en oración?
6: ¿Se da cuenta por qué David tenía toda esa gloria, esos ejércitos, ese respeto, esa admiración por las naciones? Llegó un momento en que nadie quería decir una palabra contra David. Temblaban.
0: ¿Saben cuál era el secreto?
6: Su pasión por Dios. Decía: no era de él. No daré descanso a mis ojos, no me iré a la cama sin antes prepararte un lugar en mi espíritu y en mi corazón para ti.
0: Wow, eso solamente lo puede decir alguien que está enamorado.
6: Tú eres mi todo, mi vida, mi despertar, mi anochecer, mi gozo, mi alegría, mi canción, mi alabanza. No daré descanso, dice. Ahí descansaba toda la gloria de ese hombre.
0: Y una de tus luchas más grandes van a ser doblegar tu ego, tu autosuficiencia y tu orgullo. Esas van a ser tus luchas más grandes,
6: porque lo tenemos por dentro, ya eso programado. Luchamos con eso todo el tiempo
0: y minimizamos la alabanza y la adoración. Cuando tienes acceso al mismo trono de la gracia de Dios,
6: escucha esto: para ejecutar venganza entre las naciones y castigo entre los pueblos. Tu alabanza y tu adoración puede traer juicio, castigo sobre el enemigo y sobre el impío.
0: Sí,
6: porque Dios siempre va a estar de tu lado. Aún aunque te persigan y hablen mal de ti y sea complejo vivir y convivir con gente de las tinieblas, pero Dios va a estar contigo. Algunos Dios ha permitido que mueran como mártires, pero no es la regla que todos sean mártires, no. Así como Josafat en sus tiempos vio la gloria de Dios, tienes que creer también que Dios lo puede hacer contigo. Así como los héroes de la fe, que por la fe taparon bocas de leones, hicieron justicia, pelearon batallas y las ganaron a filo de espada, y otros no. Ok, yo voy a creer en la soberanía de Dios y quiero pensar que lo puede hacer conmigo. No sé si tú pensarás que Dios lo puede hacer contigo, pero conmigo creo que lo puede hacer y lo seguirá haciendo en una mayor dimensión, autoridad y poder para aprisionar a sus reyes con grillos y a sus nobles con cadenas de hierro, para ejecutar en ellos el juicio decretado. Gloria sea, gloria será esto para todos sus santos. Cuando el nombre de Dios es también glorificado, cuando lo ven a través de ti, operando, haciéndote justicia, juicio, defendiéndote. ¡Qué tremendo! Eso es lo que Dios quiere.
0: Te pregunto, ¿cómo estás enfrentando la vida? ¿Cómo estás viviendo tu vida cristiana? ¿Qué es lo que te sostiene? ¿Solo una declaración de que crees en Dios, o eso está respaldado de adoración?
6: ¿Te has vuelto un adorador, un hombre, una mujer que aprende a entrar a la presencia de Dios y decirle: yo te necesito, yo no soy nada sin ti, yo soy simplemente un hombre, una mujer lleno de errores y fallas, pero que confía en la sangre del Cordero, en tu gracia, en tu misericordia, y quiero entrar a tu reposo, a tu descanso? Y después empiezas a alabarlo.
0: Eso es, no se trata de cantar canciones, se trata de haber pasado de una etapa de adoración a una transición de alabanza. Tú tienes que leer la palabra, los salmos. Tú tienes que poner alabanza ungida. Tienes que tener tiempos especiales para su Señor. Recuerde, Lo que decía David, no daré descanso a mis ojos hasta que te construya un lugar en mi espíritu y en mi corazón para ti. Entonces podrás recién empezar los días, terminar los días.
7: Señor, después de escuchar tu palabra, me doy cuenta que he intentado yo en mis fuerzas enfrentar problemas, encontrarle sentido a la vida, encontrar una razón para levantarme todos los días. Lo único que hago es despertarme con los mismos problemas, resentimientos, amarguras, heridas, falta de perdón, frustraciones, adicciones. Y otra vez el ciclo comienza. Perdóname, Señor, porque he intentado yo manejar mi vida cuando esa es una facultad y un atributo tuyo. Perdóname, reconozco que sin ti nada puedo hacer. Pero también reconozco que el sacrificio que hiciste en la cruz es el pago por mis pecados y maldades. Gracias, Jesús, por lo bueno que eres, por lo que hiciste en esa cruz. Yo creo que ese fue el pago por mis pecados. Me declaro en un acto de fe perdonado porque pido perdón. Te entrego el control de mi vida. Te reconozco como mi Señor y Salvador, Señor, y pido que me des un nuevo corazón y me ayudes a empezar una nueva vida. Amén. Amén. Recomendaciones. Empieza los días teniendo 5 minutos de oración. Lee la palabra de Dios, ve a los evangelios. Vas a encontrar a Jesús con consejos tan prácticos y contundentes que te van a liberar, te van a fortalecer, te van a transformar. Necesitas congregar en una iglesia donde te enseñen la palabra. Tiempo de Cambio quiere acogerte, ofrecerte toda la ayuda que tú necesitas. Los servicios son día jueves, sábado para jóvenes y domingo 5 servicios. Necesitas dar un paso de fe y empezar a integrarte con gente que está luchando por superarse, que tiene otro espíritu, que ya no practica la negación, ni se justifica, ni se autoengaña. Espero verte en uno de los servicios y estrecharte la mano. Bendiciones.
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7: Otra más de las cumbias originales. Sus compas de Fuerza Régida y Grupo Frontera. Vuélvale a marcar, compa Carlos.

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0: son las 9.
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1: 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Y este tema va dedicado para todos los que alguna vez sufrimos de corazón roto y

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0: Son las 10.
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0: Son las 11.
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1: Son las 12.
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0: Es la una.
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0: son las dos.
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0: Son las 3.
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1: Otra más de las cumbias originales, sus compas de Fuerza Régida y Grupo Frontera. ¡Vuélvale a marcar, compa Carlos!

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0: son las 4.
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0: Son las 5.
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0: son las 6.
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17: Y ahora sí, llegó esta canción que es la mejor canción para estos momentos que vivimos. 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

0: buen día, 7 de la mañana, 8 minutos, 7 con 8, este viernes 15 de mayo, estamos en el Diario Activo por Radio Activa 91.9. Buen día.
1: Puan Mapey a la familia, hoy es 15 de mayo, Día Internacional de la Familia, y por eso hemos comenzado con esta canción tan bonita de el dúo Pimpinela, este dúo argentino que causó éxito sensacional en el mundo hispano, ¿no? Con todas estas canciones tan bonitas que nos dejaron. Algunos se dicen cosas, ¿no? Como de pareja, pero son hermanos.
0: Son hermanos.
1: Hola, chavao. ¿Cómo? Bueno,
0: ahora hoy sí ya lo tenemos ahí abajo, 100%.
1: Oye, porque aquí está la foto que le he pasado de familia. No, son fotografías tipo, digamos, de familias que se reúnen por diferentes motivos, ¿no? Diferentísimos motivos. Muchas veces en el campo, muchas veces en la ciudad. ¿Y cuál es un momento importante en la familia? El momento de la comida, pues, ¿no?
0: Claro.
1: Momento de la comida. Sí. El 15 de mayo se celebra el Día Internacional de la Familia en Bolivia y el mundo para reconocer a la familia como el núcleo fundamental de la sociedad, fomentando la unión, los valores y la educación desde la primera infancia. Ahora, esta fecha ha sido establecida por la Asamblea General de las Naciones Unidas el año 1993 y se conmemora desde un año después para visibilizar la importancia de los lazos familiares, ¿no? La familia. Qué lindo es tener una familia, lindo compartir con la familia. Y como le digo, ¿no? Es ese momento tan especial que es el de la comida, ¿no? Y en esta canción que nos grabó y ya ha quedado Forever and Ever del dúo Pimpinela, hace mención también a ese momento, ¿no? De la comida, pues, ¿no? Y que si destapa la botella, si te tira el corcho, diciendo y todo esto. Qué canción bonita, che, qué canción bonita. Y para todos quienes gustamos de pasar momentos en familia, hoy es una fecha muy, pero muy especial, ¿no? Día Internacional de la Familia.
0: Así hay colegios también que...
1: Sí.
0: Que están en estas fechas, digamos, o sea, que hacen un evento especial, Día de la Familia, comparten deporte, comparten ciertas cosas y así fomentar, como usted dice, ¿no? El tiempo en familia, un buen tiempo en familia, que luego no se olvidan, pues, ¿no?
1: Claro, y quedan las fotografías, quedan los recuerdos. Queda todo eso tan bonito, ¿no? De la familia. Queríamos comenzar de esa manera para destacar esta fecha tan especial. Sencilla.
0: 7:12, 7:12.
1: Estamos
0: en el Diario Activo por la 91.9. Hoy es viernes 15 y ha mejorado un poco el clima, ¿no? Hemos amanecido con 29 grados centígrados, la máxima será de 24, día templadito.
1: ¿Cuánto dijo?
0: Algo nublado.
1: ¿Qué hemos iniciado?
0: 19 grados.
1: 19, ¿no?
0: Sí. La sensación térmica es de 17, vientos del sur, 15 kilómetros por hora, con ráfagas de hasta 33 kilómetros por hora. Pero mejorará hasta el mediodía, pues, ¿no? 24 grados tendremos para ir en descenso durante la noche y empezar mañana sábado. Todavía tendremos un día soleado, cálido, 19 la mínima, 28 la máxima. Será el domingo el día en que vuelva la lluvia y el mal tiempo. Ya durante las horas de la mañana del domingo ya estaremos nuevamente con mal tiempo. 16 grados la mínima, 23 la máxima para el día domingo. Lunes, martes, los días más fríos, con 14 grados la mínima, 17 la máxima, y con bastante viento el día lunes, martes, 14 la mínima, 19 la máxima. Así estará el inicio de la siguiente semana. Así que ahora, mañana, hay que aprovechar todavía los días un poquito más cálidos con sol para hacer fin de semana, pues, ¿no?
1: Correcto, entre correcto. Hoy y mañana. También quería, este material me lo envió nuestro amigo Coco Soruco, el top de las 16 ciudades latinoamericanas que crecieron en silencio, dice. Y entre esas ciudades está Santa Cruz de la Sierra. ¿Sí? En el top de las 16 ciudades latinas que crecieron en silencio, ¿cuáles son? Querétaro, en México, a ver, ayúdenme un poco. En segundo lugar está Santa Cruz de la Sierra. Está Medellín, Colombia, Florianópolis en Brasil,
0: ¿en
1: Cuenca,
0: Ecuador?
1: En Ecuador, Campinas en Brasil, Curitiba en Brasil, Monterrey en México, Guadalajara en México, Arequipa en Perú, Trujillo en Perú, Manta en Ecuador, la Ciudad del Este en Paraguay, aquí nuestros vecinos, Asunción, Paraguay también, Córdoba en Argentina y Santiago de los Caballeros, debe ser, ¿no? República Dominicana, ¿no? Esas son las 16 ciudades latinoamericanas que crecieron en silencio, dice. Aunque eso de silencio aquí para nosotros como que no cuadra, ¿no? Pero, somos bulliciosos nosotros aquí.
0: Hay un país que se repite bastante, que es Ecuador. Y sabemos que ya ellos manejan otra economía, están, no quiero decir muy
1: desarrollado,
0: mucho más desarrollados, pero han avanzado bastante, entonces eso se ve reflejado, pues, ¿no?
2: Ellos pues están dolarizados.
1: Sí, centros, dice, ¿no? En la explicación, centros urbanos que ganaron peso económico, poblacional, turístico o industrial, sin tanto protagonismo mediático, dice, ¿no? O sea, la explicación. Me gustó el ranking este, y quería compartirlo con ustedes antes de comenzar con todo esto que estamos viviendo hoy en nuestro país y que nos refleja un momento ya delicado, ¿no? Ya delicado en Bolivia.
0: Antes de que iniciemos ya del todo con las noticias, quería que veamos los mensajitos que nos han mandado tempranito, porque hay saludos, felicitaciones.
1: Ajá.
0: Y antes de las de la hora de entrar al colegio, ya pues los chicos quieren ir escuchando sus saluditos.
1: A ver.
0: Aquí está Santi Flores. Buenos días, Chinada. Dice, saludos de ida al Cambridge. Ahí está la fotito de Santi.
1: Hola, Santi.
0: Todos los días.
1: Santi.
0: Con nosotros.
1: ¿Qué dice Santi, ese muchachuelo?
0: Aquí está, dice, buen día, don Chino, Chinita y Joao. Quisiera, por favor, que los inconclusos le canten a mi hijito Emilio Gutiérrez Santelo, que mañana cumple 6 añitos, y lo feliciten de parte de sus papás, Gabriel y Violeta, que lo aman con locura, dice.
1: Ajá.
0: 6 años está cumpliendo Emilio Gutiérrez, si quiere que le canten los inconclusos.
1: Cumpleaños feliz a nuestro amiguito Emilio, que mañana va a estar de cumpleaños, y que lo cumpla feliz Emilio Gutiérrez Santelo.
0: Ahí está. Esa sonrisa, Emilio.
1: Muy linda, muy linda. Ay, qué lindo. Así me decían a mí. Ay, Chinita, qué sonrisa más bonita el chiningo este. Decía.
0: Buen día, Chino, Chinita y Joao. Quisiera que le manden saludos a Francesca y Agustina, que están de ida al San Agustín. Si pueden hacer un chiste para alegrar la mañana, dice. Buenos días, no es el dúo argentino, es el dúo uruguayo, dice Pimpinela.
1: ¿Cómo?
0: Sencillo. Fácil.
1: No me ya me hicieron dudar, como dice mi hermano Chichi, ¿dudáis? Dice. Aurín, eso, ¿sabes qué? En cuestión de segundos ya lo está buscando la China. ¿Son uruguayos? Hasta donde yo sabía son argentinos. él, han dejado un poco ya la actuación, ¿no? En escenario, porque ella está sí. un poco delicada. ¿Qué?
0: Pimpinela es un célebre dúo musical argentino de Lucía Galán y Joaquín Galán. Fundado en Buenos Aires en el 81, dice.
1: Claro, claro.
0: De ascendencia española, su padre austriano y su madre leonesa.
1: Ajá, los galanes.
0: Ahí está, sí. Los... Buenos días, don Chino y China. Quería que la felicite a mi hija Alexia Camargo, que hoy cumple 17 añitos de parte de toda su familia, dice ahí para... Alexia Camargo, que quieren que le canten Los Inconclusos. Dice, hoy dice, es un día especial, cumple 17 años y Alexia nos está escuchando en este momento, así que se le canta Los Inconclusos, le canta a Alexia Camargo.
1: Cumpleaños feliz a nuestra amiguita Alexia, que está cumpliendo 15 años.
0: 17.
1: Y hoy son sus 17. Perdón, Alexia. El que tiene vaca se equivaca, vaya.
0: A ver, fotitos, mire.
1: ¿Qué dice la gente? Manda su foto también la gente. Que se pronuncie.
2: Sorry. Hace rato que yo te vi tocar ese gato, una loba como yo.
1: Ay.
0: Audio mientras descarga la fotito.
3: Hola, querido Chinito, Chinita, yo a todos los radioyentes.
0: Buen día.
3: A mis amigos, a todo ese pueblo hermoso de Mineros, que está de aniversario, un abrazo grande. Tengo familia también allá, se los estimo un montón. Este fin de semana los visitamos. Saludos.
0: Mineros, está de fiesta. ¿Qué?
3: Un ratito. A ver. Hola, querido Chinito, Chinita, Joao, a todos los radioyentes. Hoy quiero felicitar a mis amigos, a todo ese pueblo hermoso de Mineros. Está de aniversario, un abrazo grande. Tengo familia también allá. Se los estimo un montón. Este fin de semana los visitamos. Saludos.
1: Y que la pasen en familia.
3: Manchi Toledo Roca. Bendiciones.
0: Manchi Toledo Roca, dice...
1: Bien, Manchi. Vaya, Manchi. La tierra llama, ¿no? Mineros está al norte de nuestro sí. departamento, ¿no? Yo he tenido la oportunidad de ir varias veces por cuestiones periodísticas, ¿no? Trabajo de los productores, nuestros queridos productores en esa zona. ¿No? Linda zona, che, linda zona.
0: Feliz Día de la Familia, dice, saludos de parte de la familia Claro Jardaya, de ida al trabajo, la universidad y al colegio. Dios los bendiga, dice, mire qué foto.
1: Pero claro que sí, familiar. Toda la familia, linda familia, ¿eh? Tres hijos, la señora, el esposo. Ah, Día de la Familia, disfrútenlo, vayan, cómanse una cara ahora, por nada más.
0: Claro.
1: Hay cara por todos lados, ¿no? Bien viernes.
0: Don Chino, por favor, el reporte de la salud de Tati, dice.
1: Ya está recuperada, le cuento. Sí, estaba en un centro médico y ya la han devuelto ayer a... Allá, sí, sí, al, sí. De la avenida Santo Dumont, allá al fondo.
0: Allá al fondo.
1: Sí.
0: Llegó con su peluchito, ¿no?
1: Ay, sí.
0: Audio.
4: Buen día, doña China. Soy Lía y quiero que le cante la incluso a mi tía nena que hoy es su cumpleaños.
0: Liam le manda saludos a su tía Nene, que está de cumpleaños.
1: Nena. Nene. ¿Tía Nena? Tío Nene.
4: Tía Nena, que hoy es su cumpleaños.
0: Ah, mi tía Nena. Dice, así que Los Inconclusos le cantan a la tía Nena.
1: Cumpleaños feliz para nuestra amiga la tía Nena, de parte de su sobrino.
0: El Liam.
1: Que lo cumpla feliz.
0: Ahí está Liam, quería que le canten a su tía.
1: Saludos, tía Nena.
5: Buen día, don Chino, Chinita, Joao y todo ahí en la radio.
0: Buen día.
5: Comentarles que la ciudad de Querétaro, en México, es una ciudad muy, pero muy pintoresca. Tuve la oportunidad de conocer yo hace unos 4 o 5 años atrás. Y es muy, muy bonita esa ciudad. Si ustedes recuerdan la película de Coco, es tal cual, está inspirada en esa sí. ciudad la película. Esas estructuras, es muy bonita esa ciudad. Y la gente muy amable, muy querida, muy, muy, muy bonita esa ciudad y me alegra que sí esté dentro del ranking de crecimiento. Felicidades por esa gente buena de Querétaro. Saludos y buen inicio de semana.
1: Ya me olvidé lo que iba a decir.
0: Estaba en Querétaro, dice.
1: Sobre Querétaro.
0: Mire, esta fotito viene con audio, a ver.
6: Buen día, Don Chino, Chinita, Joao.
0: Buen día.
6: Mando saludo a mi familia, Eduardito, Matías, Sebastián, yendo con mi hijo al colegio Alexander Humboldt.
0: Bien.
1: Hola, Alexander Humboldt.
0: Llevando al colegio.
1: Al chavalillo.
0: Sí. Buen día, Don Chino, China, Joao. Hoy, Don Chino, la gastronomía boliviana tiene un día gris, dice. Por la partida e irreparable pérdida de Oliver Montoya de MasterChef Celebrity, dice. Anoche se fue, ¿no? Dice que lloraron todos.
1: Dice, no, yo no estaba mirando ese preciso momento.
0: Yo no lo estuve viendo tampoco.
1: Se lo hizo reír. Pensaron. Oye, lo hizo reír tanto.
0: Hasta que lo hizo llorar.
1: Y durante su permanencia en MasterChef, y cuando se va, lo hace llorar un montón.
0: Ahí está, para los que seguíamos a Oliver Montoya en MasterChef, ayer fue su despedida.
1: Bueno.
0: Hay que revisarlo. Yo no lo he visto todavía.
1: Le voy a pasar una clase de cocina, a ese muchacho, ¿sí? A ese muchacho.
0: Van a incendiar la cocina, los dos, yo.
7: Tranquilo, Oliver, la próxima, ¿no?
0: 7:25 de la mañana. Ay. Tenemos noticias esta mañana de viernes.
1: Mire, voy a comenzar con esto, lo último que te he enviado, o lo penúltimo, Joao. Miren los problemas que causa esto de los bloqueos, ¿no? Mire, por los bloqueos, unos gemelos nacieron en una ambulancia. Ay, ay, ay. Nacieron una ambulancia ahí en pleno bloqueo. Qué cosa impresionante, ¿no? Lo que está ocurriendo, especialmente en el departamento de La Paz, ¿no? Especialmente en el departamento de La Paz.
0: Ayer toda la tarde hubo transmisiones en vivo, la prensa, la gente por las redes sociales, por TikTok, por Facebook, nos mostraban todo lo que pasaba ahí. En el lugar, ahora es la facilidad esta, sí, de tener el celular, tener el dispositivo con el que uno puede transmitir en vivo las cosas que están pasando. Y lamentablemente no se veía nada bueno, ¿no?
1: Fue un día de violencia, y hay que decirlo con todas sus letras. Sí. Fue un día de violencia. Los bloqueadores se volvieron violentos ayer, violentos, ¿no? Y por esa situación, ya le voy a comentar algunas otras cositas, pero también quiero destacar esto otro, porque hace a la necesidad diaria, ¿no? Y es el tema de los combustibles, ¿no? Los combustibles. Escuchá lo que dice, lo que informa Yacimiento, que está suspendiendo los despachos de combustibles a aquellas zonas donde se registran bloqueos. ¿Por qué? Por seguridad.
0: Claro, un tema claro, muy, muy, muy delicado. Y
1: como está,
0: puede ocurrir.
1: Como está escalando la violencia por parte de estos grupos interesados, políticos, ay, no quiero ni imaginarme, ¿no? ¿Qué pueden hacer con un camión cisterna lleno de combustible? Por favor, ¿no? Entonces, sí, hay que tomar previsiones, pues, ¿no? Hay que tomar previsiones. Bueno, le cuento que en medio de esta jornada de mucha tensión y violencia ayer en La Paz por parte de los bloqueadores, los cívicos cruceños, preocupadísimos por esta situación, han acusado al expresidente Evo Morales de gestar un golpe de Estado en contra del gobierno del presidente Rodrigo Paz. Y los cívicos han llamado a un directorio ampliado para que sea esa instancia la que convoque a una asamblea de la cruceñidad para determinar medidas en defensa de la democracia. ¿Ah? En defensa de la democracia. Uh-huh. Aquí no es defender a un partido, a un presidente,
0: ni a una
1: no.
0: región.
1: Ni a un, menos aún, ¿no? Ya comenzó el proceso de un golpe de Estado que está gestando Evo Morales y sus aliados para golpear a la democracia, dijo el presidente del Comité Pro Santa Cruz, Teo Cochamaniri. Al mismo tiempo, Agustín Zambrana, que es el vicepresidente, que está allí a la derecha de Cochamanidi, publicó también en sus redes, dice, urgente, en las próximas horas convocaremos a la Asamblea de la Cruceñidad junto a todos los sectores y provincias cruceñas para defender la democracia. Se está gestando un golpe de Estado por Evo Morales y sus aliados. Es hora de defender la democracia. Y ya ahí está, mire, el directorio ampliado está convocado para hoy, 15 de mayo, a las 5:30 p.m. Tema único, Asamblea de la Cruceñidad. Es casi un hecho, ¿no?, que van a convocar a la Asamblea de la Cruceñidad. Ahora, Tuto Quiroga tuvo intervenciones ayer también,
0: sí,
1: sobre todo este problema que está que estamos viviendo en los bolivianos y particularmente, como digo, en La Paz, ¿no? La primera reacción de Tuto Quiroga, expresidente del país, ante las protestas, Tuto dice que le dice al gobierno, ¿no?, con los insurrectos y antidemocráticos, apliquen la ley, ¿no? Así de claro, apliquen la ley. Y la ley faculta al gobierno democrático que implemente o aplique, como dice Tuto, medidas, ¿no?, para frenar a estos insurrectos. En otro pronunciamiento, Tuto dice, frente a todo este panorama, que Lara no es una opción de reemplazo y le pide a Lara, por supuesto, no prestarse a estos juegos de conspiración. Ya los dardos están dirigiéndose no solo a Evo Morales como el principal gestor de toda esta violencia y todas estas demandas. Ya no son demandas, ¿qué le digo?, por una u otra cosa. Ya el artículo 1720, ¿cómo es?, la ley 1720 ya fue abrogada, ya no hay por qué protestar. Ahora dice, no, que se vaya el presidente Rodrigo Paz. Oye, 6 meses acaba de cumplir.
0: Sí.
1: 6 meses acaba de cumplir este gobierno.
7: Dice que salió ahorita de Bolivia TV.
1: ¿Qué dice?
7: Es que los mineros llegaron a un acuerdo con el gobierno.
1: Es correcto.
7: Y están desactivando algunos puntos de bloqueo en La Paz.
1: Bien, me gusta. Es una muy buena noticia esa.
7: Tras un diálogo de 12 horas.
1: Anoche, bien tarde, ya llegaron a un acuerdo con los mineros. Y los mineros, ustedes son bravos, los mineros.
7: Yo veo que los mineros están poniendo un viceministro, ¿no? No sé si lo notó ayer con un cambio de viceministro.
1: Y puede ser, ¿no? Y así el gobierno ha logrado desactivar este foco de protesta, ¿no? Y fíjate la foto que hay debajo de la segunda nota de Tuto. Fíjate esa fotografía. ¿Sabe por qué esto? Lo encontraron a uno de los bloqueadores, mira, está con su bolsita de coca, está en la mano, lanzándole una dinamita a un policía, por favor. Mire, ahí está sellada con Unitel, clara la imagen, ¿no? Clara la imagen, es increíble esto. Están atentando contra la vida de las personas, ¿eh? Están atentando contra la vida de las personas en esta jornada violenta. Mostrar la fotografía que he rescatado de Unitel precisamente, ¿no? Hay policías que han quedado heridos por piedras lanzadas al Ministerio de Educación. Mire cómo lo dejaron al Ministerio de Educación. Mire eso. ¿Cómo, pues? ¿Cómo? Y a los bloqueadores y a los revoltosos se los estaban llevando detenidos, mire, se los estaban llevando detenidos.
0: Otra vez yendo al bien público, ¿no? O sea, a ver, esa estructura, ¿qué culpa tiene todo esto?
1: Pero claro.
0: Después de eso hay que hacer los arreglos, gasto económico para el Estado.
1: Está complicada la situación.
0: El día de ayer, gasto económico para el Estado. Los días de paros, de bloqueos son daños,
1: pérdida, no es otra cosa, es pérdida.
0: Entonces está difícil la situación. 7:33, 7:33. Vamos a seguir hablando del tema, vamos a profundizar un poco y a ver cómo está el país hoy, ¿no?
1: El ambiente en La Paz, fundamentalmente, ¿no? Que es donde se están focalizando. Es como se dice siempre, pero si usted quiere hacerse sentir en política en el país, a La Paz, ¿no?
0: Es así.
1: A La Paz.
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0: Pausa, ya volvemos.

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0: 7:38 minutos, estamos en el Diario Activo por Radioactiva 91.9. 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
1: Buen día, Radioactiva. Uy, sí, qué pena lo de Oliver. Pero pienso que si Masterchef lo hubiera dado por Zoom, creo que Oliver llegaba a la final. Porque por Zoom yo sé que él podía.
2: Fue un robo lo de Oliver.
0: ¿Verdad?
2: Para mí fue un robo.
0: Yo no lo he visto todavía. ¿Nos vas a contar qué pasó?
2: Yo tampoco lo vi, pero eso dice la gente en los comentarios.
3: Oh. ¿Ah, sí?

0: Le cantan los inconclusos.
1: Cumpleaños feliz a nuestro amigo Don Bill. De parte de su esposa Susi y toda la familia. Y que lo cumpla feliz.
0: Que tenga un feliz cumpleaños. Este día de la familia comparta, comparta en familia, con los amigos. Viernes bonito para cumplir años.
1: Ah, oh, para celebrar viernes, sábado, domingo.
0: Buen día, acá preocupado porque no puede ser que una minoría esté perjudicando al país de esa manera, haciendo pasar hambre a un departamento. Los violentos deben ser intervenidos, arrestados y de una vez la policía despejar, dice. Buenos días, quería enviarle un saludo para Dulce María y Zoe Fabiana Arias Cerrate, que van camino al Colegio Británico. Que tengan un buen día, dice.
1: ¿Qué pasa en un dulce día ya? ¿Hoy?
2: Audio. Buenos días, don Chino. Oigan, ¿saben qué? Esto ya está de buen tamaño. O se ponen las talegas viejas.
0: No, ¿sabe qué? Y después nos reclama el amigo. Su audio está un poco largo y ha empezado de una manera que no es. Que no corresponde, ¿ya? No, entonces, no, por favor,
1: palabra,
0: revisemos,
1: amigo,
0: ya los audios que estamos enviando. Es un horario que es, nos escuchan muchos chicos y
1: sí.
0: No es conveniente, ¿ya? Amigo, muchísimas gracias por su mensaje, pero revisemos bien lo que estamos enviando, ¿ya?
1: Aprovecho la oportunidad para pedirle encarecidamente a nuestros oyentes, miren, nosotros no tenemos problema para emitir sus opiniones, sí, y todo, pero dos cosas fundamentales. Primero, respeto, ¿no?
0: Totalmente.
1: Respeto. Y segundo lugar, los mensajes siempre lo más corto posible, porque normalmente tenemos muchos mensajes y se nos quedan, pues, ¿no? Entonces, por favor, ya, esas dos cosas fundamentales, ya. Gracias.
0: Nos manda una imagen aquí un amigo, a ver, no sabemos si es real. Dice, minero es filmado robando en un puesto de lustrabotas durante las manifestaciones de La Paz, dice.
1: Sí, esta nota ya está replicada en otros medios serios, ¿no?
0: ¿Qué opinión le merece este acto? Nos dicen.
1: Sí, malísimo, bueno, imagínense. No solo bloquean, no solo están violentos como lo ocurrido ayer, le están robando a la gente, por favor.
3: Entonces, inclusive a la gente que más necesita.
1: Pero no van a imagínate vos, botan, ¿no? Imagínate vos.
0: Imagínense, o sea, yo más que un acto de robo lo veo como ya un acto dañino, o sea, sin ningún sentido.
1: ¿Sabes qué pasa? Es que, ¿cuál es la idea? ¿Cuál es la idea? La idea es causar malestar en la gente. Y ¿sabe qué es lo que? Creo que ayer decíamos acá, lo que están buscando es que, como lo que está ocurriendo efectivamente en La Paz, que los precios se disparen así, pero escalen, pero desproporcionadamente, y que sea la propia gente, el propio pueblo, ya, el que salga y proteste y pida que se vaya el presidente, ¿no? Eso están buscando. Y le cuento una cosa, ¿lo están logrando?
0: Es verdad. Buen día a la chinada. Lalo quiere hacer programa con ustedes, dice. Lalo, todos los días usted hace programa con nosotros, está ahí pendiente. Buenos días, Radioactiva, dice.
3: Aparte, Lalo, si quiere puede venir, trae desayuno y lo dejamos hacer programa.
0: ¿Verdad?
3: O si no, solo es una foto con Don Chino.
0: Lalo, qué buena idea.
1: O si no, me hacen telar.
0: Audio.
4: Don Chino, ¿usted qué sabe tanto? Yo pregunto. Y usted sabe, a ver, si es que el presidente no tiene policías y demás cosas que lo estén apoyando, como por ejemplo inteligencia contra inteligencia y demás cosas como para infiltrarse en estos grupos y sacar a los cabecillas sin tener que entrar a gratificar a todo el mundo, que la mayoría de esos son acarreados, llevados, pagados. O sea, hello, digo yo. Así que esa sería mi pregunta, ¿por qué no entran y lo sacan a los verdaderos cabecillas? Empezando por ya saben quién, el innombrable. Y no se olvide el chiste.
1: No, ¿sabes qué? Inteligencia siempre va a haber, ¿no? Sí. Siempre hay gente especializada en inteligencia y va y se mete, se mimetiza entre los grupos ahí de los manifestantes y todo esto. ¡Ah, inteligencia! ¡Claro que sí! Ay. ¿Saben quiénes son los cabecillas? Pero por supuesto que saben.
4: Buen día, oigan, ¿qué tal ahí en las cabinas? Oigan, deberían pues mandar a los chinos a los puntos de bloqueo, que cuente uno de sus chistes sango eso. Va a ver los bloqueadores, a ratito se van a ir. Medida infalible contra los bloqueos.
0: Buena medida sería, mire.
1: ¿Será, che? ¿Será?
3: El gobierno me está pidiendo su número, don Chino.
0: ¿Qué? Bomba, dice Lalo, bringa hoy. Lo estamos esperando, Lalo.
1: Oye,

0: propósito. Le decía, me preguntaba a Mary, ¿y qué vas a hacer mañana sábado? Me decía, ¿no?
1: Trabajar.
0: Pues a comprarme unos nuevos lentes.
2: ¿Unos nuevos lentes?
0: Sí, unos nuevos lentes, le dije, ¿no?
1: Ya era hora.
0: Y después me dicen, ¿no? Ya veré, pues, le digo, ¿no? Después.
2: Pedí un chiste, like.
1: No me dio un chiste.
2: Ay, oye, a los puntos de bloqueo, los chistes se están yendo directamente.
1: Parece que están escuchando la radio.
2: Por favor, si pueden.
0: Ya veré, pues.
2: Por favor, si pueden cantarle los inconclusos a mi esposo Daniel Pedraza por su cumple, dice, decirle que Dios siempre lo guarde y proteja. Le doy gracias a Dios por su vida, lo amo mucho. Daniel Pedraza está de cumpleaños, su esposa le manda saludos.
0: Cumpleaños feliz para nuestro amigo Daniel. Daniel Pedraza, que está de cumple santo. Y que lo cumpla feliz. ¿Qué quiere, churraco? ¿Quiere cara? ¿Qué quiere?
2: Ja, ja, ja. Bueno, el chiste, dice aquí.
1: Ya
0: puede. Después veré.
3: Machito diría así como el abuelo Simpson al contar la historia, que cuando, como el abuelo Simpson, le cuenta historia a los manifestantes hasta que se aburren y se van.
0: O sea, los Simpson lo hicieron otra vez.
2: Qué buen momento, Simpson. Buenos días, don Chino, la chinita y Joao, el portugués, dice... Todos hablan de los bloqueos, pero nadie habla de la vuelta mortal de Martins, dice. Dos goles.
0: ¿Sabes qué?
1: Quiso hacer una chinelita, se fracturó la espalda.
0: No, ¿sabes qué? Yo, Martins convierte un gol, yo lo festejo. De verdad le digo, lo festejo. Me encanta que haga goles Martins. Me encanta.
1: Es orientista.
0: Me encanta.
2: Martín hace todo lo que puede, no puede todo solo. Pausa, tenemos pausa, 7:48. Todo iba perfecto.
0: Se puede ver, pues.
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4: Me pareció ver una linda gatita. ¡Doblete!
5: ¡Oh! Me desperté en la sala de una casa ajena.
6: 7:50 minutos, 7:50, de vuelta en el Diario Activo.
5: Voy recordando.
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7: ¿Le cuento algo?
6: Sí.
7: Me pasó, eso exactamente me pasó a mí.
8: Se descubrió un montón de pegamento.
7: Fui a un lugar y le digo, no, la gotita. Véndame la gotita. No, no tenemos la gotita, tenemos no sé qué, me ofrecieron. Y tenía yo una urgencia por pegar algo. Entonces le digo, deme nomás. ¿Para qué? Al tiro se me desprendió.
6: Claro.
7: Otra vez se me... ¿Y qué tuve que hacer? Volver a ir a comprar y compré la gotita y... Listo. ¿Verdad?
6: Es
7: solucionado,
6: verdad.
7: El tema. ¿Verdad?
6: Problema solucionado.
8: ¿Verdad? Yo, normalmente cuando era chico rompía mis juguetes.
6: Mamá, la gotita.
8: Ajá. Y él decía, papá se desplegó, anda a comprar la gotita y tenía que correr, sí o sí.
7: ¡Claro, claro!
8: Porque todo lo solucionaba la
7: gotita. No se le pela.
6: Adiós.
9: Don Chino, Chinita, ¿cómo están? Buen día.
6: Buen día.
9: Bueno, mi comentario respecto a lo que está pasando en la paz sería de que hay personas que velan sus intereses, lamentablemente, y llenan a la gente, mayormente del campo, gente trabajadora, con engaños, prácticamente, no diciendo de que el rico es más rico y el pobre es más pobre. Tomar en cuenta de que este gobierno, pues, recién está hace 6 meses, y el gobierno que estaba, pues, era de izquierda y estaban 20 años, ¿no? En 6 meses el rico no se hace rico ni el pobre se hace más pobre, digamos, ¿no? Entonces ahí hay una idea muy equívoca por parte de ellos. Y lamentablemente, pues, hay personas que bueno, solamente piensan en eso, en que ellos tienen la razón y que ahora ya no se dejan engañar. Es mentira, se dejan manipular, lamentablemente. Ay, qué pena por ellos.
6: Opiniones acerca de lo que pasa en el interior del país. Dice, gracias, se sorprendió por su felicitación el amigo. Nos están escuchando, escuchan lo que cantan los inconclusos, escuchan todo lo que pasa aquí en el Diario Activo y escuchan las noticias que tenemos para ustedes desde tempranito en la mañana.
7: Bueno, como dice el título de esta nota, Bolivia ya tiene una ley de alivio tributario, ya, porque el Pleno de la Cámara de Senadores, oye, ¿a cuánta gente que tiene deudas pendientes con el fisco, con impuestos nacionales?
6: Sí.
7: Esto le va a beneficiar a miles y miles de personas. El Pleno de la Cámara de Senadores sancionó anoche el proyecto de ley de alivio tributario. Esta norma fue aprobada en sus dos estaciones y ahora ha pasado a manos del presidente para su promulgación. Ya no falta nada ya. Esta norma establece que el alivio tributario, atención, condona deudas hasta el 31 de diciembre del 2017, ya sean iguales o mayores a 10 millones de bolivianos. O sea, suma grande, ¿ah? Además, se dispuso a ampliarla solo a la gestión 2020 debido a la situación generada por la pandemia. La norma alcanza los tributos y multas establecidas en resoluciones administrativas o judiciales ejecutoriadas, incluso aquellas que se encuentran en impugnación, ejecución tributaria o cobranza coactiva hasta antes del remate o disposición de los bienes. Y la gente que está con estos problemas sabe muy bien de lo que estoy hablando, ¿no? También se condonan las deudas tributarias y multas por delitos y contravenciones tributarias y aduaneras correspondientes a la gestión 2020, independientemente al monto del tributo omitido. Además, las deudas tributarias a favor de impuestos nacionales y de la aduana, dentro de los 120 días de vigencia de esta ley, podrán regularizar sus deudas tributarias. de los periodos fiscales comprendidos desde el 1 de enero 2018 hasta el 31 de diciembre 2025. ¿Sabe qué? Esta ley va a beneficiar, repito, a miles y miles de contribuyentes en todo el territorio nacional. Es una muy buena noticia.
6: Buena noticia. Algo para rescatar el día de hoy.
7: Ya me canso.
8: ¿Se cansa?
7: Se me cansa.
8: Ya, yo creo que es hora de descansar.
6: Adiós.
10: Chino, Chinita, mi amigo Joao, el 15 de mayo. Bueno, la verdad es que los conflictos que se están viviendo en La Paz es gravísimo, ¿no? Pero, como digo, los chinos tratan de asfixiar a esa pobre gente que se patíen, pero Dios quiera que solucionen de buena manera, pues. Así que bendiciones, buen fin de semana. Cuídense, los chinos, va a traer frío el viernes para domingo. Se cuida.
6: Va a entrar el frío el domingo, ¿no?
7: Sí. Estoy atento.
6: Es verdad, dice, mándelo a los bloqueos a Don Chino, así van a aprender, dice.
7: ¿Van a aprender a qué?
8: ¿A de qué lado más caliguano?
6: A propósito de los eliminados de MasterChef, ¿no? Que todos los jueves hay, también podrían haber nuevo participante.
7: ¿Verdad?
6: Sí.
7: Bueno.
6: Porque no todo es tristeza.
7: No.
8: O sea que abrieron la convocatoria
7: nuevamente. Sí. Le voy a pedir un favor. No me busquen ya. Yo no sé cocinar. No me busquen, por favor.
6: No, pero si Oliver es experto en la cocina.
7: No me busquen, no sé cocinar. Me da vergüenza decirlo, pero no sé hacer nada en la cocina. ¡Nada!
8: ¿Tenemos el primer participante?
6: ¿Nuevos participantes?
7: ¿Hay, no? ¿Hay?
6: ¿Hay?
7: ¿Ya hay nuevos participantes?
6: Sí. ¡Ah! Muy pronto, dice.
7: Vaya, che. Vaya, hombre.
6: Nano Silva. Ahí está, en los mandiles, mire. De las cocinas, ¿cómo dice? Las cocinas más famosas del mundo. Ahí está, mire.
7: Oiga,
6: don Nano.
7: Mandilón.
6: Nano, dice ahí en el mandil.
8: Tenemos otro.
6: Hay otro, ¿no? Hay otro participante.
7: No.
6: Y viene con auspicio. Ahí está, no. En el mandil igual dice chino.
7: No.
6: Pero más contento yo lo veo a él que a don Nano. De ir a las cocinas.
7: Le decía, ¿no? No me busque, por favor. Yo, me da vergüenza, no sé hacer nada en la cocina, nada.
8: Yo creo que ahí vamos a hacer su book de fotos.
6: ¿Verdad? Todo lo que podría hacer.
7: A la cocina entro al refrigerador a sacar algo para comer, ¿no? Es lo único que hago.
10: Adiós. Oye, chico, que una vez que no me la estén charlando con tanta ñañata. Que no le estén dando tanta, emborrachando tanto a la perdí, como decían antes.
7: Qué bueno.
6: Creo que quiere que usted vaya y bloquee.
7: Ay, no, yo no.
6: Adiós.
11: Buen día, chiquito, chinita.
6: Buen día.
11: Si don Chino Tapia participa en MasterChef, así como cuenta chiste, lo revuelca la gana desde la primera cocinada.
7: Ay.
6: Yo les digo que es verdad lo de Oliver y Sergio, por ejemplo, que ellos no sabían cocinar, es verdad. Bueno, Oliver un poco. ¿Pero
8: será que
6: Sergio ya
8: cocina algo en su casa?
6: No, en su casa no. En su casa,
7: ¿qué?
6: Puro vale vivir.
7: ¿Qué?
6: Sergio.
7: ¿Cómo puedes? Tiene comida ahí todo el tiempo. Con mi amiga.
6: Vale. Ahí está, hoy llegó la lechecita de almendras.
7: ¿Qué?
6: Buenísima.
7: ¿Qué?
6: Leche de almendras.
7: ¿Leche de almendras?
6: Sí, de los viernes.
10: Oliver sabía cocinar porque es un sapo casero, sabe cocinar.
6: Sabía un poco, pero ¿sabía? Sergio no.
7: Sergio
6: hace churrasco, dice él.
7: Ah, por lo menos hace churrasco, yo ni churrasco.
6: No tenemos parrilla.
7: Yo, no, ¿por qué cree que no tenemos parrilla? Porque yo no sé hacer churrasco. Y yo he hecho, en mi vida he hecho dos veces churrasco en Cotoca.
8: ¿Qué tal salió?
7: Bien.
6: Pero una
7: bien
6: casa
7: me salió,
6: sin parrilla.
8: ¿Por qué la intenta hacer de nuevo?
7: No.
6: Oye, yo aún no veo que una casa sin parrilla es triste, ¿no?
8: Es muy triste.
6: ¿Ves? Yo veo que la casa es triste porque no tiene parrilla.
7: El otro día mi cuñada me regaló una parrilla. ¿Sabes qué tamaño?
6: Así. Y somos mucho.
7: No, ni para los plátanos.
6: No, yo quiero hacer ahí anticucho de corazón de pollo.
7: De corazón.
6: El pollo está bajando el precio.
7: Sí.
6: Sí, entonces.
7: Está a 15.
6: A 15.
7: Don Gustavo.
6: Don Gustavo ahí.
7: Acomode esos pollos.
6: Seguro la gente ha ido y lo ha saqueado ahí, don Gustavo. Sí, para el fin de semana, para hacer pollito a la parrilla, pollito al horno.
7: Hay un montón de...
6: Hay varias opciones para...
7: ¡Salpicón! ¡Me encanta! ¡Me encanta el salpicón!
6: Hay gente a la que no le gusta el salpicón. ¿No te gusta el salpicón, yo?
8: Me encanta.
7: Me encanta a mí el salpicón.
6: Hay gente que no come. Me gusta. No es mi comida favorita, pero me gusta. ¿Cómo? Es rico. Tengo mi tía Lady, que hace un salpicón buenísimo. Después, ¿qué más? A ver.
7: ¿De qué?
6: Así rapidito. ¿De qué yopo? Se puede cocinar con pollo.
7: Picante.
6: ¡Picante! ¿Verdad? ¿Qué rico, más? A ver.
7: Rico. ¿De pollo?
6: Sí. ¿Pollo a la brasa?
7: Por ejemplo.
6: Sí.
7: A la brasa. Yo prefiero a la brasa, ¿no?
6: A la brasa.
7: A la brasa.
6: Pero eso ya es más comprado, ¿no? Lo que podemos preparar en
8: pero
6: casa.
8: Se puede preparar.
6: Sí.
7: Sí, sí,
6: yo
7: sí.
6: He hecho
8: pollito
6: pollo
8: frito.
6: Así como al espiedo, pollito frito.
8: Chicharrón de pollo.
6: Rico. Pollito con verdura.
7: Chicharrón de pollo.
8: Pollo. No, limón. Limón.
7: No.
10: Allá tuve la oportunidad de hacerle una mudanza a una señora que es de La Paz y me comenta que La Paz, el conflicto, el pollo está llegando a costar 80 bolivianos el kilo. Es increíble.
6: Sí.
7: Eso, oye, Lalo, eso es lo que están buscando, pero si lo han dicho.
6: Claro, lo que...
7: Una persona que se salió de los bloqueos denunció todo eso porque ya no aguantó tanta cosa mala que quieren hacer y lo contó todo.
8: De hecho, don Chino, los carniceros en La Paz están en paro.
6: Y el tema aquí con nosotros, claro. El tema aquí con nosotros es que precisamente tenemos mucho pollo que no ha salido para el interior, entonces por eso es que han bajado los precios.
7: Claro, claro. A 15 pesos.
10: Buen día, Chinita, de Chino.
6: Buen día.
10: Un plato con pollo que yo prepararía fuera el pipián, el pastel de gallina.
6: Ay, qué rico.
10: Y una chanca de pollo, como buen cochán. Saludos, Chile.
7: Ay, sí. Pipián de gallina.
6: Ay, qué rico.
10: Buen día, Chinitos.
6: Buen día.
10: Chinitos. Ya que están hablando ahí para que nos dé hambre de ir al trabajo, ni modo. Bueno, pues pollo dorado, pollo al espiedo, pollo frito, milanesa de pollo, salpicón, picante de pollo al jugo. Ya me dio hambre.
6: ¿Tiene hambre, Carlito?
10: Son las 8 de la mañana, es increíble. Ay, delicia.
7: Oye, escuchen una cosa.
6: ¿Qué sabe cocinar, Carlito?
7: Escucha, yo hago lo que te voy a decir. No me pregunten por qué. Pero antes, casi era una comida de cumpleaños, un pollo al espiedo.
6: Claro.
7: Era una comida de cumpleaños, cuando yo era pelado. No me pregunten por qué,
6: cuando
7: pero
6: recién
7: así
6: habían
7: era.
6: Llegado las máquinas, y eran muy caras las máquinas para hacer pollo al espiedo.
7: No,
6: entonces
7: no
6: era...
7: había máquinas.
6: No.
7: De esa época que
6: pero,
7: yo
6: pero es que la forma esa de que usted dice del pollo al espiedo es porque es una máquina la que da
7: un... Ah,
6: de
7: ya,
6: de
7: ya,
6: eso
7: ya,
6: estoy hablando.
7: Ya.
6: Sí.
8: ¿Vos no te das cuenta, China, que tu papá recién está hallando con los pollos chinos?
6: Ah.
7: Pero, no, yo le estoy hablando de los caseros, de lo que...
6: No, el pollo al horno.
7: Hacíamos pues, en casa.
6: Pollo al horno.
7: Pollo al espiedo, decíamos, y era una comida casi de fiesta. De verdad, yo me acuerdo un cumpleaños de mi madre y era, o sea, de lujo, era un pollo al espiedo, digamos.
8: Yo me acuerdo que lo que era recurrente en la fiesta era un salpicón.
7: En los quinceañeros, en mi época.
6: Alarmante, un pollo pintón. Ya se vende hasta en 104 bolivianos en la ciudad de La Paz.
7: Eso es lo que quiere,
6: sí.
7: Eso es lo que están buscando.
6: 8 de la mañana en punto, tenemos que irnos a la pausa. Pausa, enseguida retornamos. Un montón de mensajes. Si usted no sabía qué cocinar hoy con pollo, hay muchísimas opciones que nos ha mandado la gente. A la vuelta las leemos. Pausa.
12: Son las 8.

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0: 8:09, de vuelta en el Diario Activo. 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
0: 8:09, muchos mensajes. Hay fotos reveladoras.
2: A ver,
0: aquí, a ver, un mensaje un poco largo, así que por favor, resumen de lo que quieren opinar, ¿ya?
3: Señora Noelia, buenos días a todos.
0: Ah, no, señora Noelia, se ha equivocado. Buen día, amigos, dice. Full salpicón.
2: Saluda a Noelia, amiga de la casa.
0: Full salpicón era a los 15, en los 15, con lechuguita y pan, dice.
2: Sí, ay, qué rico, me acuerdo. Audio. ¿Cuántos quinceañeros?
4: Anteayer fui a Portachuelo a cargar 2,5 toneladas de pollo en un plato forest con mucho, pero bastante hielo para mandar a Oruro y a La Paz desde el aeropuerto del Trompillo. La cosa se está poniendo fea, señores, pero Rodrigo Paz tiene que mantenerse firme. No más machococos.
0: Vía aérea, ¿no?
2: Vía aérea.
0: Escabeche de pollo se puede hacer también.
2: Escabeche de pollo me encanta.
0: De todo, chinita, sé cocinar de todo, dice Carlito. Bien. No, nos dio, ¿no ves una lista de lo que se podía hacer?
2: No, pero le salió así, ¿no?
0: Sí. Bien. Y a veces uno se bloquea de qué puede cocinar.
2: Sí.
4: Total, ¿cómo están, amigos del Diario Activo? Saluditos aquí, Johnny Cotillano, de la sexta región. 7 grados de temperatura actual, mañana nublada a esta hora. Y bueno, pues se prevé un clima agradable. Estoy escuchando la noticia, oiga. Todo encarecido por el tema de los bloqueos, ¿no? Ojalá que se mejore esta situación, que afecta a mucha gente que, bueno, vive el día a día en Bolivia, en Santa Cruz, en todas las regiones bolivianas. Bueno, un abrazo para todos ustedes, que tengan un excelente fin de semana. Hasta luego, hasta pronto.
0: Igualmente, Johnny.
2: Gracias, querido amigo. Saludos para Nona Vargas, siempre nos escucha, dice, saliendo de allá, del otro radio. Nos está escuchando, pues, saludos, querida Nona. Saludos a mi amigo, ya.
5: Tenemos un participante de Mana Masterchef.
0: ¿Ah? Nuevo participante de Masterchef.
2: Nuevo participante de Masterchef.
0: La salida de Oliver Montoya, que ahora está en Unitel, ahorita en este momento.
5: Maquillado.
0: Sí. Nos ha dejado un vacío, pero no es imposible llenar, ¿no? Yo.
5: Tenía que entrar el jefe.
0: Sí.
2: ¿Sí?
0: Rolito dice, muy pronto en las cocinas más famosas del mundo.
2: Ya, pues con su habano, diga.
0: La comida de los 15.
2: Buenísimo.
0: La comida de los 15 años, los salpicones.
2: Sí. Oh, inolvidables. Era la comida oficial de los quinceañeros. No, oficial.
0: Y de los matrimonios igual, ¿no?
2: También algunos matrimonios.
0: Buen día, el escabeche de pollo que hace mi mamá, Deli, dice.
2: Cada familia tiene su plato, especial, ¿no?
6: Buenos días, chinito, chinita.
0: Buen día.
6: Siguiente, el gobierno debería ponerse las pilas. Por menos metían preso a cualquiera. Y eso lo saqueo de ese minero. El viejo y fiel recrejo. Yo lo que hacía 20 años, Tomasita. Pica los maleantes, todos los aditivos que se le pueda poner.
2: La gente se enoja.
0: Sí.
4: A mí me sale pollo frito, súper crocante, rico, delicioso. Changa de pollo.
2: Chicharrón, entonces.
4: Pollo a la mostaza.
0: Pollo a la mostaza.
4: Pollo a la plancha.
0: Pollo a la plancha. Varias opciones.
2: ¿Cómo se llama? Pechuga. Pechuga hervida para cuando esté enfermo, ¿no? Ay.
0: Dice, muy buen día. Quería pedirle 2 felicitaciones. Hoy para los bancarios que están en su día. Hoy es el día del bancario, dice. Y por favor, que los inconclusos le canten a mi amiguita Fabi Cardona, que está de cumpleaños. Quiere Eriquita que a su amiga Fabi Cardona le canten los inconclusos. Dice que a Fabi Dios la cuide, la proteja, más aún que está en la dulce espera. Dice, para Fabi, de parte de Eriquita.
2: Entonces, para
0: cántele
2: Fabi,
0: los inconclusos.
2: Cumpleaños feliz. Es para que no se despierte el bebé. A nuestra amiga Fabi. Para Fabi Cardona es su cumpleaños. Y que lo cumpla feliz.
0: Ahí está.
2: Lo despertaste al bebé.
0: Para Fabi, de parte de Eriquita del Urubó, con
2: también,
0: muchísimo cariño.
2: Sí,
0: dice.
2: También para todos los que trabajan en los bancos, ¿no?
0: Sí.
2: Bueno, un saludo. En su día, una sateñita, ¿no? A media mañana.
0: Media mañana,
2: ¿eh?
0: Sí.
2: Tiene que ser.
0: Ahora Evo meterle juicio por sedición junto al dirigente de la COP y su banda de Tititi.
2: MM. De MM.
0: Bueno, nos ha mandado un link que no podemos abrir. Perdón, mil disculpas. Pero los links no se pueden reproducir ni se pueden ver aquí. Tenemos más mensajitos. Perdón, más noticias.
2: Bueno, les cuento que el gobernador JP,
0: ¿sí?,
2: ya tiene todo su equipo de colaboradores. Ya tiene.
0: ¿Ya
2: uno
0: tiene
2: tras otro, completo? Uno tras otro, sí, completo está. Por ejemplo, muy mediático, ¿no? Rolando Schrupp,
0: sí,
2: ¿no? Qué difícil su apellido, Schrupp, ¿no?
0: Schrupp, Schrupp nomás.
2: Schrupp, es vocero ahora de la gobernación. Juan de Dios Villarroel, director de Tecnología, Telecomunicaciones e Innovación. Reyes Antelo, director del Servicio Departamental de Deportes, su amigo chino.
0: Sí, Reyes.
2: Julio César Torres, director del Equipo Estratégico de Inversión Privada, miércoles. Indiana Ascarruns, director de Recursos Naturales. William Seas, director de Despacho, dice, ¿no? Sea buen funcionario, ¿eh? Por favor, don William. Alejandro Rivero, director del Servicio Departamental de Coordinación Territorial. Sofía Vanderlei, directora departamental de Asuntos Metropolitanos. Sarita Mancilla, asesora de Cultura y Turismo. Y Danilo Drakic, sí, manejará el equipo de Cultura y Turismo. Bueno.
0: Listo.
7: ¿No? Según Google se pronuncia así.
8: ¿Qué? Rolando Schrupp.
0: Schrupp. Listo.
2: Otra vez.
8: Rolando Schrupp.
0: Rolando.
2: En cámara lenta. Rolando Schrupp.
0: Buen día, si pueden enviar felicitaciones a mi hijo Gael Carrasco. Oye, su cumple, dice, por favor, para Gael Carrasco.
2: Cumpleaños feliz a nuestro amigo Gael. Para Gael Carrasco, en el día de su cumple. Y que le hagan un buen churrasco.
0: Ahí está.
2: Eso. Eso.
9: Hablando de banqueros, chinita, yo me acuerdo que mi abuelito de mí se salía temprano, ¿no? Y se iba a la plaza y después al mediodía casi volvía. Y uno de mis primos le pregunta: papá, ¿y usted en qué trabaja? Soy banquero, le dije.
2: ¿Sí?
9: Y nadie entendía, pues, ¿no? Y hasta que un día ya se dieron de cuenta de que mi abuelo pues iba a la plaza y se sentaba pues en la barra. Decía que era banquero.
0: Es consecuencia de los chistes que se cuentan. Buen día, por favor, una felicitación de cumpleaños a mi esposo Luis Alfredo Vaca, dice por acá. Todos los días escuchamos su programa Camino al Trabajo. Es cumpleaños de Luis Alfredo Vaca, hoy.
2: ¿Pero dónde está pidiendo lo incluso? ¿No?
0: Yo leo el mensaje como está.
2: Por eso estoy preguntando.
0: ¿Pero escuchó usted de los incluso?
2: Es que me olvido.
0: Felicitación de cumpleaños a mi esposo Luis Alfredo Vaca.
2: A Luis Alfredo Vaca, un saludo muy afectuoso aquí de su amigo del Diario Activo. Vaya, que tenga un día hermoso, ¿ya?
7: Que tiene vacas.
2: Exactamente.
0: Buen día, quiero felicitar, dice, a mi señor padre Iber Monasterio Vaca. Hoy es su cumpleaños de parte de sus hijas y nietos.
7: Otro Vaca.
2: Don Iber
0: Monasterio Vaca.
2: Don Iber Monasterio. Que la pase bonita, ¿eh? que le hagan pasar un día espectacular ahora, como está el día de hoy. Lindo está el día.
0: El que contó el chiste del abuelito banquero es de familiar de don Chino Tapia, preguntan por acá. Tenemos que irnos a la pausa, pausa, enseguida retornamos, no se pierda las 5 chino cosas.
2: Por si acaso, yo no soy banquero.
0: ¿Verdad?
2: Ni nunca lo fui.
0: 15 de mayo, Día del Bancario. Felicidades a todos los colegas, dice.
2: Eso, colega, felicidades.
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4: Número 1.
5: Luego de un día de disturbios y violencia en La Paz, el gobierno ha anunciado esta madrugada que llegó a un acuerdo con los cooperativistas mineros. Ya no bloquearán, se replegaron ya, asegura el gobierno.
4: 2.
5: Acá en Santa Cruz hay un punto de bloqueo, donde en San Julián, un lugar de gran apoyo a Evo Morales, sectores sociales evistas y mototaxistas están bloqueando esa carretera a Trinidad.
4: Número 3.
5: La Asociación de Surtidores de Santa Cruz, ASOSUR, garantiza la distribución de los combustibles. Según ASOSUR, Yacimiento se comprometió firmemente a abastecer de diésel y gasolina pese a los bloqueos. Sin embargo, el dirigente del transporte pesado, Juan Yura, afirma que Yacimientos no va a distribuir combustibles.
4: 4.
5: El turismo, solo el turismo, reporta pérdidas ya por 400 millones de bolivianos como consecuencia de estos últimos bloqueos.
4: 5.
5: El Pleno de la Cámara de Senadores ha sancionado el proyecto de ley de alivio tributario. Esta norma fue aprobada en sus dos estaciones y ya solo ahora espera la promulgación por parte del presidente del Estado. Un alivio tributario para miles y miles de contribuyentes.
4: 8:24 minutos, 8:24, estamos en el Diario Activo por Radio Activa 91.9. 8:24.
6: Argentina.

0: sea un...
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2: Le vamos entrando ya al fútbol. Quiero que escuchen algo.
1: A ver.
2: Quiero que escuchen algo. Anoche terminó el partido de Oriente y Guavirá.
1: Sí.
2: La figura del partido, en decisión dividida, fue Marcelo Martí.
1: Porque, dos goles.
2: Sí, porque el otro gran protagonista de la noche fue el arquero de Oriente, precisamente, sí, que se tapó, ¿sabes? No sé cuánta, digamos, ¿no? Al final, lo entrevistan, ¿no ves? A la figura del partido,
1: sí.
2: ¿Quién fue la figura del partido? Para la televisión, Marcelo Martí.
1: Sí.
2: Para mi amigo Adrián Molli, para el español, para Cabo.
1: Ya.
2: Andaba atando cabos el tipo, pero bueno, estaba comentando el partido.
1: Bueno,
2: el hecho es que lo entrevistan a Martín y obviamente
1: la pregunta
2: otra vez se la hicieron. ¿Por qué? Tenía un motivo y a mí me pareció oportuna la pregunta, porque le habían hecho una pancarta enorme, dice, a Martín para que se quede todo el año, le habían hecho un montón de cosas. Y en ese sentido fue la pregunta del periodista que lo estaba entrevistando a Marcelo. Yo lo grabé.
1: A ver.
2: Puse mi grabador ahí, mi teléfono en el televisor.
1: Sí.
3: En los otros partidos, Marcelo, la hinchada te hizo un mural, te hicieron varios pancartas. ¿Te piden un capítulo más o que al menos a fin de año te quedes? ¿Ya la decisión está tomada?
4: Mira, yo soy muy agradecido con esa gente que hizo la bandera dedicada a mí, a mi compañero Esdrúbal. Un cariño muy grande, que es mutuo con ellos. Yo sé que se esforzaron muchísimo durante la semana, me imagino, para poder hacer todo eso. El esfuerzo del hincha de poner de su bolsillo para hacer la bandera, ¿no? Así que muchísimas gracias por ese reconocimiento. Y yo acá en la cancha intento darlo todo siempre mientras dure mi contrato de Oriente Petrolero, ¿no?
3: O sea que el 31 de mayo en el Clásico Cruceño, Marcelo Martí se despide de Oriente.
4: Ese es mi contrato, el que tengo. Entonces mi partido es el 31 en el Clásico, así que lo voy a disfrutar mientras esté aquí en Oriente Petrolero. Lo estoy disfrutando, cada partido son diferentes emociones, siempre con gol. Eso es lo que me llena de energía, de alegría, y voy a seguir haciendo lo que me gusta, que es jugar al fútbol aquí en este estadio y con Oriente Petrolero, con su hinchada y con la gente que te quiere, ¿no? Eso es lo más importante. Gracias.
2: ¿Claro o no claro, Jaime? Hola, ¿cómo
5: están? Tal, ¿cómo están? Sí, bueno, la reitera nada más que se acaba el contrato y se va, que no lo va a extender.
1: No va a haber revisión, ¿no?
5: Sí, y así que este mes más y listo, se va.
2: A mí me pareció, además yo la esperaba la pregunta, ¿no?
1: Seguro.
2: Por todo esto que han hecho los hinchas, ¿no? Que le están pidiendo y que la verdad, anoche ha quedado reflejada una vez más. Martí es que lo salva Oriente, lo está salvando en los partidos, bueno, de local.
5: Casi todos los goles los ha hecho él, ¿sí?, en este torneo.
1: Al principio reclamaban que les daban penales, que, ¿no?, sí, que les regalaban, que había...
5: Bueno, pero... tipo Di María, ¿no?, en la Argentina.
1: Pero está sí, ya pero ahora bueno, altamente demostrado que es Martí el efectivo, pues, ¿no?
5: Claro, que Martí además pone en evidencia algo que se sabe, ¿no? El bajo nivel del fútbol boliviano. Él dio ventaja dos años, vuelve y de a poco se está poniendo bien y sin embargo marca diferencia.
2: ¿No ves?
5: ¿No? Sí.
2: Y a manera de broma le decía, ya me deben aquí, le decía, ¿no?, en el canal, ya va tres veces que estoy siendo figura.
5: ¿Verdad?
2: Me la de.
5: No le dan un premio, un trofeo, ese.
1: Claro.
5: No le dan premio a la figura.
2: Así bromeando, ¿no?
1: En buena
2: onda.
1: Pues.
2: En buena onda. No, deberían, ¿no? Alguna cosita, alguna, como decimos nosotros, una mentirita, ¿no es cierto? Aunque sea para... Y le hace bien eso al jugador, ¿no? Le hace bien, le hace bien. Pero lo de Martín parece que ya no tiene vuelta, ¿no?
5: No tiene, ya lo dijo. O sea, tiene un contrato y lo va a cumplir y se va. Además sabe, o sea, ¿qué más va a hacer acá?
2: Sí.
5: Además no es que Oriente lo entusiasme para
2: eso,
5: pelear el título.
2: Eso. Creo que diste en... No, Jaime dio en el clavo, ¿qué quiere? Pues, yo te digo una cosa, Jaime, perdón. Si Martín hubiese tenido un buen equipo,
5: claro,
2: yo creo que podía haber revisado su
5: bueno,
2: decisión.
5: Pero
2: ¿no?
5: ¿No escucharon lo que dijo el entrenador al final?
2: Sí, eso estábamos recién,
5: sea,
2: lo vi.
5: Prácticamente
2: ahorita
5: dio a entender que él va a dar un paso al costado.
2: Sí.
5: Y yo también le doy la razón.
2: Está claro que yo no soy el técnico para Oriente.
1: Yo pienso que antes de él dar así más indicios de que no podría continuar, hoy tiene una charla, digamos, ¿no? Con la gente que lo ha contratado y revisar, él sí revisar su continuidad.
2: Durante la transmisión ayer de la televisión, nuestro común amigo Adrián Moll, y lo dijo varias veces, lo dijo. Oriente es un equipo de jugadas, dijo, de jugadas. Y sí, cuánta razón tiene, ¿no, Adrián? Cuánta razón. Porque fíjate, se puso, empató el partido ahí, ¿no? Con una jugada así muy aislada. Y lo mismo, el desnivel, el segundo gol de Martín, igual, de un tiro libre ahí que...
5: ¿no? Sí, sí, que cayó por ahí. Sí. ¿Por qué lo repitieron el primer penal de Guavirá? El penal de Guavirá.
2: Invasión.
5: Pero no mostraron, ¿no?
2: Sí, mostraron.
5: ¿Sí?
2: Sí, yo lo vi. Hubo invasión de dos jugadores de Oriente a ambos costados, claro, y uno de Guavirá.
5: El colombiano, ¿no?
2: Y uno de Guavirá incluso, ¿no?
5: Sí, porque yo la verdad que no reparé, estaba viendo el partido. Pero será que me distraje ese rato, pero...
2: Sí.
5: Porque sí me fijé que el arquero, digamos... No se había adelantado, ¿no?
2: ¿Vos crees que no se le...?
5: No, para mí no se adelanta.
1: Vamos a buscar el video. Vamos ya, a una pausita, ya. Busquemos el video y ya vamos a revisar bien el empate entre estos dos cruceños.
2: Los dos.
1: 8:31 minutos, pausa, venga, volvemos.
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0: 8:35 de vuelta en el diario activo.
1: Bueno, ¿para qué me hace renegar, Chino? Me hace hablar de fútbol boliviano.
0: Gracias a las imágenes de Entel, tenemos a ver el resumen del partido de Oriente Petrolero para revisar ahí algunas jugaditas, los goles.
2: Ahí está. En principio yo pensé, mira, que era porque el arquero se había adelantado. ¿Está adelantado o no?
0: No.
1: Está en el orden, en el filo, el taco ahí, ¿no?
2: Ya, ok.
1: Me parece.
2: Ok, volvelo, por favor. Ahí está. ¿Cómo invaden el área grande? Ah, sí. Mira.
0: Ese es el momento.
2: Tres de Oriente.
1: Sí, sí.
2: Y la mitad de un jugador de Guavirá.
1: ¿Siempre hacen lo mismo los árbitros?
2: No. No.
1: Por eso.
2: No.
0: Llegó el momento.
2: Pero es reglamentario
1: que sea
2: eso.
1: Sea la ley pareja, por eso.
2: Sí. Pero es reglamentario eso. Es reglamentario.
1: No, obviamente, pero ¿por qué no la aplican siempre?
2: Ahora, fíjate el penal que le cobran a favor de Oriente. Ese tipo de mano. O sea, ¿cuántas veces? Lo que vos acabas de decir ahí. ¿Cuántas veces? No, que no es penal, que primero aquí, que primero allá, que no sé cuánto.
1: Mira, te voy a poner.
2: Y no lo
1: cobra. Te voy a decir algo. El año 1995, en la Copa América que se jugó en Uruguay, a Bolivia le tocó el grupo que se disputó en Paysandú, con Estados Unidos, Argentina y Chile. Ese grupo lo integraba Bolivia.
2: Me acuerdo.
1: Y una ciudad muy chiquita en esa época, Paysandú, de donde salieron los iracundos.
2: Correcto.
1: No, bueno, y el centro de prensa estaba en un shop, mini shopping era, ¿no? Bueno, todo el mundo se cruzaba ahí porque tenías que ir a una especie de Entel, ¿no? A hacer tus envíos, ¿no? Recién estaban apareciendo las computadoras portátiles, todo. Bueno, en ese sitio me cruzo con uno de los árbitros del torneo.
0: Ya.
1: Apellidado creo que Borgonovo, venezolano, argentino-venezolano.
2: Borgonovo.
1: Algo así. Que representaba a Venezuela. Y se jugó el partido entre Argentina, y se había jugado Argentina-Bolivia. Y hubo un gol de Balbo, me acuerdo, creo que en posición adelantado, polémico ahí. Y bueno, lo encontré y me puse a charlar, me le acerqué y charlar. Y le digo, ¿usted cree que pesa la camiseta en los arbitrajes? Claro, me dijo, pesa.
2: ¡Epa!
1: Él sí, off the record, ¿no?
2: Ajá.
1: O sea, sin grabar nada, ni como nota periodística, simplemente una charla.
2: Una charla.
1: Sí, me dijo, pesa la camiseta. O sea, en ese caso, Argentina-Bolivia... El peso de Argentina, digamos, no hace que le pese el banderín al juez de línea y no levante. Pero bueno, ¿a qué me voy? A esto. ¿Por qué vos decís no, una mano a veces se sanciona, otra no? Porque hay árbitro que seguramente se fijan mucho en las camisetas.
0: Se dejan guiar más por la
1: claro, venta. Entonces, porque uno no entendés, porque decís mano es mano, digamos, ¿no? Como era en el barrio. Entonces. Por eso algunas manos se sancionan y otras similares no.
2: Bueno, el tema es que, perdón que vuelva a decirlo, esto del rendimiento de Oriente Petrolero, ¿no es cierto? Pobre otra vez anoche.
1: Sí. Guavirá jugó mejor.
2: Bastante mejor.
1: Sí, tuvo por lo menos más idea de ataque. Me parece que Leo Ewe, el técnico de Guavirá, tenía clarísimo que cuál era el punto flaco de Oriente y por ahí insistió, por eso Peredo 6-7 veces lo tuvo en el primer tiempo ahí desbordando al lateral de Oriente.
2: ¿Verdecio?
1: El otro, se me fue la película.
2: Sí.
1: Que es joven también, zurdo. Y lo desbordó con mucha facilidad.
2: ¿Sí?
1: Incluso en la jugada del penal, ¿no? De Guavirá, ahí también le gana la espalda, desborda y le comete la falta el arquero Torres. Entonces, creo que Guavirá en ese sentido fue más que Oriente.
2: que al menos demostró un poco más de juego, Jaime.
1: Sí, tuvo una idea, digamos,
2: sí,
1: ¿no?
2: O sea, sí, sí, sí.
1: Tiene, así sea intermitente, tiene un par de jugadores que le dan un sentido a veces, ¿no? El caso de Rafinha, ¿no? Que hace jugar a los otros. Entonces, y bueno, el aporte individual de Peredo, del mismo Garzón, que es un buen delantero.
2: Sí, sí.
1: Que uno lo ve a Garzón y vos decís, ¿por qué Soria lo despachó de Blooming? ¿No? Es decir, Blooming no tiene un jugador de la cantera, todo, que había sido una de las figuras hasta que se lesionó.
2: Sí.
1: Porque, bueno, Soria es Soria.

0: Pero normalmente ese es un lugar donde tiene que estar el lateral. Si vos mantenés un orden, tenés que el lateral tiene que cerrar hacia esa zona, ¿no?
1: Como que estar en el segundo palo, ¿no ves?
0: Sí. Yo no sé si no... No sé, porque antes se hablaba mucho, digamos, ¿no? El arquero, había un central, por lo menos, que era el que más o menos daba la voz cantante para salir, para marcar, para esto, para el otro, o sea... Hoy el fútbol ha cambiado, evidentemente, pero es como que falta alguien que ayude ahí a ordenar a los o despertar a los distraídos también, ¿no?
1: Sí.
0: Porque hay muchas distracciones.
1: Es muy necesario, ¿no? Ese defensor central que mande, que ordene, ¿no?
0: Ahora, Oriente individualmente también tiene jugadores que, o sea, no pasan de 4-5 puntos así, ¿no? Muy, muy bajo el rendimiento, digo, que son más de tribuna, más esto, ¿no? Que los gestos y cosas que el aporte en el juego. Entonces, eso es cuando el jugador es tribunero, es medio complicado para el equipo, porque anda en esas cositas para ganarse al hincha, ¿no? Y yo noto ahí un par, en Guavirá también hay alguno que no tiene mayor influencia. Aunque anoche sí participó en un gol.
1: Buena jugada la de... ¿Cómo se llama? El empate de Guavirá.
0: Sí, Sánchez.
1: La de Sánchez, ¿no? Sí. La de Ronaldo Sánchez.
0: Que con la cara interna del pie la coloca. No sé para Áñez, pero la puso ahí al área, ¿no?
1: Sí. Entonces, no sé si lo vio exactamente.
0: Pero la puso ahí, digamos, a la zona caliente, digamos, ¿no? Ahí al área chica. Y ahí solo apareció Áñez para...
1: Demasiado solo Áñez.
0: Sí, sí, sí, por eso te digo, ahí... Sí. Vos decís, ¿a quién marcan los otros? O sea, nadie mira. Bueno, pero los errores que existen, ¿no? Así que empate, más bien para Oriente fue empate.
1: Sí.
0: ¿No?
1: Estuvo ahí de perderlo, ¿no? Es más, en el primer tiempo ya Guavirá tuvo tantas opciones como para ir a haberse
0: ido. Yo creo que a los dos le dolió el empate. Porque Guavirá sigue en el fondo, digamos, si bien no será último, pero sigue en el fondo, y Oriente, que pudo haberlo superado a Blooming en la tabla, pero pierde 2 puntos de local también.
1: Sí.
0: ¿No? Entonces, que después sabemos que cuestan recuperarlo de visitantes, aunque será en Montero, veremos cómo está Oriente en ese momento. Pero bueno, así que hicieron tablas con una mejor sensación que dejó Guavirá, y Oriente, que mantiene esa preocupación, que ya estaba bien de local y ahora frenó el andar, ¿no?
1: Sí, corroborando lo que voy a decir, yo veía a los jugadores de los dos equipos y a los técnicos igual, lo de Guavirá como diciendo, pudimos haberlo ganado y debimos haberlo ganado el partido, tuvimos para ganarlo, y los de Oriente con la impotencia de haber estado en ventaja y que se lo empaten en el partido. Pero además de eso, ya lo que ve el hincha desde la tribuna y también el técnico, como está demostrado ahora, que el equipo no marcha, pues, ¿no?
0: Sí. Falta juego, ¿no? O sea, cuesta jugar. O sea, tengo una idea de juego, pero bien marcada. Y de ahí, bueno, podés jugar un poco mejor, un poco menos. Pero vos decís, juega a esto. Si a vos te dicen, ¿cómo juega Oriente? Te va a costar decirlo, yo creo. ¿No?
1: No podría definirlo yo ahorita.
0: Claro. Guavirá, bueno, más o menos que trata de explotar la velocidad de Peredo ahora, que antes Peredo era suplente, ¿no? Que ha vuelto a ser titular, que es un jugador que le ha rendido últimamente, el año pasado por lo menos a Guavirá, le rindió mucho. Pero así también cuesta encontrarle un funcionamiento, ¿no? Y no solamente Oriente, Guavirá, también vos ves que Blumi ya se desplomó. Y otros equipos del interior también lo mismo. Bueno, después analizaremos Strongest. Always Ready, por ejemplo, partido importante ayer también.
2: 8:46 minutos, tenemos pausita. Hay novedades en otro de los clubes cruceros.
0: Así es.
2: Así que pausa, enseguida les contamos.
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6: ...8:49, estamos de vuelta en el Diario Activo.
7: Bien, bueno, ¿por dónde empezamos, don Chino Tapia? Por la presentación de Ervin Sánchez Frerkingen, ¿no? Sí. Platini. Y o del Bodrio que vimos ayer en el Alto.
8: Completemos los partidos de
7: Bodrio
8: ayer.
7: Bodrio del Alto.
8: Difiero con vos.
6: Oh. Difiero con vos.
8: Yo lo vi el partido.
6: ¿Lo vi
8: y me gustó el primer tiempo, pero el segundo ya no. El segundo tiempo ya. Y lo que pasa es que
7: muy bajo el nivel de exigencia.
8: No, pero es que pasa que el segundo tiempo es el que te queda más fresco en la memoria.
7: Sí, la primera etapa fue mejor.
8: Sí, bueno.
7: Pero se alejó.
9: Él está acostumbrado a ver la Bundesliga.
7: No, comento el fútbol nacional para la tele, así que estoy vacunado ya con. Pero no, ¿sabes quién? Sí, el primer tiempo tuvo un poco más de dinámica, es verdad. Pero el segundo tiempo, ¿sabes qué? Me costó seguir viendo ese partido. Porque realmente, o sea, qué pobre lo de Strong, sobre todo. No lo digo, Always hizo lo que pudo, metió mucha gente en ataque, Marcelo Estracia.
8: Todo lo que tenía.
7: Sí, ¿no? Entonces, bueno, pero más que poner cantidad, hay que generar calidad. Y bueno, en el intento no pudo, pero en cambio Strong se metió atrás y era ponchazo y ponchazo. Pues, no puede ser, es el puntero actual. Con razón los hinchas se enojan con el técnico Bisuete. Claro, es que no puede ser también, o sea, ¿no?
8: ¿Sabes que me río? ¿Sabes que me río? ¿Sabes quién terminó jugando como su delantero? Quaglio.
6: Delantero.
8: Sí, terminó allá adelante.
7: Lo sacó del lateral izquierdo y lo puso como extremo derecho.
8: Sí,
7: ¿no?
8: Sí, sí.
7: Y entró, ingresó al Algaraña. Qué partido flojo de Algaraña.
8: Total.
7: Yo decía flojo en todo sentido porque dentro de mí decía corre. Si le habían expulsado a Melgar al Juvenil,
8: ajá,
7: que una entrada muy torpe. Y Roja, la verdad que estaba bien sacada, sí, sí, Roja, sí, por Ivo Méndez.
8: Bien Ivo Méndez, ¿eh?
7: Sí, sí.
8: Bien, no, Ivo bien, Méndez.
7: Al
8: ayer.
7: Tiro le sacó la Roja. Y decía, mira, decía, Algaraña, corre, porque anda a ayudar a tus compañeros, caminando, y a veces sí. Retrocedía caminando, miraba el otro, y los otros que bombardeaban de todos lados queriendo que Godoy o Triverio metan un cabezazo por ahí, y de ahí era, pero Stronger tenía gente como para tocar dos veces la pelota, ni Castro la tocaba, te fíjate que lo sacaron. Pero,
8: terminaron sacándolo.
7: Entonces, muy bajo. Yo decía, qué pena por el fútbol boliviano, que si estos equipos que son punteros, están jugando ahí arriba, ¿no? No son capaces de tener dinámica, ¿no? Y mostrar algo, decir, ¿qué le queda al resto?
8: Sí. Pero bueno, terminó con
7: sí,
8: victoria
7: un gol,
8: de
7: bueno, la empujó Long, ¿no? Que también lo sacaron al guatemalteco.
8: ¿Y el que hizo la jugada?
7: Es el colombiano Estacio. Es el mejor jugador de Strong.
8: Bien, ¿no?
7: Él y Long, porque Long también juega bien.
8: Bien.
7: Anoche
8: bien.
7: Ayer por la tarde no estuvo tan activo Long, pero es buen jugador y goleador. Y Estacio es muy rápido, ¿no?
8: Sí.
7: Y hábil. Y él rompió la defensa, metió el centro, el segundo palo, la empujó nomás.
8: Ahí no, nada más.
7: Claro, pero hay que estar ahí. Porque si él no estaba, pasaba de largo la pelota.
8: Hasta yo
7: es
8: lo hacía
7: en la boca. Sí, yo dudo. Se te iba a tropezar ahí. Con... y, bueno, ganó Strong 1-0 en el Alto. Y lo que deja siempre lo más jugoso, entre comillas, son las declaraciones Don Andrés Costa, el presidente de Always Ready, dijo que no le gusta lo de Estracia, pero si recién llegó la semana pasada.
8: Pero como el gran técnico,
7: además se lo sacó a Universitario y lo llevó seguramente porque creyó que era el descubridor de la fórmula del gol, del fútbol.
8: Loco.
7: Pero dice que no le gusta, así que un partido más de eso y seguramente lo va a echar. Empató, es que no ha ganado todavía. Bueno, ganó en la Copa 4-0 a Lanús, ¿no? Con Estracia. Empató de visitante con Independiente en Sucre y ahora que perdió con Strongest. Tiene la tolerancia baja.
8: Está andando ya. Costa. Está haciendo equilibrio.
7: Además, ya declaró que no le gusta como el fútbol de Estracia, dijo. No, lo entrevistaron en el auto, se estaba yendo y lo entrevistaron. Bueno, así que a esperar novedades si no gana Orwell.
8: Bueno, novedades en Blooming.
7: En Blooming sí. Y como que Blooming hizo la lógica, ¿no? No te da problema tener a alguien ahí que cerraba todo, digamos. Ervin Sánchez dirigió a Blooming, lo dirigió bien, lo ayudó a sacar muchos jugadores.
8: ¿Dos veces dirigió a Blooming? ¿En dos?
7: Y en esto tengo mi duda, no sé si fueron dos veces.
8: Ya.
7: Porque se fue, no estoy seguro si después de haberse ido a Portugal a dirigir, volvió a Blooming, la verdad que no estoy seguro, pero en esa primera etapa que sacó muchos jugadores, ¿no?
8: Sí.
7: Que Blooming no los explotó porque se le fueron gratis casi todo, esa es otra historia, ¿no? Y que debería también estar dentro de la
8: auditoría,
7: eso, porque se van gratis los jugadores en su mayoría de Blooming. Bueno, y además estaba acá, sabemos lo que es Ervin Sánchez en todo sentido,
8: Jaime,
7: así que era lógico.
8: Pero él había dicho que ya no iba a dirigir, él ya lo había dicho.
7: Pero yo creo que ese fue un momento de calentura, además que, ¿te acuerdas que comenté el otro día que alguien me dijo que lo habían llamado y que él dijo que tratándose de Blooming, ¿no?
8: Sí.
7: Podía volver porque quedaron bien. Entonces, bueno, y la verdad que esa persona no se inventó nada, y se dio esto. Y así que bien por ambos, ¿no? Porque es bueno que un técnico como Ervin Sánchez siga dirigiendo, que además tiene la intención de que sus equipos jueguen bien, con una idea más o menos clara, definida, ¿no? Así que, y después a Blooming, insisto, ¿no? Le dio resultados.
8: ¿Le puede caer bien ahora a Blooming?
7: Totalmente.
8: En este momento.
7: Claro, o sea, porque yo creo que Blooming necesita que alguien lo ayude a recuperar la confianza, un retoque ahí de la idea para desarrollar la cancha, y porque además un técnico que se para delante del plantel Ervin Sánchez, todo el mundo sabe quién ha sido Ervin Sánchez, y qué. Entonces es otra cosa, pues, ¿no?
8: Sí.
7: Además tiene carácter, todo eso es importante. O sea, tener carácter no significa mal carácter. Tener carácter, o sea, tratar de, por la buena también, imponer ideas, pues, ¿no?
8: Claro.
7: Así que me parece correcto en esta ocasión. Perdieron tiempo lo de Blooming por esas cosas que tienen los dirigentes de Blooming. O sea, esas cosas que tienen los dirigentes del fútbol boliviano. Vos decís, ¿por qué el fútbol boliviano está así, Bobé? ¿Cómo lo manejan Oriente? ¿Cómo se lo maneja Always Ready? ¿Cómo ves que toman las decisiones equivocadas tan fácil, ¿no? Por no seguir una línea y querer descubrir la pólvora.
8: Bueno,
7: Blooming, ¿no?
8: Sí,
7: improvisar.
8: Y la lista es larga, Jaime.
7: Claro,
8: ¿no?
7: Pero,
8: de cómo manejan.
7: Pero así tenemos un torneo totalmente poco atractivo. Sí. Voy a decir, ¿por qué no va gente al fútbol? Anoche no había mucha gente en el estadio. No había mucha gente.
8: ¿No?
7: Oriente lleva más gente. La tribuna de preferencia estaba en un 50%, yo calculo. Mostrar la imagen de... Y vas a ver.
8: No sé.
7: Bueno, la curva normalmente va a gente, porque
8: Hay
7: de eso, pero después el resto... Bueno, pero igual, Oriente lleva gente, lo mismo que Blooming. Acá en Bolivia son cuatro equipos los que llevan mucha gente. O sea, o que llevan gente, porque tampoco hay que... Para tirar cohetes, ¿no? Porque son... Y que se han alternado en el primer lugar en cuanto a convocatoria, ¿no? Taquilla, como le llaman. Ya no está Wilterman,
8: sí,
7: ¿no? Que está en la Asociación Cochabambina, Oriente, Blooming y alguna vez Bolívar. Pero entre los tres se alternaron en los últimos 6 años.
6: Sí.
7: ¿Quién era el más taquillero? Entonces, pero todo tiene que ir con la propuesta futbolística. O sea, cuando la gente se va acobardando, eso no se dan cuenta los dirigentes, que van acobardando a la gente. A ver, Stronger va a entusiasmar a sus hinchas con esa forma de jugar, nunca puede.
8: Solo porque está arriba.
7: Claro, está arriba, sí, pero vos querés ir, pagar tu entrada, ir a pasar un buen momento, no pasar un, ¿no? O sea, estar renegando porque no son capaces ni de armar una jugada. O sea, yo creo que, verdad, que pareciera como que una cantaleta, pero algo se tiene que hacer en este fútbol. Sinceramente, porque vos ves equipos que no convocan, se juega muy mal.
6: Y encima
7: polémicas,
6: partidos que no son interesantes ni por uno ni por otro, mirá, rival.
7: Mira la tribuna, mira.
8: Sí, eso está.
7: Bueno, eso es preferencia en realidad, no es general, que uno está acostumbrado a ver al revés los partidos.
6: Preferencia.
7: ¿No? Entonces, pero.
6: Y el lado de la tribuna.
7: Y con Guavirá, digamos que no más hay
8: convocatoria,
7: ¿no?
8: Claro que sí.
7: Pero igual. Bueno, no llevó igual que en otras ocasiones, a eso
6: los
7: me refería.
6: ¿Los partidos que se vienen lo vieron?
8: No.
6: La próxima fecha.
7: Hoy se juega un partido más.
6: Sí, hablando de que los partidos pues no tienen convocatoria, no hay mucho interés de la gente por ir a verlo.
7: Mira, Tarija tiene un solo equipo, que es Tomayapo, y la gente no va.
8: No va.
7: Aurora casi no convoca también, ¿no?
6: Es el que se juega, y se juega hoy a las 8, ¿no?
7: A las 8. No, también. Después, si vemos otros partidos que, bueno, porque ahora se juega este último y mañana ya empieza la fecha, ¿no?
6: Sí.
7: Con Real Oruro, Always Ready. En Oruro la gente va, especialmente con Gualberto Villarroel, porque es como que ya asumió que es San José, ¿no? Sí.
6: Pero
7: sí,
6: la gente en Oruro es muy futbolera.
7: Sí,
6: a diferencia de otros departamentos.
7: Es futbolera. Sí, sí, San José siempre ha tenido una media interesante.
6: Y no, en todo el país tiene su grupito.
8: Su hinchada.
7: Sí. Después
6: juega. ABB, bueno, Independiente.
7: Porque mañana es Real Oruro con Always Ready, ¿no?
6: Sí.
7: Y juega Universitario con Bolívar, ¿no? Y Blooming con GB San José.
8: Suspendido, ¿no?
7: Pero ese es postergado, ¿no?
8: Está, o sea, no se va a jugar ese partido. No se va a jugar.
7: No. Así que, bueno, y porque el 17 ya ahí juega ABB con Independiente. Diestronje con Oriente. Oriente quería que lo posterguen ese partido, ¿no?
6: Sí, pero
7: por los problemas sociales, pero claro, no le han atendido eso todavía.
6: Como ayer en La Paz se jugó normalmente.
7: Sí.
8: Y en el Alto,
7: ¿no? En el Alto, que es más,
8: sí,
7: complicado.
8: Que es más, sí. Más
7: Guavirá, que va a recibir a Nacional mañana ya, ¿no? Seguido, ¿ah? ¿Eh? Y
6: el domingo es Guavirá Nacional. Y
7: domingo 17. Domingo. Yo estoy confundido con los días. Perdón.
8: Guaira Nacional y el Real Potosí con.
7: Mañana sábado 16, ¿no? Domingo 17 a eso.
6: Ahí.
7: Entonces, así que, bueno, Guavirá con Nacional, un partido. No, Nacional viene a sacarle punto,
6: sí,
7: a Bolívar, ¿no?
8: Ese.
7: Empate.
8: Bueno, nos vamos. Sí.
7: ¿Ya te querés ir?
8: Nos pasamos.
7: Es viernes.
8: Nos pasamos. Nos están esperando el Lofinú.
6: Ahí está. Nos vemos hasta el lunes.
8: Listo, chao.
2: Son las 9.
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0: ¿Cómo están? Bienvenidos a Los Fenómenos, hoy día viernes. Tenemos equipazos de lujo esta mañana para hablar de muchos temas. Picante estuvo el cierre de la jornada, no solamente por el empate de Oriente. Los dos goles de Marcelo Martín creo que quedaron en la anécdota del goleador del campeonato, que no necesita viajar afuera de Santa Cruz para serlo. Y incendiarias declaraciones del técnico David González. También se incendió un poquito España porque hubo un contrafuego entre Arbeloa y Mbappé, y también salió Mourinho a sumarle más gasolina al asunto. Y también vamos a hablar de lo que se espera hoy a las 3 de la tarde. Hay conferencia de prensa. La información que manejo es que será presentado Erwin Platini Sánchez. Ayer lo confirmábamos, un colega de trabajo allá en UNITE también nos decía lo mismo, porque había estado en la sede, y bueno, era cuestión de algunas negociaciones más, algunas negociaciones menos, pero ya se habían puesto de acuerdo y era un hecho. Ustedes saben que todo el pan se puede quemar en la boca del horno, pero mientras tanto, hasta el momento, Erwin Platini Sánchez va a ser el que va a suceder a Raúl Pelecho Gutiérrez. Saludo de mayor a menor, Sergio Hermano Galarza con nosotros.
1: ¿Qué tal? ¿Qué
0: Noelia
1: tal?
0: ¿Qué Rau.
2: ¿Qué te pasa? Espérate, amigos, ¿cómo están? Buenos días.
0: Cristian Carrasco y Gabriel Áñez.
3: Hola, hola, ¿cómo andan?
0: ¿Están ustedes ahí, no?
4: ¿Cuánto?
3: 27.
4: Ah, está bien.
2: ¿Y 28.
3: ¿Vos? 28.
2: ¿Está bien? 98
0: tenés.
2: 28 tenés.
4: Casi 30 años no han ganado el Balón de Oro. Qué bárbaro.
2: Híjole, bárbaro.
0: Jodido, ¿no? Bueno.
4: ¿Me parece menos, no? ¿Uno 20?
2: Sí, sí, sí, la
3: verdad. Sí, claro.
0: Unos 20, dije.
2: Claro. Esto iba a decir.
4: Vos tenés 27, no, ya te lo
0: mando. No le creas, oye, este es más.
2: Y eso está sin maquillaje.
3: No quiere perder el trabajo.
0: Pero
2: bueno.
0: Pero bueno, vamos a hablar de todo eso. A ver, Cristian, entremos primero en materia Blooming, después que voy a entrar al tema de Oriente. Bueno, ayer salieron cualquier cosa, de cualquier cantidad de nombres, ¿no? Un circo, sí, como siempre.
2: Hasta Busto, ¿no? Decía que había...
0: No, pero dejado... lo de Busto te digo mucho más real, pero ya otras pelotudeces había escuchado anoche.
4: Por ejemplo, se habló de Robato en la tarde, justo antes...
2: Ah, escuché
4: antes...
2: también de Robato.
4: Yo decía, ya un técnico como Robato Blooming, ya para que lo carachea, Justin Campos, no va a encontrar eso.
0: Mosquera igual escuché.
3: Claro, y
0: Mosquera.
3: Lo entrevistaron a Mosquera. Mosquera habló.
4: Mosquera habló.
3: Mosquera
4: habló. Mosquera habló.
3: Sí, que lo llamaron.
4: Sí, que lo llamaron.
0: Sí, dijo, aparte dijo, no, ese Mono Galarza dice que soy caro y no es verdad.
4: Ajá, dijo.
2: ¿Cuándo le echó tierra?
1: No, jamás. Mi brother.
4: Dijo, soy malo, pero no soy caro.
1: Es mi pana, Roberto.
0: Es mi broster. Bueno, pero viste, o sea... No ves que decían que soy caro y no soy, y también, digamos, tirando, ¿no? Tirando, como dicen, tirando hilo para encontrar aguja, ¿no? Viendo qué onda.
1: Gasolina.
4: Pero en el hincha había una opinión, era o Bustos o Platini, lo que
2: sí,
4: se quería.
2: Eso es lo que más fuerte sonaba, sí.
0: Claro. Ahora, ahí yo te pregunto, vos, mientras me vas preparando, Cristian, el tema de cómo fue el último paso de Platini, o los últimos pasos de Platini por Blooming. Sergio, vos lo tuviste, cuando fuiste director deportivo Oriente, lo tuviste mucho tiempo Platini. Más de 2 años, si no me equivoco, lo soportaste.
1: Dos años y medio.
0: No. ¿Qué característica tiene como entrenador técnico Platini? Me quedé con una frase que me tiraste ayer en el programa, de que él tiene mucho cuidado con su entorno. Cuida mucho las personas con las que trabajan.
1: Es muy celoso.
0: Ayer hablábamos de eso,
1: sí,
0: de que se hablaba también eso, de que en Blooming estaban viendo también de su cuerpo técnico. ¿Por qué? Porque él hay que decirlo, él vive en el campo, ¿no?
1: Uh-huh.
0: Obviamente tiene residencia acá también, pero... A él le gusta mucho el campo, él está en el campo. Y venir de la inactividad a... Claro. Tampoco es que no necesita tener actividad como Martín, claro, para que lo pongan a la selección, sino que es un director técnico. Necesita ver, llamar pues a cada uno, ¿no? Mi preparador arquero está disponible o está trabajando, porque la gente no es que él se va al campo y la gente se queda...
3: Claro, pero
2: tiene que formar su equipo, ¿no?
0: Claro, y ahí estaban viendo eso porque, como bien decía Sergio, celoso de su entorno.
1: Sí, totalmente. A ver, para aclararlo... Obviamente, Erwin viene de una actividad prolongada, 2 años y medio casi sin dirigir. Pero en el último tiempo estuvo en Portugal. En finales del año pasado, principio de este año, él estuvo en Portugal.
0: Buen dato.
1: Estuvo en Portugal porque, bueno, él tiene la licencia UEFA.
0: Sí.
1: No, él tiene la licencia UEFA.
4: Sácala adentro, Robato.
1: Y te obliga... La licencia, bueno, tanto UEFA como Conmebol, cada 2 años te obligan a renovar tu licencia.
0: Sí.
1: O sea, tenés que hacer un curso intensivo de entre 7 y 10 días, me parece, das un examen y te la renuevan 2 años más la licencia.
0: Ah, mira.
1: Erwin estaba en Portugal haciendo este trámite. Por eso te digo que, evidentemente, en inactivo, pero no desactualizado.
0: Bien,
2: buena
0: frase,
1: ¿no? ¿No? Para tomarlo en cuenta.
4: Que se fue un poco harto, ¿no, Platini, en su momento? O sea, como que harto de... hasta habló de no dirigir más. si no recuerdo mal.
0: Es que, claro,
3: es explosivo, sí.
4: El equipo al frente lo destruyó realmente.
0: Sí. Ese director deportivo que se gastaba.
1: Y después, ¿qué te iba a decir?
4: Ese mono no me trae jugadores. No,
1: es celoso con su entorno, inclusive hasta antipático, ¿no? Porque es muy cerrado.
0: Sí.
1: Muy cerrado, o sea, antipático, digo, de adentro hacia afuera, es decir, tiene inconveniente con los medios, no deja que se filtre ningún tipo de información. Por eso te digo,
0: esa apertura, en ese, entre comillas, que digamos tenías con bueno, Soria hasta cierto punto, que obligado más a la conferencia de prensa.
1: Ervin, por ejemplo, poco cero. Y nada a la conferencia de prensa.
2: ¿Y crees que lo va a respetar el vestuario, que se va a hacer respetar, que va a poder manejarlo?
0: Pero tiene las espaldas.
2: Exacto. Tiene que tener una buena mochila, como tenía el profesor Soria, para ganarse respeto el vestuario, que es lo que parece que hay un problema en la interna, ¿no? Justamente.
1: Un entrenador. Para mí, una buena decisión. Para mí, un muy buen entrenador. Un entrenador que yo estoy seguro que tomó esta decisión de volver a la actividad. Seducido seguramente por el buen plantel que tiene Blooming, ¿no? Yo creo que cualquier entrenador, para cualquier entrenador es atractivo este plantel.
2: ¿Tiene
1: Blooming,
2: con qué, no?
1: Blooming ha demostrado que tiene un buen equipo, ha demostrado que puede jugar bien en diferentes facetas, un poquito más defensivo a nivel internacional, un poco más ofensivo y protagonista a nivel local, con un plantel largo, más largo que el del año pasado, seguramente. ¿Sí? Entonces, yo creo que una de las cosas que, más allá de que obviamente por ahora, por lo menos, bueno, Cristian está más al tanto, Blooming no tiene inconvenientes económicos,
2: está al día,
1: ¿no? Entonces, bueno, las condiciones en la sede están dadas para realizar un buen trabajo. Ervin seguramente ya conoce de esto, tiene todas las comodidades. Entonces, son cosas que van sumando para tomar esta decisión, pero sí, a lo que decía Noelia, es un entrenador que está absolutamente capacitado para...
2: Está yo a la
1: creo
2: altura, ¿no?
1: Yo creo darle la vuelta a este plantel y ponerlo nuevamente como protagonista.
0: Yo creo que Platini, y creo que nadie tiene dudas al respecto, él como Mauricio Soria son los mejores técnicos bolivianos.
3: Sí.
0: A mí me parece que me...
3: Coincido con vos. Nacionales, sí, sin duda. Y es más, si vemos el fútbol local... Tranquilamente pueden estar en un podio.
0: Y un escalón abajo lo pongo a Valdivieso, que ha hecho, no solo viene de salir campeón, sino que también cuando ha estado, por ejemplo, en GB San José,
1: ha hecho buena campaña.
2: Y ahora vuelve a GB San José.
0: Claro, y ahí ha agarrado equipos que le ha dado una identidad, ¿no? También, sí. Y eso creo que es lo más complicado en nuestro fútbol, que un equipo con la inconsistencia de nuestros jugadores, generar, digamos, darle identidad, es complejo.
4: Mira, Platini. Yo creo que ahorita el indicado totalmente, porque los problemas post-Blooming vienen un problema, yo creo, más entre vestuario, actitud, tras la salida de Soria, porque equipo tiene...
0: No es post-Blooming, Blooming sigue siendo Blooming, hermano.
4: No,
0: es post-Soria.
4: No, post-Blooming. No, post-Blooming, pero me chipé. Post-Soria, es la mañana. Bueno, post-Soria...
0: Es la polerita.
4: Es la polerita que me tiene mal. La Florentino y el Melón. Bueno, problema de actitud en el vestuario, problema que inentendibles en la cancha de Blooming desde el partido con Bragantino. Sí. Que cambie tanto el enfoque, la mentalidad de un día para otro, por la salida de un DT. Yo creo que Platini tiene esa espalda. Como jugador, pues, si no pega en el palo como el mejor jugador boliviano de la historia, bueno, el que ha hecho capaz la mejor carrera en Europa, y como DT ha sido DT de la selección, en Blooming ha tenido dos grandes etapas, 2015-2019, que fue... Que Blooming no peleaba un título desde el 2012.
2: Antes la pandemia fue, ¿no?
0: Él lo tuvo a Rafinha y a Barros, claro, ¿no? Esa dupla.
4: Si vamos a la etapa del 2015, con Blooming sale campeón de algo, que es la Copa Cine Central. En ese momento podía tener todavía algún tipo de valor, digamos, ¿no? Copa Pipoca realmente, pero ahí está.
2: Va a facturar el cine.
4: En 2019 luego lo pelea el título, factura. Pero con equipos que no eran... fueron equipazos, pero no eran equipos caros.
3: Pero aparte hizo debutar muchos jóvenes.
4: Tiene muchos jugadores, que eso es una de las cosas que tuvo desde el 2018. Con él se encuentra la mejor versión de Carrasco, la mejor versión de Arano.
1: Cordano.
4: Roberto Carlos.
0: José Vargas, igual me acuerdo.
4: Claro, ese José Vargas. Y hablemos de que cuando llega Barros y Rafinha, no es que es el Barros y Rafinha que ya conocía. Son jugadores que vos decís como luminista, otro más extranjero, todos lo han bajado del tren. ¿No?
0: Claro.
4: Pero los tipos la rompen, lo pelea el título en un todo contra todo con lo difícil que es. Se le termina escapando al final. Hay hasta un partido puntual con Nacional Potosí.
0: Always.
4: Y la cosa es cómo se va, ¿no? Se termina yendo de Blooming. Me acuerdo, creo que él estaba, no sé si en su quinta o estaba de viaje, planificando el año que viene. Y se entera por los medios. Salió mal.
1: Ay, verdad.
4: Porque había una deuda con él. Y muchas veces, ¿sabes? Las dirigencias prefieren me voy a juicio aquí un año que
2: claro, pago, ahorro, veo que hago un año para pagar.
4: El recuerdo de Bluminista fue al presidente de ese momento, este tipo es un estúpido, ¿cómo lo vas a sacar a plata? Tenía un tipo que venía trabajando desde el comienzo, creo, del 2018, un año, dos años completos, que es algo que Blooming ha tenido, ¿no? Con los técnicos creo que es uno de los clubes que más respeta, vamos a decirlo entre comillas, los procesos, porque lo tuvo igual con Bustos y con Soria.
1: No,
4: y
1: capaz, pero con Bustos por un tema más que un poco también de necesidad, ¿no?
4: Sí, ¿no? Y técnicos que...
1: Por la situación en la que estaba
4: claro,
1: pasando
4: Blooming. Han sabido trabajarlo a Blooming, porque Blooming la verdad es que es un equipo que tiene carencias, ¿no? No es un equipo que le sobren cosas. Y este año, capaz, es su mejor año en lo que es plantel, un plantel amplio.
0: Es que era un equipo que se apoyaba mucho en los colectivos.
4: Claro, a lo que...
0: ¿Por qué vas nombre por nombre?
2: O sea,
0: y te digo una cosa, no es un equipazo Blooming.
4: No, mira, yo te digo, el año pasado...
0: Claro, entiendo.
4: El año pasado...
0: Pero digamos, todos estos jugadores han llegado a un nivel que ahora sí los valora.
3: Porque, claro, porque es que Blooming hizo que le subió el nivel.
0: El año pasado, traerlo en Numbá no era un refuerzo, era incorporación.
4: Claro.
0: Por el nivel que venía. Cómo lo recupera Soria, uh-huh, es impresionante.
2: Y la lesión,
0: pero después, bueno, claro, y tiene razón. La lesión sí lo acaba marcando al cierre del año. Después, Valverde era incorporación, no era un refuerzo.
4: Uh-huh. Pero este año mucho más recambio. Porque el año pasado, de por sí, de hablar de Jalaniba, tienen un nivelcito más que los colombianos. Para mí.
0: Ah, sí, claro.
2: No
4: estoy
0: diciendo que son malos. El mismo Auli se ha resentido, si querés, sí, porque... no ha podido mantener lo que mantienen Avisá, Vinojosa, claro, Garcés.
4: Pero
0: y Anthony Vázquez iba a ser resistente.
4: Pero era mucho más recambio. O sea, ¿qué es lo mirá, lo que te decía Matías, que un Blooming todos los segundos tiempos se te caiga? Cuando más tenés un equipo más amplio, estamos a, sí, a comienzo de temporada. Así que yo creo que el hombre indicado es, como dicen, poner orden en ese vestuario. No sé quién se atreve a pararse en la Platini.
2: Con esa mochila, ¿quién hay ahí
4: con
2: que le pueda hacer
4: frente
2: a nadie?
4: Con esa espalda que tiene, yo así que...
2: Tiene que
4: muy contento con la decisión. Sí. Mira que la otra opción era Busto, a mí me gustaba mucho igual, pero
2: porque le fue muy bien a Busto.
4: Pero para mí Platini mucho más carácter que Busto, o sea, sí, capaz no quiero quedar mal con la palabra carácter, porque carácter tienen todos, ¿no? Porque
1: totalmente,
4: por el hecho no me va a decir que carácter no tiene. Pero muchas veces el respeto que capaz impone la trayectoria del DT, ¿no?
2: Importa,
4: al jugador. Que eso yo le pregunto al mono, ¿qué tanto importa esa trayectoria del DT? Porque
1: es importante,
4: un pelecho,
1: es importante. Así uno no lo quiera aceptar, es importante. Porque el jugador de fútbol es jodido.
2: Porque te admira, ¿no? Claro,
1: no solamente eso, no solamente eso, sino que uno en la primera práctica ya se da cuenta, ¿no? Del manejo de grupo, el uh-huh, manejo de vestuario. Yo ponía este mismo ejemplo con Mosquera, ¿no? Con Mosquera, por ejemplo, que vos lo ves de traje, un tipo que muy gracioso, todo, pero y que nosotros conocemos su recorrido más como entrenador, pero Mosquera fue mundialista por Perú. Es decir, jugó un mundial, un futbolista reconocido en su país, más allá que es colombiano, pero ha hecho toda su carrera en Perú.
0: Claro.
1: Es un tipo que... Y esa gente te maneja, ¿no? Pues lo primero que te dice, che, mira, yo te cuento una anécdota cuando fuimos al mundial.
2: Te liquida, chao, ya. No querés ser como él,
1: ¿qué,
2: vos querés,
1: ¿qué va a decir? Nada, calladito.
2: No, y el profe Ervin tiene ese respaldo, así que yo creo que le va a ir bien, tiene que levantar Blooming de estar
0: campeón,
2: de líder.
0: Campeón.
2: Está en el séptimo puesto, hasta Oriente le ganó por
0: campeón
2: un punto.
0: De una liga europea, ¿no? Campeón con el Boavista varias veces allá. Como él, como figura, y como técnico, al Boavista lo salvó alguna vez también del descenso.
1: Del descenso, sí.
4: O sea, ya Platini dice, bueno, chicos, como decía en Portugal cuando salía campeón con el Benfica y Boavista, buen día. Y ahí los tiraba.
0: No ha agarrado ningún título todavía, así Platini como técnico, ¿no?
1: No, todavía
2: no. No tiene, ¿no?
0: Bueno, vamos con unos mensajes. ¿Dónde nos pueden escribir?
1: Como Oriente fue campeón.
3: No, pues,
2: estamos por el
1: minutos,
2: ¿no?
1: ¿Te acordás?
3: Sí, sí, sí.
1: Minutos,
3: sí,
0: minutos fue campeón.
3: Nos pueden escribir por dos lugares. Nos pueden escribir a través de WhatsApp al 770-69991 o también nos pueden escribir a través del Facebook, porque estamos en Los Fenómenos en el Facebook y también Radio Activa Bolivia en YouTube.
0: Y también YouTube, ¿verdad? En YouTube nunca lo leemos. Fíjate en YouTube si tenemos gente ahí, porque ver, siempre hay amigos y nosotros... Y ayúdennos todos, en todas las redes que estamos, ayúdennos compartiendo, ayúdennos dejando me gusta, eso va a hacer que le aparezca más gente.
3: Exacto.
0: Es viernes, la gente no quiere trabajar a esta hora y prefiere escucharnos en el trabajo.
2: Qué lindo.
0: ¿No? Como decimos, comúnmente van y hacen horas locu.
4: 14 personas nos están viendo en YouTube.
0: Ah, bueno, mandémosle saludos. A ver, un saludo a YouTube, aguante.
4: Vamos a ver si hay comentarios y si se animan a comentar, que comenten.
0: Claro, mayormente la gente de YouTube es gente del extranjero.
2: Sí,
0: es gente
2: claro,
0: que
2: no puede conectarse por el tema de la radio, nos puede escuchar.
0: Sí.
2: Ayer también tenemos que hablar del local después, ¿no? Que finalizó la fecha 7 igual. Hay mucho que hablar, mucha tela que cortar.
0: ¿De qué querés hablar? No.
2: De todo, pues, de nuestro campeonato.
0: Se incendió, ¿no? Se incendió,
2: che. Mucho que hablar.
0: Bueno, vamos con algunos mensajes.
2: Vamos.
5: Muy buenos días a toda la mesa del programa. Para salir de, con respecto a la apoyando a Valdivieso en el podio de los mejores técnicos nacionales, en mi opinión personal no está en el podio, porque solamente agarró equipo de la altura y jugó eso yo creo que no tendría o no lo faltaría. Yo, en mi opinión personal, haría eso como uno de los mejores, porque hizo campaña y hizo campeonato solamente con campeonato de la altura, con el equipo de la altura. Pero aparte de que también fue campeón, ahora no se olviden, pero lo demás no me parece un buen equipo.
0: Bueno, el amigo tiene un argumento, se respeta, él dice que sin altura no hubieran sido lo que...
3: Ah, en su opinión.
0: Yo creo que todo es meritorio y agarrar un equipo de altura que es GB San José y darle una identidad es bastante complicado.
2: Es un reto.
0: Y también es difícil, ¿no? Porque también ellos juegan contra los grandes de la altura.
4: Exacto.
0: Y en igualdad de condiciones, así que...
4: De acuerdo con el señor.
2: Y son líderes.
5: Buenos días, los fenómenos. Un saludo para la señora Bella Noelia, para mi amigo Galarza, para mi amigo Cristian Carrasco. Y para mi amigo Talavera, bueno, ya, como hincha luminista, bueno...
0: Se cagó en Gabriel.
3: No te saludo hoy.
5: En ese equipo, ¿no? Con esos jugadores. Porque realmente esto es algo, como dicen, hay algo extraño. ¿Cómo fue que porque se ve un técnico vamos a bajar nuestro nivel? No, hay algo ahí adentro de la interna, ¿no? Bueno, pues como todo dice, todo se queda adentro, pero hay que poner orden en ese equipo, esperando que mejore, pues, ¿no? Y que como digo, no se pinche, no se desinfle, como siempre, el último a lo último. Como
0: ¿pero
5: digo,
0: ya está pinchado?
5: Agarran a Cocachi, no
0: hay que inflarlo, maestro.
4: Estamos cambiando llanta.
5: Mejore, pues, no, digamos, campeonato. Y clasifique algo, porque realmente campeonato lo veo difícil. Saludos, jóvenes, saludos.
0: No,
5: pero... ¿Qué? Mañana, ¿cuál es el debate? ¿Quién es el invitado? Muchas bendiciones, cuídense.
0: El invitado es el mono hoy día. Querido Rómulo, un abrazo grande.
2: Afinado del motor, no, todo hay que hacer.
1: Te voy a pasar la
0: afinado del motor.
2: Hay que hacer la brumitor ahorita.
1: Te voy a pasar la programación ahorita.
2: No creo que baste con cambiar.
0: Buenos días, amigos de los fenómenos. Qué desastre que es Oriente. Más juega mi barrio que ese equipo. Y al parecer, Chao González, ¿qué D3 debería venir? Dice el amigo Fabio Antelo. Ahorita lo vamos a analizar porque tenemos toda la conferencia de prensa y todo lo vamos a revisar. Dos mensajes más, nos vamos a la pausa y volvemos con los orientistas tranquilos. Los dos clubes de Santa Cruz andan.
1: Los tres.
6: Buenos días, queridos amigos. Oigan, yo medio que no estoy de acuerdo con ustedes con que Soria y Platini son los mejores técnicos de la actualidad. Actualidad buena, pues, si
0: boliviano.
6: No estuviera, pues, Current, ¿no? Estuviera activo, no estuviera más de 2 años y medio, creo que casi 3 años ahí, no, sin dirigir nada. Yo creo que Soria ahorita no, y Valdivieso medio, ¿no? Pero Soria. Ahora, la pregunta del millón. Quintero, no, por más que sea nacionalizado, no vendría a entrar en esa clasificación de ser el mejor o los mejores de este boliviano.
0: El mismo Quintero no se autopercibe boliviano.
2: Claro, ajá, Quintero es todo menos boliviano. Es naturalizado boliviano, pero él no se considera y
0: él jugó en la selección.
2: Y ha sido claro, ¿no?
0: Sí.
2: En varias conferencias
3: hace años que no dirige el fútbol boliviano.
0: Pero está bien, vos te podés autodefinir, no pasa nada, no respetamos. Pasa nada,
2: hay que respetar, pero no es.
0: A mí me sacó campeón en Oriente, yo lo.
1: ¿Y por qué te enojas?
3: O sea, si lo sumamos a Quintero, sí, Quintero de lejos. No,
0: pero estamos hablando del medio local.
3: Exacto, lo que están dirigiendo acá.
0: Contexto.
1: Para aclarar, medio local, punto uno, y de la actualidad.
0: Claro, Platini ahorita ya está entrando a dirigir, claro, así que...
2: Y yo creo que si no estuvo activo 2 años y medio, o sea, porque yo él lo quiso, sumaría, ¿no? Porque le faltaba,
1: ahí,
2: ¿no?
1: Al podio, yo lo sumo, por supuesto, a Eduardo Villegas, ¿no?
2: Ah, el profe, sí, también. Es verdad.
3: Pero lastimosamente lo maltrataron en el Tigre, sino sí, que duró muy poquito, no. Pero su trayectoria...
0: Oye, y el Tigre, lo respalda, ¿no? El Tigre puntero y todo, pero creo que también al otro lo van a hacer desfilar, ¿no?
2: Pero ayer jugó muy bien con un hombre menos al minuto 65, la verdad que... Cuidó el arco, muy bien su defensa.
0: Vi un TikTok de nuestro ex colega de Eric Arauco. Ajá. Y el Eriquitz decía 14 técnicos, ya chau.
1: Claro.
0: Hermano, 6 fechas. 6 fechas, 14. Son 16 equipos, hermano.
7: Y la próxima semana se va David González.
2: Yeah. No, él dijo que no iba a renunciar, pero obviamente si venía de arriba la decisión, la iba a aceptar.
0: Pero ese divicio, pebote en medio, digamos.
1: De los 14, Juan, 5 no arrancaron la temporada.
0: A peor todavía. Más feo todavía.
1: La temporada oficial.
0: Claro, jugaron la amistosa nomás.
1: Sí.
2: Pretemporada, digamos, ¿no?
1: Y bueno, que Joaquín jugó 2 partidos y le di vuelta con Independiente, la Sudamericana, y a su casa.
2: Hizo su platillo, chao.
0: Es verdad.
2: Bueno, pero ahora Leo Ewes con este punto va a respirar, ¿no?
1: Sí, ya salió del descenso.
2: No, sí, abajo, pues.
0: ¿Qué iba a respirar?
2: Pero bueno, si perdía, ahí era yo.
0: Va a respirar polvorín allá en Montero. Bueno, buenos días, una pregunta. MMM, ¿se quedará en Oriente? ¿Qué deben mis fenómenos? No sé tener que deben.
2: ¿Marcelo Martins?
4: No, claro. Recién dijo que te extraña sus negocios en Brasil.
2: Sí. No, y él dijo que, bueno, el clásico, ¿no? Va a ser su último partido.
0: Ya, el último, y nos vamos a la
1: ¿qué es el último de la fecha?
5: ¿Cómo pues lo va a poner a Quintero? No, ni a Bolívar le alcanza para Quintero, viejo, o sea...
0: Claro, o sea, estamos hablando de realidad nacional. Gracias, amigo.
1: Y de su capacidad también.
0: Obvio.
2: ¿Lo apagaste o eso fue?
0: No.
2: Ya, okay.
0: Bueno, vamos a la pausa, vamos a volver con todo lo de Oriente Petrolero. Aquí Teo ya me pone cara. Así que vamos a hablar de lo que pasó anoche en el Tawichi y también de las decisiones que se pueden tomar en estos días. Ya venimos.
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0: Bueno, el amigo salta con datos y nos gusta. Blooming jugó 7 partidos, 3 de local, 4 visitas. Tiene 9 puntos, o sea, ganó sus 3 de local. Tan mal no está. En números no, tiene razón, amigo.
2: Pero es que hubo un bajón, pues, ¿no?
0: El tema, se nota. Es que el tema en Blooming...
4: Tenemos un punto menos que Oriente. ¿Cómo
0: claro, vamos a el tema en Blooming, yo siempre lo recalco, el hincha de Blooming no está enojado por los resultados, aunque sí un poquito por el de Bragantino.
3: El de Independiente, güey.
4: Bueno. El de Bolívar.
0: Bueno.
2: Y también empatar con Universitario.
0: Más que eso, está enojado por la forma, por el rendimiento.
3: Sí.
0: O sea, como, es un Blooming que realmente... No la crees, ¿me entendés? Cambió de cara de un día para el otro. Uh-huh. O sea...
2: Fue de un día para otro, sí, de un partido para otro.
4: Un día para
2: sí,
4: otro.
2: Sí, de verdad. Claro.
4: Renunció domingo y lunes ya no querían correr los muchachos.
0: Claro, o sea, es impresionante cómo un equipo que era el que estaba... Mirá, voy a tirar ahí ganchito. El mejor aceitado del país.
4: ¿No? Que mejor jugaba en el llano.
0: Claro, que tenía mejor
2: y lo hablamos, ¿no? Le echamos flores en su momento.
0: Sí, y
2: que era el equipo más estable, que estaba muy bien.
0: Y que se pinche tanto, digamos, o sea...
1: Llamativo.
0: Cuando
1: o sea, menos.
2: No, y llama la atención también, ¿no?
1: Por eso, cuando menos.
0: Bueno.
3: Necesita atención.
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2: Sé que ya lo sabes. 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Te toca el cambio de aceite. Te
0: ¿Le estás diciendo que es un tacañazo y que vaya?
2: De aceite. No, pues es mi modelo.
1: Soy descuidado.
0: Es mi modelo. De que...
1: Soy descuidado con eso.
0: Ah, bueno, escuchá.
2: A ver.
0: Saludos a Noelia, mi gran amiga, la mujer más bella de Bolivia.
1: Bueno.
0: Acreditamos bien, sí, ¿verdad?
2: Ay, porque me quieren, pues. Un poco viejita ya.
0: Solíngase,
4: se pegó sola, ¿no?
0: Solíngase. Como se pegó David González, vamos a escucharlo.
2: Escuchen, por favor, profe, caliente. ¿Qué dijo? Profe, caliente.
0: Ahí vamos, agradecemos a Entel por obviamente las imágenes.
12: No soy el entrenador para un equipo como Oriente y quizás necesita jugar a otra cosa donde yo no me siento capaz de jugar. Yo tengo unas características como entrenador y siento que no consigo sacar el rendimiento a una plantilla que, bueno, hace todo su esfuerzo por tratar de hacer lo que nosotros les decimos, pero que muchas veces pues no conseguimos, ¿no?
0: Oye, no rajen al ambiente. No, pero escucha una cosita. Sí, ¿quién estaba con una moladora a las 11 de la noche en el Tawichi?
2: Que siguen trabajando,
4: los
2: ¿ves?
4: Trabajos siguen de la animación para trabajando. La final de la Sudamericana.
1: 2027.
2: Siguen trabajando.
0: Oye, no.
2: No, pero si uno que
0: sigue. O abajo estaban cerruchando en el piso. Cortaban ahí.
2: Bueno, pero
0: que desaparezca,
2: acá,
0: ¿no?
3: Los Looney Tunes.
2: Acá el profe dijo varias cosas, ¿no? O sea, fue claro.
0: Lo dijo todo.
2: Lo dijo todo en
0: eso,
2: pocas palabras.
0: Se declaró incapaz. Nunca había visto esto.
2: Y se responsabilizó también.
4: Es como cuando Percy le dice, claro, ese burro reúne y eso.
0: No entiendo. O sea, está bien. Yo valoro su exceso de sinceridad. Pero
4: quería renunciar inmediatamente.
0: Claro, pero no puedes venir a decir. Creo que no, a menos que quiera ser irónico, que no creo, porque lo veo muy sincero, o sea, de querer decir, primero, no soy el técnico adecuado para lo que Oriente busca, y segundo, o sea,
2: es lo que hay y es la plantilla que tenemos, dijo, como diciendo,
0: sí, pero soy estoy siendo incapaz de
4: hacerlo jugar como debería, claro. Como...
3: Pero yo creo que de cierta manera lo que está haciendo es echarle la culpa a los jugadores, ¿no? Es decir,
0: indirectamente, pero igual.
3: Entiendo que él dice, capaz yo no les puedo transmitir, pero fíjate que algo similar dentro de sus palabras dijo Pelecho, pero claro, entendíamos que iba para otro lado. Acaba de otra manera también.
0: Pero si no podés
3: está tratando
0: este...
3: de decir, bueno, de no me manera. Entienden, pero.
2: Igual estaba,
3: más por ellos
2: igual
3: que por mí.
2: Estaba bien enojado. El partido lo tenían ganado y al minuto 84 empata el otro equipo, tampoco es fácil. O sea,
7: pero
2: también
7: se queja, se queja de los jugadores y viene a dirigir a Real Tomayapo por la temporada pasada. Y que lo rajen a la mierda.
0: No, tranquilo, viejo.
2: Y una cosa, no es culpa solamente del director técnico. O sea, también
7: no, pero
2: es un equipo.
7: ¿Cómo va a jugar Adrián Peña? Adrián Peña no juega nada. No sé quién es el padrino de Adrián Peña y lo meten a Adrián Peña. Lo mismo pasó en el Alto.
2: De que puede ser que no sea padrino, claro. Sino que no hay más.
0: No hay más.
2: No hay más. El plantel de Oriente, disculpame, pero es achí.
4: Pero él sabía lo que se metía a hacer.
2: Sabía.
4: Y desde el comienzo se quejó, ¿sí, no?
2: No, él sabía. Y el director técnico sabe a lo que se va a meter. Esa, entonces, ahí va.
3: Esa técnica, si querés, de responsabilizar a la otra persona,
0: ya lo
3: había hecho, ¿no? Al inicio, que bien lo mencionamos, cuando dijo, a mí no me trajeron los jugadores, ahora otra vez está echando la culpa por otro lado. Pero acá la pregunta debería ser, ¿quién es el que pone a un contención de central? ¿Quién es el que pone a un central de
2: el
3: lateral? ¿Quién es el que pone...?
2: ¿Quién es el que
0: negoció con Martín que... Por, me van a decir a mí, discúlpeme, por más que no cobre Martins, porque a mí me sacan el argumento, pero Martín no cobra. Ah, resulta que el que no cobra puede hacer lo que le dé la gana. ¿Me entendés? Estoy seguro que vino el presidente o el gerente deportivo, quien sea, y le dijo, David, con Marcelo solo contemos para los partidos locales. Perfecto. Uh-huh. Si se quedó en algo, perfecto. Nadie se tiene por qué nos va.
1: ¿Pero hay constancia de eso?
0: No.
2: No, pues no hay constancia.
0: A lo que me voy, pues. De ahí ya comienza, y vos me vas a entender mejor que yo. O sea, me vas a entender lo mejor que yo, Sergio, porque vos estuviste en un camerín. Cuando. Porque a mí me ha pasado, no me ha pasado en un camerín, pero me ha pasado en el ámbito laboral. Cuando vos ves que uno de tus compañeros tiene otras licencias diferentes a las tuyas, ya comienza a ver un poco de. No te digo molestia, sino ya también se comienza a hacer todo joda.
4: Claro, se baja el nivel.
0: No, todo el compromiso de la gente baja.
3: Ahora, para yo,
0: Martín está en su derecho, de decir yo esto y que vos lo hayas firmado y que ese sea el plan con vos. El Bichi, vos tuviste como plantel con el Bichi Fuerte.
1: Claro.
0: Y él tenía ese... Cuando llegó, firmó así.
1: Había constancia.
0: Solo fue en Santa Cruz.
1: Por eso te pregunto si hay constancia de que Martín solo va a jugar de local.
0: Claro.
1: Para mí, Marcelo...
2: No hay constancia, pero yo creo que sí ha hecho algo. Pero
0: un pase de palabra nomás.
1: Uh-huh. Pero es que yo...
2: Esto de
1: es que de lo futbolístico habría que ver cuánto te puede aportar Martín jugando
4: claro,
1: en la altura.
4: Claro, ¿no? Por ahí es una estrategia. Incluso el mismo cuerpo técnico ha hablado con Martín. ¿Para qué te vamos a desgastar?
2: Igual que estás... cuidando no, la localidad. Le está
4: dando resultados.
2: Pero... Sí, le está dando resultados. Por eso es goleador.
1: Se lo llevaba al alto. A ver, y yo haría lo mismo con Ursino. Porque Ursino es un jugador muy importante para Oriente. Tanto en la creación como a la hora de defender. Es un líder, pero yo veo a un jugador que, al igual que Lovera, lo verá un poquito más, pero está desgastado.
4: Uh-huh. Incluso es que
0: Sergio, sin duda, los dos han sido los que más minutos han tenido en el torneo.
1: Por eso te digo, pero para mí la planificación, porque yo creo que es parte de una planificación, de no utilizarlo a Marcelo en contra ADB en La Paz, me pareció perfecto. Y ayer se lo vio, ayer se lo vio entero, corriendo, metiendo. Es decir, a mí me parece esa práctica. ¿Cuánto te puede aportar más Marcelo jugando a la altura?
4: Y, no hay más. Y muchas veces, yo a veces decía, cuando tu equipo, a veces tenés equipo para competir a la altura, ¿no? Ese tu equipo está...
0: Pero Oriente no, es que no compitió, no, te
4: como,
0: digo.
4: Como está Oriente.
0: A Orbe le hizo un partido bastante...
4: Es imposible sacar un
3: pero no sé si iba a cambiar si
2: estaba partido. Orbe se ha bajado igual bastante,
4: al partido
2: ¿no?
4: que tenés a 3, 4 días. Yo a veces decía, puta, mandalo sub-20.
2: Pero...
0: Ahora, pero esto de no tener la capacidad de este equipo sacarle ese plus, de no encontrar la constancia, porque... Le voy a decir una cosa. No sé si Oriente juega... O sea, creo que obviamente no ha encontrado todavía una identidad de juego, sin duda. Pero ¿saben qué es lo que es Oriente? Ayer me pasó viendo el partido, el último partido local también me pasó, contra ABB me pasó lo mismo. ¡Qué aburrido que es Oriente!
3: Totalmente.
2: No,
0: o sea, es que no, los partidos de Oriente son un sueño.
4: Ayer
0: hubieron, ¿no ves, 4 goles en un partido? Y un 2-2, es decir, partido emocionante. Un suero era el partido de ayer en el Tawiche. Discúlpeme, pero era así. Creo que aquí nadie me va a decir, yo me entretení. Yo me entretuve.
2: Y Guavirá.
0: Me divertí. Nadie.
2: Yo mejor.
1: No,
2: pareció que
0: no,
2: sí.
0: No, para mí horrible.
2: A mí me pareció que Guavirá merecía, de verdad.
3: Sobre el cierre dio la sensación.
2: En el segundo tiempo, yo no vi a Guavirá mejor.
0: Ahora, ese Oriente, me centro en Oriente, ¿no? Aburrido, entre comillas. Para mí tiene motivos claros. Uno, Oriente no sabe cómo romper líneas. Oriente se toma.

0: se lo comió.
1: Sí, yo te, un para poquito. Mí ayer el espectáculo
2: era peor.
1: Oriente y Guavirá, ayer, paupérrimo.
2: Uy, peor.
1: Paupérrimo.
2: Sí.
1: Si lo de Oriente fue malo, lo de Guavirá fue al mismo nivel.
2: Eso es verdad.
1: O sea, por favor. Normalmente los partidos entre equipos cruceños son atractivos,
2: era
1: son dinámicos, son dinámicos, claro. Intenso, de ida y vuelta, con pierna fuerte.
2: Especialmente un Oriente de Guavirá siempre era peleado.
1: Lo de ayer picante. Fue, pero paupérrimo. Ninguno de los dos hacía más de tres toques. Por eso no hay rompimiento de líneas.
2: No hay.
1: ¿Cómo puede? O sea, si no tenés la capacidad de encontrar a uno de camiseta verde a 10 metros tuyo y darle la pelota, está jodida la cosa.
2: Sí.
3: Y yo ahora Santa Cruz jugó diferente posición.
4: ¿Cuál es el entonces, objetivo de Oriente?
1: La, entonces,
4: es que yo quiero preguntarlo, porque Oriente también saca resultados, está jugando horrible, ¿no? Pero ¿cuál es el objetivo que tiene el orientista para este año?
2: No,
4: con el equipo que armó.
2: No, pero Orientista yo creo que no pelear descenso y pelear alguna copa.
1: Oriente tiene que apostar a quedar entre quinto y octavo.
4: Pero, ¿vos crees que le da? ¿A ese equipo?
1: Le da.
3: Le da para mantenerse ahí en el
2: segundo. Hay peores.
1: Claro.
2: Hay peores.
3: Hay
1: muchos.
3: De
1: quinto octavo.
2: No, hay peores.
1: De quinto octavo. Oriente está para de quinto octavo.
2: Es que hay peores.
4: Ahorita lo está logrando.
1: Pero como te digo, ayer el espectáculo que dieron los dos equipos.
2: ¿Tenés tabla, yo? Búscame la tabla, por favor.
1: Los dos equipos fue paupérrimo, ya te digo. Está bien, Oriente tiene algunas limitaciones, no tiene grandes elementos, es una realidad. Pero Guavirá también, el presidente sale a decir que este es el equipo más caro de la historia de Guavirá, haceme el favor.
2: Si este es el más caro, estamos en el horno.
1: No hacen dos pases seguidos, no hacen dos pases seguidos, en serio. Los dos se encontraron los penales, los goles, sí. Se los encontraron.
2: Sí.
3: Porque fue penal de Rafinha, gol, ¿no? Que se convirtió. Luego fue el penal de Martins, que se convirtió también en gol.
4: Con nada más.
3: Ahí,
4: ¿no?
3: Y después un tiro. Y hubo un tiro.
1: No sé si fue tiro libre o córner.
3: O córner.
1: Tiro libre.
3: Nada más. Y para de contar, eso fue.
2: No juega nada Oriente. Creo que con esos jugadores podría hacer un poco más. No sé si es por el DT. No trabajan bien durante la semana. No están bien físicamente. O por último, no les da la gana. Bueno, amigo, muy profundo.
1: Hay una declaración de Álvarez, no sé si la viste.
5: Sí, eso iba a decir. Tenemos ahí la declaración de Gilbert, que yo iba a preguntar lo que dijo en conferencia de prensa el técnico. Puede no caer bien al vestuario. No sé si les parece para que escuchemos lo que dijo
2: el último Gilbert. ¿Mensaje?
3: Sí.
2: Y nos vamos a escuchar a Gilbert.
6: Sí, señor. Positivo, estoy en lo correcto. Guavirá y Oriente jugaron flojos los dos. El empate, bien merecido para los dos. Y te cuento, da mucha pena que a esta altura del campeonato no estén preparados para jugar 90 minutos. No tienen estrategia de juego, no hay la mano del técnico. Y no aguantaron ni hasta los 70, hoy estaban cansados y todo lo demás. Qué vergüenza hoy. El estado físico malísimo. Porque los jugadores deben ser capaces, por eso están ahí, ¿no? Por eso están jugando bien en primera, ¿no? Pero merecido empate a los dos flojos.
2: Como un día dijo uno que mandó un audio pésimo.
4: La mayoría de los equipos están jugando así hasta los 70.
3: Sí, no.
4: Entonces te vas a dar cuenta que la mayoría de los goles están entrando en esos minutos de gol.
3: Porque ¿qué están haciendo, pues?
4: Ya no levantan los brazos de defensa.
2: Antes de Gilbert, pasame la tabla, porque quiero mostrar una cosa sobre la tabla. Por eso la pregunta. Está puntero Strongest, el mono quería saber eso.
1: Solo está, solo.
2: Sí, pero quiero que vean lo siguiente.
4: Dios mío.
2: Quiero que vean lo siguiente. Blooming y Oriente, que estamos hablando aquí, que hoy por hoy no juegan a nada, están sexto y séptimo.
4: Uh-huh. Chao el campeonato.
2: Están... No, yo no diría eso todavía porque no confío. Strong es que es un equipo que no brilla, pero que tiene unas individualidades que están resolviendo.
1: Hace tiempo el Tigre dejó de ser vistoso.
2: Sí, pero te digo, monito.
1: Es pragmático.
2: Claro,
1: es,
2: exacto.
3: Exactamente.
2: Pero aquí dice el amigo, ¿quién será el de Blooming? Erwin Sánchez, amigo. Uh-huh. Strong es, tiene 17, le saca 3 a Bolívar. Un Bolívar igual lleno de problemas, que viene de empatar un partido de local.
1: Dos partidos ya, ¿no? Dos consecutivos. Empató con Bolívar.
2: Verdad, tenés razón.
1: Y ahora empató con Nacional.
4: Todos estamos así de mal.
2: No, pero te digo una cosa.
4: Desde el
2: primer. Vos comenzabas a ver, Always, que ya salió a decir Costa, sí. Andrés Costa, que no le gusta cómo dirige Stracha, que tiene su segundo partido, creo, tercer partido.
1: Segundo partido.
2: Segundo, mira, me date una locura. Independiente que nosotros lo candidatazo a descender.
4: Se levantó. Le cambió la cara.
2: Levantó. Está con 12 puntos.
3: Bien, el profe.
2: Aurora, que nadie espera nunca nada de Aurora y siempre está ahí.
5: Sí.
2: Siempre está ahí.
4: Bien, Aurora. Los métodos de la presidente, yo creo que son efectivos.
2: Hablamos de ABB también. ¿A qué me voy?
1: Malísimo.
2: Si vemos, mira, del décimo para arriba, o sea, de los que tienen, desde el onceavo, si querés, San Antonio, que tiene 7, hay una diferencia solo de 10 puntos y todo es un acordeón, viejo.
1: Sí.
2: Todo está apretado. El único equipo que es puntero es Strongest, y la única característica, si querés que lo lleve ahí, es que no perdió ningún partido, y el otro que repite la misma patrón es Aurora. Uh-huh. Solo que ahí tenés que invertir el tema de los empates y los partidos ganados. Uh-huh.

0: veo las diferencias de gol. Bolívar marcó mucho, esa vez que le tiró una goleada, que cosechó todo esto al inicio, ¿se acuerdan? Que goleó 4-2, 5-2.
1: Después el 6-0 que hizo claro, otro día.
0: Es ahí, pero después todo, mirá, más 3, menos 3, o sea, ¿no? ¿A qué me voy? Vos, Noelia, nos decías un rato Oriente Blooming. Oriente Blooming va a pelear como el mono, creo que dice, de quinto, octavo. ¿Por qué? Porque los demás están para el descenso. Uh-huh. Están realmente, son...
2: Malísimo.
0: O sea...
2: Guaira puede campear de ahí.
0: Esto de sumar tantos equipos en nuestra liga ha sido un problema, que hablábamos del atractivo de nuestra liga. Ese atractivo, no te digo que nos lo va a dar menos clubes, sino que se demostró que más clubes no lo va a dar.
2: No, lo importante es la calidad.
0: Ahora, y tenemos acá clubes de sobra, con el respeto que se merecen sus hinchadas, que deben ser reducidas, que no son ni animadores del torneo, que son equipos que pasan sin pena ni gloria, que no atraen ni siquiera al público rival. Uh-huh.
2: Real Oruro, sí. Ya, bebé, juegan a la contra con Blooming Oriente de local. ¿Cuándo en mi vida he visto eso?
3: Pero por la característica, sobre todo ABB. A mí me parece que ABB es interesante.
2: No, estos equipos tienen los puntos, mono, porque juegan en la altura. No, y te voy a decir una cosa. No,
4: en la fecha 4, Bolívar-Bolívar.
2: Stronger, Bolívar y Always tienen esa cantidad de puntos. No porque sean ahorita superiores a Blooming Oriente. Bueno, capaz, o sea,
1: en individualidades.
0: Vamos, pues, nosotros respetamos todo. El amigo dice, no puedes Guavirá, lo bailó Oriente, dice. Creaba situaciones con jugadas armadas y perdonó unas 5 jugadas claras mano a mano.
2: Fue menos partido, malo, creo más en juego, sí pudo crear en algún momento, pero no
4: para mí fue superior ayer.
1: Un baile no fue.
4: Dos no jugaron bien, la pero Guavirá fue
3: más clara de gol que tuvo Guavirá fue porque Lovera se la da a Garzón y Garzón lo encara.
2: Claro, no hacen errores, pero...
0: Increíble, Martín va de goleador de la liga jugando la mitad de los partidos y con un equipo que da pena, es mucho crack.
4: Para vos, papá. Por un gol.
2: Claro, para vos, papá. Martín y mal de nuestro fútbol, ¿no? Porque Martín tiene un retiro de 2 años y entonces.
4: Y mira, volviendo, exactamente, el ritmo, eso tenés toda la razón.
0: Bueno, jóvenes, de verdad que creo que Sergio lo dijo todo, ¿no? Respecto al partido de ayer. Yo creo que las declaraciones que da David González son claramente de una despedida.
5: ¿Mm? Sí.
0: ¿No? Yo no sé si, ¿sabes qué? No sé si alegrarme, viejo, porque esto nomás le suma más inestabilidad. Y voy a ser sincero, Oriente como está, no sé si es tan apetecible de agarrar para otros técnicos. Porque hablábamos de que Blooming sí tiene material, o por lo menos rescatable. En Oriente sacás unos 3-4, no sé si tenés.
3: No, pero el que venga seguramente cualquiera.
2: Le va a cambiar.
3: Cualquiera que agarre, claro. va a exigir.
0: Después del Mundial traer gente, ¿no?
2: Y eso yo hablo, la poca paciencia hasta parte de los técnicos, ¿no? Porque te podés esperar hasta el 31, ¿no? ¿A qué fecha estamos? ¿14? ¿15?
0: Una fecha más ahí, ¿no?
4: No falta nada.
0: Dos fechas más.
3: Tres fechas.
2: Dale.
3: Oriente juega con Strongest, con Guavirá y con Blooming.
4: Y otra cosa, que por el tema de la...
0: ¿Guavirá de nuevo?
3: Oriente juega con Die Strongest, Aurora.
1: Aurora y el clásico.
0: Facilito.
1: Y el clásico.
3: Los dos que vienen de visitante.
0: Yo creo que ya entiendo. El profe abrió paraguas. Pues,
2: ¿juega La Paz, ¿no? El domingo?
3: Juega La Paz, sí. El domingo.
1: Y luego con Aurora, en Cochabamba.
0: Vamos con los dos invictos. Y con
1: Cochabamba.
0: Y con Blooming.
3: Los dos próximos partidos de Oriente, como dice Noelia. Oriente pidió la reprogramación del partido del domingo por los conflictos sociales.
4: Está muy difícil, de verdad, la situación. Está viendo las noticias. Yo tenía que viajar mañana y hemos decidido mejor no, porque está jodida la situación.
3: Y de ahí es Guavirá.
4: No, ya pues modérense, de verdad. Uno quiere trabajar, quiere ir a La Paz y no puede por los conflictos. Déjenme trabajar.
0: ¡Qué huevada!
4: No, en serio. Y eso perjudica a nuestro fútbol, porque ya se ha reprogramado muchísimos partidos.
0: Más todavía. Sí. Ya, último mensaje, nos vamos a la pausa y volvemos con Llorentino 2.
6: Guavirá, buenas, Oriente fueron muchos minutos que lo apretó para empatar. Sí, es verdad, porque Oriente se retrocedió a defender ese gol, esa ganancia. Pero a ver, hablaremos ya, porque la verdad es que el fútbol está medio que mirar, poderoso Bolívar, pata Bolívar que le dejó ahí con millones, también está mal. O sea, el fútbol ya no está mal, de bajo rendimiento está. Esa es la cosa. Ahí, querido Monito, te estoy escuchando de Latina, hoy la China, ¿sabes cómo sale el fútbol, no? Pero hablemos de crear proyectos, hermano, como estábamos el otro día hablando. Se necesita elevar el fútbol.
0: Noelia,
6: traer más extranjeros para que así el boliviano se esfuerce. Pero a ver, hablemos de proyectos para mejorar y así vuelve la gente al estadio. Yo quiero ir mañana a ir al estadio, ni loco.
0: Ah, amigo.
4: Poca gente había
0: se
4: ayer.
0: Se bajó el amigo.
4: Poca gente, ¿no?
2: Claro, ¿no? También. La situación.
0: Sí fue levemente superior Guavirá, si no haya sido por 3M y el arquero, Oriente la pasaba peor. Bueno, vamos a la pausa. Yanim.
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4: Bueno, volvemos con algunas noticias porque hay suspensiones. Sergio.
5: Sí, sí, sí, me informan. Bueno, comentábamos que Oriente había pedido la suspensión del partido contra The Strongest. Falta oficializarlo, pero parece que se va a aceptar el pedido por el tema de los conflictos sociales.
4: Si no se solucionan en La Paz los problemas...
5: No, no hay fútbol.
4: No hay fútbol.
6: Un alivio, ¿no? Para los clubes que van mal. Blooming, por ejemplo, no juega el sábado con San José. También fue un alivio.
7: Pero acá, que... pues.
6: ¿Qué?
7: Acá.
6: Acá, claro, San José no puede llegar.
4: No, ¿no? Puede salir.
8: Está, bien. Está no encerrado, salir. Literal.
5: Claro.
6: Uh-huh. Para mí es un alivio por el momento que tenemos.
8: No, no puede debutar el propio Valdivieso.
6: Por mí que se suspenda hasta todo este mes. Digamos.
4: Fíjense, no, si hay comentarios en YouTube y en Facebook.
5: Para Julio y para Ervin.
4: ¿Serio?
5: Les viene bien. Este,
8: porque va a trabajar más con el plantel, obvio. YouTube. ¿Qué pasó? Ah, YouTube.
4: Oh. Mi hijo por primera vez fue al estadio anoche y pues ver ese nivel de partido más macha. Cree que es un gasto insulso. En el barrio de fútbol se ve mejor nivel y con un gasto más justificado. Mejor me compro unas forías, me dijo. De que. Pero tu hijo, ¿qué? ¿Tiene 20 años?
6: Somos 24, yo te saludo para él.
4: Yo pensé que el hijo era así como Martín.
8: ¿Cuántos años tiene, verdad?
5: Lo único bueno es
9: una chocolatada fría.
5: Lo único bueno de ayer es que no se cortaron la luz.
4: Ah, importante.
8: Ah, sí, fue.
5: Es importante.
4: Es un hito.
8: El escenario deportivo estuvo muy bueno.
4: A ver.
10: Chime, chime. Les cuento que la China Tapia está haciendo dieta de Vale Vivir, creo. Y en la mañana le llevó su tape con todo, pues, ¿no? Y se estaba desayunando el almuerzo y la merienda. Y le pregunta a un chino, pero eso no se hace. Vos tranquilo, me tomo el desayuno al mediodía, le dijo.
4: ¿Cómo? No entendí, pero la China está comiendo desordenado.
5: Sí,
8: eso sí. No sean malos. Empezando, es verdad, con esa dieta que es.
4: Pero hace un meta.
8: Es un mes, ya la he visto, está deshinchando, dale, que le tiempo.
4: No,
8: sí.
4: No.
8: Escúchame, ustedes no saben de VidaFit. Cuando uno va al primer mes de la dieta, escúcheme, uno se desintoxica primero y se deshincha. Es así el proceso.
5: Es tóxica la China.
8: Eso. O no, es verdad.
5: Es correcto.
8: Entonces,
5: yo estoy de acuerdo con vos.
8: Ya pues.
5: Son estos ridículos.
6: Era tomar desinflamatorio, gente, ya saben.
4: Hable, por favor.
6: Está muy echado.
4: Hable, por favor. Yo.
6: No es verdad la que se nadie, es verdad, es verdad.
8: No va a meses.
11: No va a meses.
4: ¿Cuánto va?
11: Creo que, yo que la conozco siempre conmigo, Vale Vivir.
4: Ah, va, hace rato.
8: Ay, qué...
4: No le hagas mal a la banda, Vale Vivir.
8: Qué barbaridad, no, yo la veo mucho mejor así. Modérense.
6: Es que acá 30 meses pidió la China, pues.
8: Esa es la actitud.
6: No, así pues, no era el chino.
8: Modérate, esa es la actitud. Hay que apoyarla. No,
4: bien, la China está con la dieta de la figurita.
6: Así pues, el primer mes.
4: En vez de comprarse asadito, se compra figurita, así que está haciendo dieta.
5: Está comiendo figurita.
4: Claro, está comiendo figurita.
8: La verdad que es un presupuesto aparte, ¿no? El álbum.
4: No, mía, mira, dice, mía, no es, como dice el dicho, no me apoye, compadre. Bueno, vamos a ver qué dijo Gilles Álvarez, por favor, Joao.
12: Y la última, hoy día en conferencia de prensa habló el técnico, dijo que no se estaba sintiendo cómodo, o en todo caso también dijo que no le estaba funcionando lo que él trataba de transmitir. ¿Cómo ven desde el lado de los jugadores al director técnico?
13: Y son diferentes pensamientos también, ¿no? Nosotros veníamos quizá de un fútbol muy directo, un fútbol de donde acá en Oriente sabemos que tenés que presionar, tenés que meter, tenés que correr, y venimos de una ideología de querer salir jugando de abajo. A veces la gente misma se impacienta de tener la pelota y no ser agresivo, tener mucha tenencia, pero en vano, ¿no? Nosotros también lo hemos notado, porque yo desde que estoy acá, el 2024, acá en Santa Cruz, un Oriente agresivo que no es jugar al rival, tratar de ahogarlo, y no se vio, ¿no? No se vio, así que, como te digo, son ideas que tenemos nosotros como jugadores, catar la que él quiere un Oriente quizá que juegue bonito. A veces no se puede por el mismo fútbol, ¿no? Por el mismo fútbol acá en Bolivia, así que nada, nosotros tratamos de intentar la idea que él tiene, pero a veces la gente empuja para que vos hagas otra cosa, el ímpetu, la gana de correr, meter, presionar, nos dejamos llevar por eso también, así que como te digo, es una mea culpa de todos, ¿no? Para tratar de encontrar el camino y seguir y llevar a Oriente a lo que todos queremos, ¿no?
12: Gracias, Hilo.
4: Bueno, gracias a Brian Pardo por la entrevista. Creo que hay muchos problemas, ¿no?
5: O sea, hay problemas de entendimiento del juego.
4: Total.
5: Con esta declaración. Porque él dice, no, el entrenador quiere que juguemos bonito, que salgamos jugando desde abajo, que salgamos, por ahí prefiere la posesión antes que sí. El juego directo, ¿no? Y eso es cuando tenés la pelota.
4: Exacto. Y la presión es cuando no la tenés.
5: Cuando no tenés la pelota, lo de correr, lo de presionar, lo de ahogar al rival, lo de meter, eso normalmente se da cuando no tenés la pelota.
4: Y es llamativo en un jugador con tanta experiencia como Gilder Álvarez.
5: O sea, todas esas facetas del fútbol que él nombra, normalmente se dan cuando vos no tenés la pelota.
4: Claro, en fase ahora, defensiva.
5: Evidentemente hay una diferencia cuando vos priorizás un juego de posesión o cuando tenés la posibilidad de hacer un juego directo. Eso es diferente. Pero lo de correr, o sea, que porque el entrenador quiere que salgan jugando de abajo, no corren, no meten, no presionan, no aguantan al rival. Eso me tiene confundido.
4: Ya lo que es llamativo, que yo sé que correr no quiere decir nada, pero lo comentaba aquí en la pausa, no voy a decir el nombre de quién para no alabarlo. Pero el que más corre en Oriente es uno de los viejos. Eso es un síntoma también. Sí. Me dijo con GPS, ¿eh? Bueno, vamos a lo que dijo. Primero, a lo que dijo Kiki, Kylian Mbappé.
0: ¿Estás de dolido ahora mismo? ¿Estás muy dolido?
7: No, estoy bien. Estoy muy bien, 100%. No he jugado porque el míster me ha dicho que para él soy el cuarto delantero de la plantilla, detrás de Mastantuono, Vini y Gonzalo. Yo al final acepto y juego el tiempo que tengo a jugar. Y yo pienso que ha jugado bien, ha dado una asistencia a Jude y hemos jugado bien, hemos ganado. Es importante ganar en casa y siempre ser positivo.
14: Pero por la lesión te ha dicho que eres el cuarto delantero.
7: ¿Cómo ha sido eso? Pregunta al míster, ¿qué crees que te digo?
14: No.
7: Sí, yo estaba listo para ser titular, pero es su decisión. No puede estar enfadado con un míster. Hay que siempre que hay que respetar la opinión de un míster. Es de trabajar duro el entreno, de trabajar duro en los partidos para esperar ser titular.
15: Pregúntenle por este.
4: Qué rajazo, ¿no? De entrada.
15: Durísimo.
4: Bueno, Arolo no se murió la lengua tampoco. Sí. Esto dijo.
15: A ver.
16: Ya me gustaría a mí tener cuatro delanteros, pero no, pues no sé qué decirte, porque ni tengo cuatro delanteros, ni le he dicho semejante frase. No sé, no me habrá entendido bien o... La verdad es que no sé muy bien qué decirte, porque en ningún momento le puedo decir que es el cuarto delantero, vamos.
8: Es ilógico,
5: ¿crees que tiene una cosa? Oriente y Lumin son Disney.
8: Verdad, tal cual.
15: Verdad.
8: Para mí que entendió mal.
4: No, escúchame. No. Primero, no. Sale con tapones Mbappé.
15: No, sí.
4: A tirar esa declaración.
15: Sí. Ya estaba listo. Soy el cuarto delantero.
4: Está caldeado el tema. Sí. ¿No? El tipo, digamos, es el abanderado del fracaso por segundo año consecutivo del Real Madrid, porque no lo titulo yo fracaso, ellos mismos lo muestran como un fracaso.
15: Agregale algo más a la historia, ¿no? Entró Mbappé silbado por
4: mal,
15: todo el armado, ¿no?
4: Mal.
15: Sumarle a todo esto que pasó y luego esta entrevista, ¿no?, que dio Mbappé.
4: Hay un síntoma también acá. En más de 600 minutos con Mbappé, cuando juega Mbappé, Gonzalo García no ha hecho goles. En 1200 y pico minutos, cuando no jugó Mbappé, Gonzalo García ha hecho 12. Esto quiere decir...
8: Dato importante, ¿no?
4: No, que Mbappé también hace goles.
8: Ah, sí.
4: Pero a lo que me oye es que pareciera que juntos no sirven, separados sí, no tiene nada de malo, ¿eh? Pero es rarísimo todo.
15: Yo estoy seguro que si Mbappé no hubiera costado lo que costó ya...
5: No, pero al jugador que menos puedes responsabilizar de todo esto es Mbappé.
4: Sí, pero no puedes salir a decir esas cosas Mbappé, Sergio.
5: No, está bien, pero él está tranquilo, está contento.
8: Él viene de vacaciones, acepto. Dijo que no era el único jugador que no salió de...
15: Pero los temas de Vianito ya me dejaron. Pero puede crear un mal vestuario.
5: Es Mbappé, hermano. Es Mbappé. El mejor delantero del mundo.
8: Jugar con lo que gana puede decir lo que le da la gana.
4: ¿Qué dijo Mou? Porque Mourinho también.
5: No, gracias, dijo.
15: Mi jefe.
4: A ver.
5: No,
17: gracias. Más allá de su futuro, yo quiero preguntarle por un amigo, por Álvaro Alberoa, que está teniendo un final de temporada difícil y que ayer tuvo un cruce de declaraciones con una estrella como es Mbappé. ¿Cómo está viendo desde la distancia toda la situación que está viviendo?
18: Me duele, porque tú has dicho bien. Es un amigo, es uno de estos que ha dado ha dado la alma, ha dado la vida por mí en cuanto a mi jugador. Y en el momento en que él pasa a entrenador del Real Madrid, si existe siempre esta conexión entre yo y Real Madrid, cuando el entrenador es Álvaro, aumenta todavía mi conexión y mi deseo que las cosas van bien. Pero nuestra vida de entrenador es así. Yo bromeo mucho con mis ex jugadores que después son entrenadores. Bromeo mucho y les digo siempre, espera un par de años, ya verás cuántos pelos blancos tendrás. Y ahora tú sabes que ser jugador es mucho más fácil que ser entrenador. Lo siento que vaya así, pero ayer ha ganado y ha ganado bien, y como mínimo hoy estará feliz.
8: Todo el apoyo.
4: Es que lo que pasa es que yo no admito eso de que Mbappé puede decir lo que le dé la gana. No, porque porque a mí me parece que es el momento menos adecuado para salir con esas declaraciones. Cuando ya, no, ni sabes qué.
8: Ya hay sentido, ya está, en el
4: vestuario. Ya está prendido fuego.
19: Se va a ir al
4: y vos, en vez de tirar agua, tirás un baldazo de querosén, ¿me entendés?
15: No, claro, obvio. Es que va por el tema de señalar a Mbappé. Yo creo que eso no debería ser el responsable de la situación del Real Madrid, como algunos quieren verlo. No, no, porque el rendimiento. Él rinde.
5: Él rindió.
6: Sí, sí, claro, para andar más, ¿no?
15: Está bien, pero si juega solo, es como mandarlo a Martín, no está exigiendo que no sea campeón Oriente.
6: De ahí es que se lo apunta. ¿Cuál es el error del Madrid? Traerlo a Mbappé y no reforzar las otras líneas. Claro. Porque él no juega solo, ¿no?
15: Exacto.
6: Ahí está el gran error de parte de la dirigencia.
8: Todos sus recursos lo puso en un.
6: Y hablando de la declaración puntual de Mbappé, se equivoca diciendo eso, porque mira lo que genera.
8: Porque tiene falencia.
6: Genera que Mourinho está hablando de esto, el posible DT el año que viene.
8: ¿Quién?
6: Que vas a entrar ya con problemas con Mourinho. Mourinho más la lleva bien, porque
15: no, si llega a ser el técnico, un técnico con cintura, ¿no?
6: Termina hablando más del tema de reloj un amigo, que cosas difíciles. Pero mira, ya de por sí genera estas preguntas, estas declaraciones. ¿Para qué? Con todo perdido.
15: Igual para mí hay algo muy importante de lo que habló Arbeloa luego de eso. Él menciona, dice, tenemos un partido el domingo donde seguro va a ser el primer delantero, hablando de Mbappé. Dice,
4: sigue con su
15: jugador. Claro, es un jugador que hace 4 días no pudo ir ni al banco. Dice, hoy no debía empezar porque no es un partido de vida o muerte. Mientras esté yo en esta silla, voy a decidir quién juega y quién no. Bien, me da igual cómo se llamen, y si les parece bien, bien. Y si no, que esperen.
8: Muy bien, aplaudo.
5: Pero ¿qué dijo Mbappé en contra del entrenador? Le dijo que no, yo no jugué porque el entrenador considera que yo hoy era el cuarto delantero.
4: No, para mí es una vergüenza. Es una vergüenza que diga que está por debajo de Mastantuono, Sergio, de verdad.
6: Lo digo así.
5: Pero qué sé yo.
4: A la China se le acaba de armar una mueca.
5: Mbappé en ningún momento dice no me gusta que no me pongan. Dice respeto al entrenador, al mister.
8: Al mister.
4: Acepto.
6: Dijo que primero delantero es Mastantuono.
5: Acepto la decisión del mister y yo voy a trabajar más duro, digo.
4: Bueno, señor. De ser humildad, Mbappé parece que lo quiere fuera de Real Madrid, dice un amigo. Bueno, vamos a ir con estos mensajes, ya nos vamos.
8: Corte, bueno, ¿o nos vamos?
4: Nos vamos, pues ya es hora. Así que le agradecemos mucho por estar, qué lindo programa. Pudimos desarrollar. Puro quilombo fue.
8: Puro quilombo.
4: Sí. Puros cruces.
5: Música de quilombo.
4: Música de quilombo.
6: Arde el fútbol, arde.
4: ¿Qué pasará, no?
5: Con razón, Vinic.
6: El mundial.
4: ¿Qué sí?
5: No, nada.
6: Tengo que arreglar aquí el vestuario también.
4: Hay que arreglar, hay dividida.
6: Va a haber declaraciones. Papá.
4: ¿Quién es el cuarto comentarista?
5: Tenemos que organizar. ¿Quién es Valverde? Tenemos que organizar que pasó uno vino
4: Yosho. ¿Qué va a ser el Chuamení, Valverde?
6: Para Juan Talara, yo soy el cuarto comentarista.
5: hablando de Fede, volvió Fede, ¿no? A entrenar.
4: Ah, qué bien.
8: ¿Está entrenando?
5: Sí, sí,
8: ayer me tocó Fede.
15: Está entrenando boxeo.
4: Ah, bueno, chao. Chao, chicos. Ya está, ya cualquier cosa. Chao.
8: Chao.
20: Son las 10.

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5: Son las 10:30 de la mañana. 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

0: Y hoy creo que nadie debiera quedarse callado frente a las cosas que están pasando. Y las cosas que están pasando no son precisamente buenas cosas las que están pasando. ¿A qué me refiero? Nuestro titular de arranque dice, hoy lo van a querer tumbar. Se están preparando y dicen que ellos son el pueblo. Lo que ocurrió ayer en la ciudad de La Paz ha sido bochornoso, abusivo y vergonzoso. Por ejemplo, que hay una protesta, y cualquier protesta yo creo que puede ser válida. Puede haber un motivo que la justifique. Pero que me digan que hay algo que justifique tirar un contenedor de basura, un bien público, destrozarlo, lanzarlo, con el riesgo de que ese bien público ha podido caer encima de una persona o de varias personas y quitarles la vida, o dejarlas con secuelas para siempre. Si alguien me explica la utilidad de eso, se podrán esforzar muchísimo y pues no lo voy a entender. No lo podrán justificar jamás. Eso es un delito. Quienes han hecho eso, eso que están viendo ahí en las imágenes, son delincuentes. El que comete un delito es un delincuente. Si me dicen que atentar contra la infraestructura del Ministerio de Educación justifica la protesta porque no los atienden, si alguien me explica el hecho de tirar abajo la reja del Ministerio de Educación, si eso le provoca un beneficio o provoca la atención inmediata de su demanda, pues perfecto, lo entendería, pero no es así. Por lo tanto, quienes han hecho eso son delincuentes, han cometido un delito contra bienes públicos. Segundo grupo delincuencial. Tercero, no sé si lo tienen eso de las rejas del Ministerio de Educación para mostrarlo. Y luego vamos a mostrar lo que pasó en el Ministerio adentro, porque hay maestros que lanzan piedras, rompen los vidrios y esos vidrios llegan a la cara de una mujer funcionaria y la mujer termina sangrando. Si alguien me dice cuál es la utilidad de esa agresión y de hacerle sangrar a la mujer, si el vidrio le llegó a la frente y a la mejilla, le hubiera llegado al ojo, hoy tendríamos una persona con un problema muy serio. Los que han hecho eso son delincuentes. Un gobierno como el que tenemos ahora, que es un gobierno frágil, nos hemos dado cuenta que es un gobierno frágil y que hay un gabinete débil, indudablemente, al cual el presidente le tiene que meter cambios urgentes, un gabinete que tiene mucha gente, probablemente capacitada técnicamente, con cero experiencia política, con cero sagacidad política, que desaparecen en momentos de tensión, pues hay un tema. Bueno, aquí estamos viendo algunas acciones que han ocurrido ayer y estamos viendo quienes permiten que esas acciones se produzcan. Yo siento que en este momento ni siquiera la gente quiere defenderlo al gobierno. La gente quiere defender la democracia. Y vamos a ver quién es la gente. Y vamos a ver, y me vas a dar algún video de este señor Condori, quiénes son el pueblo. Porque cuando yo lo escucho a Condori hablar de el pueblo, dice esto es así porque el pueblo quiere. Porque el pueblo, ponelo este video un ratito.
1: Militares, más bien, ya hay rangos, ya capitanes. Parece que coroneles ya tenemos. Súmense al pueblo, por si acaso, hermanos.
0: Ahí, para ahí. Súmense al pueblo. ¿Qué entiende Condori? Que es el pueblo. El pueblo es la gente que hay ahí. ¿Cuántos hay ahí? Digamos que hay 500. Pero si querés, lo podemos volver un poco más complejo el análisis. Poneme fotos o videos de la multitud que se juntó ayer en la Plaza San Francisco. Para ver si eso es el pueblo. Cuando ya digamos la foto, no como esta que se ve poquita gente.

0: casa, por ejemplo. Ese es el pueblo. Ese es el pueblo. ¿Quiénes están representados ahí? Ahí yo reconozco, porque no voy a desconocer, un sector. Estos son mineros. Hay otro sector que son maestros. Hay otro sector que son campesinos de una región. Alguien me va a decir que eso es el pueblo. Eso es el pueblo. Entonces la pregunta es, cuando se reúne el cabildo en Santa Cruz en el Cristo, ¿eso es el pueblo? Tampoco. Es una parte del pueblo. Ahí, por ejemplo, se ve más gente. Eso es el pueblo. Eso no es el pueblo. Eso no es ni una minúscula parte del pueblo. Ahí nos juntás 50.000 personas. Y si querés las exageramos y decimos que son 50.000. 50.000 personas no son el pueblo. En este país hay 11 millones de habitantes. Entonces, si esto no es el pueblo, y si el cabildo del millón no es el pueblo, y si el cabildo que a los paceños se les dio por llamar el cabildo de los 2 millones tampoco es el pueblo, ¿cuál es el pueblo? Esa es una excelente pregunta. Porque Condori y Argollo, Condori es un senador suplente del partido de Samuel Doria Medina, del que Samuel está arrepentido de haberlo metido en sus listas, porque le salió como esos que andan agazapados, que se portan bien hasta que tienen un poquito de poder y luego creen que se han independizado y que ellos son los meritorios, porque por Condori, por si acaso, no votó nadie. Los que votaron por Condori ni siquiera sabían que Condori existía, votaban por Samuel, y este entraba de cola de suplente de senador. Y ahora él habla en nombre del pueblo. Volverlo a poner este video.
1: Su abuelo de policías militares, más bien, ya hay rangos, ya capitanes, parece que coroneles ya tenemos. Súmense al pueblo, por si acaso, hermanos, si están aquí la inteligencia de la policía. Súmense al pueblo, porque tenemos que cerrar esa historia nefasta de 200 años.
0: Para un ratito, y volvimos a la historia. Con Evo eran los 500 años. Este señor dice la historia de los 200 años. Es decir, queriendo apropiarse de hechos del pasado, de reivindicaciones, etcétera. Digo, porque voy, mi reflexión de fondo va al concepto pueblo que voy a rematar luego. Pero aquí él está arrogándose la representación que nadie le ha dado. ¿Y dónde es que se produce el hecho violento fundamental? Cuando esta minoría autodenominada pueblo, organizada, movilizada, violenta, bochornosa y vergonzosa, cuando esta minoría se quiere arrogar la representación de 11 millones de bolivianos. Cuando esta minoría, esta es la parte del quiebre, cuando esta minoría le quiere imponer a 11 millones de personas su visión, su interés. Búscame otro video donde esté hablando este mismo señor Condori, porque el discurso de Condori es fundamental para entender el error conceptual del cual parte esta protesta. A ver, pone eso.
2: Bien, Víctor, se ha hablado de una renuncia de Rodrigo Paz, pero en caso de que se logre cumplir su objetivo, ¿se va a cumplir con la sucesión de poder? En este caso, hablando de que tendría que asumir el cargo Edman Lara.
3: Como dice la Constitución Política del Estado, no podemos pisotear ni violar la Constitución Política del Estado.
2: ¿Sería factible eso, trabajar con alguien que es parte del gobierno de Rodrigo Paz, o tal vez llamar a unas elecciones o un referendo?
3: El pueblo determinará después que...
0: El pueblo. El uso abusivo del concepto el pueblo. Pregunto, y la gente puede mandar el mensaje, aquí voy a leerlo. ¿Cuándo se pronuncia el pueblo y a qué se le puede denominar el pueblo? ¿A qué número pueden mandar mensajes?
4: Así es, línea totalmente habilitada, 770-69-991.
0: Bien, entonces que la gente nos escriba y nos diga, ¿cuál es el momento en que el pueblo se pronuncia y a qué se puede con propiedad denominar el pueblo? El pueblo. Acá una persona me dice, Y lo del 2019 y 2020, la masacre de Sacaba y Sencata, ¿eso no es un delito? Por supuesto que matar gente es un delito. Señor Pomacusi, por favor, sea justo y a la fecha no hizo ni un comentario del pedido de justicia sobre las muertes. Es obvio que la violencia es condenable y el único responsable es el presidente. Señor periodista, no está bien que se le satanice. Las culpas deben ser para ambos, tantos de la COP y el presidente. Acabo de decir que tenemos un gobierno débil que permite este tipo de desmanes, este tipo de daños al Estado, que no actúa de manera eficiente ni manera rápida. Y eso, y he dicho además, al costo que pueda tener, que está mal la agresión en la Plaza 24 de Septiembre a un masista. Porque lo he dicho también antes, coherencia. Yo no puedo avalar una violencia y condenar otra violencia. Y lo dije también, lo voy a volver a repetir. No se hace periodismo por likes. Hacer periodismo por likes te puede funcionar un día, un mes, si querés un año. Pero no te va a funcionar 10 años, 20 años ni 30 años. Si querés hacer un periodismo que funcione, tenés que hacer un periodismo coherente. Y la violencia es violencia siempre y es condenable, siempre venga de donde venga. Y el paro es malo, lo haga la COP, los campesinos, las Bartolinas, el Comité Pro Santa Cruz, el Comité Cívico Potosinista, el cerco lo hagan los masistas, los cocaleros, siempre será malo. ¿Por qué? Porque somos el país más pobre de Sudamérica. Y porque somos el único país que cree que la forma de solucionar los problemas es dañándose a sí mismo. ¿Cómo es dañarse a sí mismo? Por ejemplo, la cantidad de personas que han sido corridas del país con este bloqueo. No sé si lo vieron el video del francés, que le dice, vosotros, ¿por qué hacéis esto? Le dice el francés al bloqueador. Y le dice, déjame pasar, quiero conocer los encantos de tu país. Y el tipo le dice, no, y además si avanzas más allá hay otro bloqueo, así que no puedes avanzar. Este francés le va a contar a otro y el otro al otro y no van a querer venir a Bolivia. Y la cantidad de turismo que se va al Perú es enorme. Y se saltan Bolivia y no vienen a Bolivia. Es decir, nos hacemos más pobres. Nosotros los que menos ganamos en todo Sudamérica, nos hacemos más pobres porque hemos encontrado la manera equivocada de creer que vamos a conseguir algo bloqueándonos, dañándonos. El hecho más complicado de ayer fue que un minero le robó a un lustrabotas. Ese es el francés, escuchalo, que es espectacular.
5: ¿Qué estáis haciendo? ¿Por qué? ¿Se puede hablar contigo? ¿Por qué estás haciendo eso? Los motivos. No hay paso. Hay otra carretera. Es que entendemos vuestra lucha. En Francia tenemos la misma cosa, la huelga, todo eso. Entendemos que los bolivianos no están felices de la situación y todo eso. Queremos viajar para disfrutar de Bolivia y descubrir y hacer una buena imagen en Francia. Puede ser los compañeros de Francia pueden viajar aquí y tener una buena imagen del país.
6: No hay paz, compañeros.
5: No hay paso.
6: No es... Más allá también está bloqueando.
5: ¿También? Sí. ¿No hay otra carretera?
6: No hay.
0: El francés no avanzó. La otra vez recuerdo que vinieron unos argentinos o brasileños que estaban en un buscama, o sea, ¿cómo se llaman estos vehículos donde vos?
7: ¿Ah? Los buses Leighton.
0: Una casa rodante. Vinieron en una casa rodante y se tuvieron que quedar 15 días. Y claro, esa gente no vuelve más. Y en este país, solamente por turismo, podríamos llegar a tener 4,000 millones de dólares al año, si no fuera que hacemos este tipo de cosas. Entonces, repito, le pedí a la gente que me dijera cuándo se pronuncia el pueblo. Pepe, creo que quieren hacer lo mismo que nuestro libertador Camacho el 2019. Primero pedí una cosa, luego ya no quiso nada y pidió la renuncia del pedófilo, dice. El pueblo somos todos los bolivianos, no solamente un grupo político, sindical o sector movilizado. En Bolivia también hay gente que trabaja todos los días, transportistas, comerciantes, estudiantes, profesionales y familias, pero totalmente de acuerdo. Cuando este señor que estoy mostrando en pantalla, que se llama Nilton Condori, dice el pueblo, está muy equivocado. Yo no voy a desconocer la pertenencia al país de las personas que están ahí. No voy a desconocer la legitimidad de las que pueden ser sus demandas. Pero nada de eso les autoriza a tratar de imponerle su criterio a todo un país. Porque ni siquiera tienen, y esto es importantísimo, la representación de su región. Yo quiero que sepan que los paceños desaprueban estas acciones y los llaman criminales. He estado escuchando los medios de La Paz hoy temprano. Quiero contarles que los alteños no se suman a las acciones de estos grupos. O sea que no son paceños y alteños. Son estos grupos cuya situación se agravaría si se llega a comprobar que están financiados por el narcotráfico. Porque hay un video que no lo hemos conseguido, pero lo vi esta mañana en otro medio, de la señora que está entregando plata. Pum, pum, pum, pum, pum, a todo mundo. Y agarraron a una persona ayer con 5 millones de bolivianos en una mochila. Es gente que podría estar al servicio del narcotráfico. Claro, se ha detenido a Marcet en Bolivia, que no se lo detuvo durante el último tiempo, y estuvo operando acá y en gran escala, y ahora está en Estados Unidos. Entonces, claro, estos grupos, si Marcet podía operar durante tanto tiempo y ahora ya no puede operar y está preso por Estados Unidos, ¿qué le cuesta poner 10 millones de dólares, hombre, para refinanciar esto? Y tratar de volver a poner gente que los deje seguir trabajando. Entonces, ¿dónde queda la dignidad de esta lucha? Porque una cosa es que vas a una lucha por una convicción. Otra cosa es que vas a una lucha porque te pagan 300 pesos por día de bloqueo o 500 pesos por día de marcha. Que yo hacía unos números simples, si son 5.000 personas, 500 pesos por día de marcha, son 5 por 5, 25, 2.500.000, en 5 días 12.500.000, y si te están pagando 300 pesos por día de bloqueo, y son 3.000 personas, son 1.500.000, por 5 días 7.500.000, 12.500.000, más 7.500.000, 20 millones de bolivianos en 5 días, por favor. ¿Quién la tiene esa plata? Esta es la mujer que está repartiendo plata, fíjense. Uno a uno, pum, pum, pum, pum. ¿De dónde sale la plata para esta repartija? Ya está todo, mira, fraccionado el dinero. Es decir, están el bollito del fajito. Y se acercan y le entrega. Y se acercan y le entrega. Díganme de dónde sale la plata, por favor. Cuando la protesta es pagada, se envilece, porque ya no responde a una convicción, ya responde a un interés, ya se ha mercantilizado, ya como protesta ha perdido su validez. Ahora que encima esta gente con una protesta envilecida le quiera imponer su voluntad al conjunto, por favor, búscame por favor el resultado de la elección nacional de primera vuelta. Porque ahí es que se manifiesta el pueblo, ahí es que se manifiesta el pueblo. Cuando vamos todos a las urnas y ahí nos enteramos en las urnas qué piensa la mayoría. Porque mientras tanto, la mayoría no es mi promoción. La mayoría no es mi grupo de amigos. La mayoría no es mi sindicato. La mayoría no es mi comunidad. Somos una sociedad abigarrada con distintos sectores componentes que terminamos integrando un país de diferentes. Y no nos pasa solamente en Bolivia. Piensen que en Estados Unidos los estados son, ¿cuántos? ¿50 y cuántos son estados? ¿51, 52? 52 estados, alguien me lo busca el dato exacto para no dar un dato incorrecto. 51 distritos, mal, estado federal. Más. 51 distritos, ok. Piensen, por favor, en distritos como Vermont, que está allá arriba en el norte, cerca de Canadá, y piensen en un estado como Texas, ¿qué tienen en común? Y conviven. Piensen en un estado como Ohio, que también está arriba, y piensen en la Florida. Los países son eso, son sociedades diferentes. Piensen en la sociedad japonesa, que es una sociedad, se lo voy a decir de paso, que es bien racista, donde el tono del amarillo vale mucho. El amarillo oscuro, el amarillo claro, ¿de qué región? Pero se integran. Pero no es que una región o un estado norteamericano le va a imponer su criterio a los 50 estados restantes. Hay momentos en democracia, no hay ningún sistema de gobierno que sea perfecto. pero de todos los imperfectos que conocemos, el que está aceptado mundialmente como el mejor es el democrático. Y el democrático se expresa en las urnas. Ahí ves al pueblo. El pueblo va a una elección, toma una decisión. ¿Qué te dice? Agrandarlo ahí un poquito. Rodrigo Paz, 32%. Tuto Quiroga, a ver si lo conseguís esto con la cifra nominal de la votación. Tuto Quiroga, 26%. Ahí tenés 32, 42, 52, 58. Samuel, 20. Sí, tenés, a ver, 32, 42, 52, 58. 78 hasta Samuel. 78 más el 6% de Manfred, tenés 85%. Pregunto, los que sacaron 12%, ¿le pueden imponer su criterio al 85%? Los que hacen el 12% se pueden autodefinir como el pueblo y le pueden imponer al resto de la sociedad su criterio chiquitito de esa fracción pequeñita de la sociedad. ¿Cuándo se renuevan estas cifras? En otra elección. Mientras tanto, no te puedes llamar pueblo, y se lo digo a Condori, que se llena la boca de que el pueblo, mermao. Eso no es el pueblo. Ese es tu sector, que podrá tener sus reivindicaciones absolutamente legítimas, y en este país nadie sobra. ¿Eso está con nominales? Con la cantidad de votos, digo. Vamos a buscar. Bueno, pero digamos, no sé, vamos a hacer la sumatoria, ¿cuánto sería eso en votos? Eso es el pueblo. Ahí se manifestó el pueblo. Ahí se manifestó. Entonces, cuando lo escuchen a Condori hablar en el nombre del pueblo, sepan que no está hablando de verdad en el nombre del pueblo. Que él se equivoque y se embriague en sus palabras, está perfecto. Yo siempre digo, cualquiera tiene el derecho a ser loco. El error es cuando uno toma en serio al loco. Cualquiera tiene derecho a ser loco. El otro día salió alguien a decirme una barbaridad a mí. Y me dijeron, ¿por qué no le responde? Porque si una rata sale de la alcantarilla, vos no te pones a conversar con la rata. Ni menos a discutir, ¿no ves? Cualquiera tiene derecho a ser loco. El punto es quién valida al loco. Entonces, vamos a avanzar con el razonamiento. ¿Qué hacer con los locos? A ver, ahí está el nominal. A ver, ¿quién saca telefonito? Alianza Popular, no, dame. PDC, 1.717.000. 1.7, súmeme a alguien, 1.7 más 1 más 1.4 más 0.3. ¿Cuánto suma? 4 millones y medio de votos, de un total de 8 millones. O sea, no tenés por dónde llamarte pueblo, ¿no? Entonces no podés, a nombre de lo que vos llamás pueblo y considerás pueblo, vos no podés ir a tratar de imponerle tu criterio al resto. ¿Qué hacer frente a esto? Yo hice un cuadro ayer, no sé si lo podés sacar de mis redes sociales, yo decía que este es el momento de hacer tres cosas. La primera de las cosas, declarar un estado de sitio porque tenés que restablecer el orden. La cosa, hoy se están preparando para tumbarlo hoy a Rodrigo, les quiero contar. Ya se mandaron las fotos y los videos de cómo se están preparando desde una carretera en el altiplano y cómo se están preparando desde una zona de la zona sur y de otra de los Yungas. Se están preparando para bajar hoy, ¿ok? A tumbarlo al presidente. Esos que se llaman pueblo y que no son pueblo y que representan a un pequeño sector, legítimo como ustedes quieran. Porque no creo que exista un solo sector ilegítimo en Bolivia, salvo aquellos que funcionan al margen de la ley. Todos los demás sectores, a los que podamos pertenecer todos, tenemos una legitimidad, tenemos una razón de ser, somos parte de esta comunidad y tenemos razón de derecho a que nos tomen en cuenta. No a imponer nosotros nuestros criterios al conjunto. Es diferente, es bien diferente. Primera cosa, hay que dictar un estado de sitio. Decía yo, ese es mi criterio. Segundo, el presidente se debe venir a gobernar desde Santa Cruz. Y tercero, es urgente que el gobierno introduzca cambios en su estructura. Ok, estado de sitio, ¿por qué? Porque el manifestarse en La Paz o en El Alto geográficamente te da una ventaja comparativa con respecto al resto del país. Ustedes recuerden que aquí Santa Cruz hizo un paro de 36 días y ¿qué logró? Nada. En La Paz podrían hacer paros de 50 días y no lograrían nada, salvo que están cerquita del Palacio de Gobierno. Vas y lo asustas al presidente, te decís que le vas a entrar ahí, el presidente se asusta, el presidente renuncia y estos grupos toman el poder. Si el vicepresidente es parte de esto y no es claro y se pone en contra de quienes están actuando de esta manera, se alienta el movimiento. Pasó el 2003. Goni fue arrinconado, Carlos Mesa no se desmarcó de los que lo estaban arrinconando y asumió Carlos Mesa. Y después de Mesa va a venir Rodríguez Bercé y después Evo, que fue parte de los que lo tumbaron a Boni. Entonces tomaron el poder después de un breve periodo de tiempo. En el caso del 2019, cuando Evo había desconocido la voluntad popular, se manifiesta aquí Santa Cruz. Pero Santa Cruz se ha podido manifestar y no iba a pasar nunca nada. Ha tenido que llevarse la protesta a La Paz. Han tenido que activarse militares y policías. Están próximos al Palacio de Gobierno y el presidente renunció y se fue llorando. Evo Morales se fue a México. Como en ese momento Evo Morales no quería que nadie de los suyos quedara, obligó a que renunciara García Linera, la presidenta de diputados del Senado, que era Adriana Salvatierra, el de diputados, que es un señor potosino, que ya no me acuerdo su nombre. Entonces, no era Segarra, era un Crespito. Entonces, se fueron todos. En este momento, están animadísimos y creen que lo pueden tumbar a Rodrigo. Y creen que son el pueblo. Por eso digo, el loco tiene derecho a ser loco. El punto es quiénes le dan bola al loco. Pregunto, ¿el 85% le va a dar bola a ese poquito de gente? ¿O cómo reacciona el 85%? Entonces, para quitarle el rehén, porque lo ponen al presidente de rehén, porque lo tiene muy cerquita. Puedes poner ahí varios videos de este señor para no repetir el mismo video. Como lo puede tener de rehén, hay que quitarles el rehén. Liberarlo al rehén, darle otro territorio. Hubo gente que me escribió en mis redes y me reclamó. ¿Por qué no Sucre? No tengo problema. Mientras le quites el rehén a los que creen que por su proximidad geográfica lo pueden cercar, acosar, asustar y tumbar. Pero yo decía, en Sucre igual se van a ir. Cochabamba, están los cocaleros y todo, le van a hacer lo mismo. Yo pienso que en Santa Cruz es más difícil. Primero, porque este es el pueblo que más tiene que perder. ¿A qué me refiero? Es donde hay una clase media más consolidada que va a cuidar pues su vida, su progreso. Yo ayer hice un video saliendo de un evento. Puedes dejarlo de mis redes. Estuve en un evento ayer, un evento hermoso, 80 años de la boliviana Hacia Cruz Compañía de Seguros, que tiene 2.4 millones de clientes en todo Bolivia. Y la empresa festejaba 80 años. Y lo hizo con un video hermoso, con un baile, con una canción, y había un montón de gente y estaban festejando. ¿Qué festejaban? Trabajo, creación de valor, progreso, que eso es lo que queremos todos, ¿no? Todos queremos estar mejores cada vez, ojalá que de manera indetenible, incontenibles, en progresar, en mejorar, en llevar nuestros $4,000 de ingreso per cápita, llevarlos a 5, a 6, a 7, a 8, a 10. El pueblo argentino, que está pasando por un momento durísimo desde hace una década, su ingreso per cápita son $14,000 al mes. El nuestro, después de $60,000 millones con el gas, es $4,000 al mes. Y encima nos bloqueamos, y encima nos hacemos paro, y encima nos peleamos entre nosotros. Es un absurdo, de verdad. Entonces, les quitas el dulce, se lo sacas ahí de Palacio, lo traes acá, democráticamente. Mantiene el mando democrático. La Asamblea Legislativa se viene y sesiona acá. Por eso es que yo decía, si el gobierno es precavido, tiene que ir viendo desde dónde va a gobernar Rodrigo aquí, desde dónde va a sesionar la Asamblea Legislativa, que son las bases del sistema democrático. Ya se pronunció la Fiscalía diciendo que se va aplicar el código penal con firmeza para estas personas que se están desmarcando del respeto a las leyes, la constitución y los derechos de los demás. Y ya se pronunció el presidente del Tribunal Supremo de Justicia. Es decir, los principales poderes democráticos de este país están dispuestos a sostener la defensa. Ese es el acto de la boliviana. Mirá lo bonito, Pedro, un poquito el video.
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0: Ahí están festejando 80 años de aniversario. Después me salí en mi auto y dije, estaba con la mente cargada con todos los disturbios que había visto ayer en La Paz, y decía, ¿cómo está Santa Cruz? Si lo puedes poner ese video. Y prendí mi camarita desde mi auto y me puse a filmar. Y encontré restaurantes llenos, heladerías llenas, un señor haciendo un brindis con su familia. Encontré todo vital, festivo. Y digo, toda esta gente tiene que dejar de hacer lo que está haciendo, porque los que están allá están armando un zafarrancho enorme. Y no me parece justo, no me parece correcto, y no me parece tolerable. Entonces creo que la sociedad, ese 85% que se manifiesta en una elección pero que se desorganiza luego y no se cohesiona luego, pues debiera buscar la manera de cohesionarse. ¿Dónde está el Comité Pro Santa Cruz que nos llama un cabildo en defensa de la democracia, por ejemplo? ¿Ok? Para que no nos impongan su voluntad un pequeño grupo de personas. Ese es el video que yo hice de mi auto. Y todo era lleno de fiesta. Esa recepción de la boliviana hacia Cruz a la que asistí, 900 invitados, ¿no? Es una empresa que está trabajando bien, que tiene un montón de gente, que la ha profesionalizado, capacitado, etcétera, espectacularmente bien. ¿Tendrá que suspender su festejo porque hay un grupo de gente que está queriendo armar zafarrancho? Entonces yo decía, ok, dictarlo al estado de sitio. Dos, que el presidente gobierne temporalmente de Santa Cruz hasta que se supere la situación y vuelve todo a la normalidad. Cuando le quitas allá el dulce a ellos, no tienen por qué seguir molestando. Y luego, el gobierno tiene que cambiar ineficientes por eficientes, porque tiene muchos ineficientes. Para empezar, muchos ministros que desaparecen en los momentos críticos. Para empezar, un gobierno lento para resolver sus problemas. El tema del combustible tardó tanto en resolverlo. Un gobierno al que le ha faltado ser transparente en muchos casos, y sigue faltándole ser transparente en muchos casos. Un gobierno que comunica mal. O sea, ahí tienes muchas cosas que corregir. Ayer me parece inaceptable que anoche no habían ministros en todos los medios de comunicación dando la posición del gobierno. Una barbaridad absoluta. ¿Qué quiere decir? Y voy a volver a esta mi teoría. Es un conventillo con muchos cuartos y todo el mundo se siente dueño de su cuartito, de su ministerio. Y nadie se siente representante del hogar. Nadie. Entonces cada uno cree que va a responder por su ministerito, ¿no? Y todo el mundo está destacando ahora al ministro Zamora, por ejemplo, que es el que más aparece por afuera de lo que es su cuartito. Pero ¿por qué otros no hacen lo mismo? Al presidente no lo defiende nadie. Lo vi en un canal al canciller ayer, que no aparece mucho, y me parece perfecto que hubiera aparecido en un día complicado. Pero hay muchos otros ministros que se ocupan, estoy ocupado, entonces no salen y no dan la cara. Entonces, creo que algo tiene que hacer la ciudadanía, pero no se puede permitir que un pequeño grupo de gente le imponga su voluntad al conjunto. Mostrame, Evo Morales salió esta mañana diciendo, me pasaron información de que hay un grupo del CI, no sé qué cosa, y agentes de la DEA que vienen del Paraguay a detenerme, me van a detener hoy o mañana, quiero advertir, cuídenme, ponerlo.
10: Acaban de confirmarnos, hermanos y hermanos, acaban de confirmarnos, ¿no?, una información efectiva de CIE, hace cuánto dije, CIE es Compañía de Inteligencia del Ejército en la Novena División, apoyados por la DEA que viene de Paraguay para detener a Evo entre hoy o mañana, el plan que tiene. Ah, estamos escuchando de Estados Unidos. Carlos Sánchez Berenstein instruye. ¿Por qué Carlos Sánchez Berenstein está en Estados Unidos? ¿Por qué? Porque semejante masacre, masacre, el personalmente responsable de la muerte de un niño se escapó para no estar en la cárcel. Y dando instrucciones, modificar la constitución.
0: Evo está, como decimos en Santa Cruz, con culillo. Está asustado, ¿no? Y vi que por ahí le escribieron en redes sociales y después, Evo, deja de jugar con la ilusión de la gente. Tanto decir que te detienen y nunca te detienen. Ok, no sé si lo van a detener o no. Me decían que hay imágenes de la gente en La Paz rechazando a los que protestan en el Alto. Por eso les decía, no es La Paz y no es el Alto. No nos confundamos. No nos confundamos. Dale audio. Fuera de aquí, les dicen. Y ellos se arrogan la representación del Alto y la gente del Alto los rechaza. Pero bueno, ya, ahí está. Llego hasta aquí con esta mi reflexión. Después de la pausa, una persona que yo creo que las ve las cosas muy claramente. Vamos a conocer cómo está viendo esto de ahora. Pausa.
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0: quiero. 11:28, estamos de regreso.
1: Bueno, en línea con lo que veníamos diciendo antes, ¿no? Que hay una parte de la gente en este país que quiere construirlo el país. Hay otra parte que quizá lo quiere destruir. Lo quiero saludar a Edgar Sánchez. Primera vez que lo veo en persona, Edgar, le doy la mano aquí. ¿Cómo estás, Edgar?
2: Querido Pepe, ¿cómo estás?
1: Gobernador de Oruro.
2: Increíble, ¿no?
1: Increíble, ¿eh?
2: Sí, pero bueno, hay que aterrizar. Estamos
1: pasó de analista iluminado, el único que dijo que iba a ganar Rodrigo en primera vuelta, y en segunda el único que dijo por cuánto iba a ganar.
2: Sí, te decía también, además de que no es lo único que hice. He debido hacer como unos 50 videos en TikTok sobre el análisis de Manfred, de Carlos Mesa, de Tuto y de varios, y en ninguno me he equivocado, incluso de Andrónico.
1: Claro, y te has podido quedar en el análisis, ¿no? Porque yo siempre apunto que hay muchos analistas que cuando se meten en política, adiós.
2: Sí, venía de mucho tiempo de una carrera de política sindical, y dije, me meteré al análisis. Me parece que, por ejemplo, escuchaba a Silva, Pareja y otros que hacían diferentes análisis, y dije, creo que puedo hacerlo mejor. Y empecé a hacer análisis y, bueno, llegué a un momento en que adiviné los resultados, pues, del...
1: Ahora te pregunto, a ver, un criterio. Sé que lo puedes decir sin anestesia.
2: Sí. Siempre.
1: ¿Los analistas de moda tienen buen nivel?
2: Sí, pero son muy tibios. Son muy amarillistas.
1: ¿No se juegan?
2: No se juegan.
1: ¿No arriesgan?
2: No arriesgan, quieren quedar bien con todos.
1: Sí.
2: Ese es el problema.
1: Está bien. Bueno, lo apunto a Edgar Sánchez, gobernador de Oruro. Entre los que quieren construir, porque mira, te invitamos sin saber que estabas acá, en Santa Cruz. Porque quería yo conocer tu punto de vista para ver cómo lo estás viendo el país. Y me entero que estás en Santa Cruz y me entero que te has reunido con la CAO y con JP. Entonces digo, este me parece más el país grande que el país que está queriendo destrozar todo.
2: Sí, no nos han llevado a nada las peleas estériles, esa barrera que te ponen ahí fantasiosa de que el Colla es tal y cual, y a nosotros de que el Camba es el aprovechado del gobierno. Entonces, esas barreras hay que eliminarlas. He recibido una invitación de la CAO y con todo gusto he decidido participar con él, porque...
1: ¿Estás con Klaus Frerking?
2: Con Klaus, sí.
1: ¿Eso fue ayer?
2: Ayer en la noche.
1: Bien. ¿Cómo se produce el contacto con Klaus?
2: Lo conocí hace mucho tiempo, muy poco, pero mi iniciativa fundamental fue que al año vamos a implementar la dirección de exportación de productos
1: orgánicos. ¿Vos los buscaste?
2: ¿Perdón?
1: ¿Vos los buscaste? ¿Vos tomaste el contacto?
2: Creo que los dos. Pero yo tomé la iniciativa.
1: Es que para mí es más meritorio que vos los busques.
2: Yo tomé la iniciativa del encuentro de ayer.
1: ¿No tenés una barrera mental que te dice no, con él no?
2: Para nada, para nada. O sea, yo reconozco el aporte fundamental de los agropecuarios del Oriente, que pueden haber sido por varias causas, eso no interesa. Hoy estamos en un momento en que la CAO es el 77% de la producción agropecuaria en Bolivia, es de Santa Cruz. Pepe, 77%.
1: Increíble, ¿eh?
2: ¿Y sabe cuánto produce La Paz? 3%. ¿Cuánto produce Oruro? 1%. El 67% de las tierras fertilizadas están en Santa Cruz. Y en el altiplano no llegamos ni al 10%, todos los departamentos del altiplano. Entonces, esta es la diferencia cualitativa y cuantitativa de por qué crece el Oriente y por qué no crece el altiplano.
1: ¿Vos qué le decís a ellos? Quiero reunirme, ¿para qué?
2: Para que nos transmitan experiencias, nos transmitan el conocimiento, tecnología.
1: ¿Y cuál es la receptividad que encontrás en ellos?
2: Muy bien, excelente. Pero hay una cualidad que tenemos que mantener en el altiplano. Son los usos y costumbres. Por ejemplo, acá tú tiendes a tener gran cantidad de cabezas de ganado, ¿no? En el altiplano no puedes hacer lo mismo con la llama.
1: ¿Por qué?
2: Porque la llama tiene otro tipo de vivencia, otro tipo de crianza. La llama tiene que moverse en el cerro. Y si tú superpoblas, ¿no? No vas a tener pastizales. Entonces tienes que convivir con lo que...
1: Es más extensiva la ganadería ya, es más intensiva.
2: Exactamente, exactamente. Pero además de que es la llama es una forma de vivencia cultural enraizada en el altiplano, hemos intentado repoblar. Ya no había agua, ya no había pastizales, entonces lo que tienes que hacer es mantener un equilibrio.
0: Okay.
2: Por tanto, no tienes que hacer exportaciones de la carne de llama en cantidad, sino en calidad. Entonces eso me entendieron perfectamente Klaus y el gerente de la CAO, pero necesitamos sus experiencias para poder exportar nuestros productos orgánicos, que tenemos también esa cualidad. Todos nuestros productos en el altiplano son orgánicos, ¿no?
0: Tiene un valor especialísimo.
2: Y tienen un mercado grande,
0: claro,
2: a nivel internacional.
0: Obvio.
2: No sabemos cómo hacerlo, pero los de la CAO sí.
1: Por tanto, yo una vez conversé, y me encantaría que lo conozcas, y no sé si lo conoces, a Oscar Mario Justiniano.
2: Lo conozco, sí.
1: Él ha hecho experiencias en el altiplano y han logrado mejorar la productividad de la llama. Sí. Con ciertos puntos de conocimiento que hacen que sí se pueda mejorar la cantidad de carne.
2: El tamaño. Sí. Nosotros tenemos la idea de exportar una carne beef certificado a nivel internacional de llama. Si podemos hacer, no, te estoy poniendo una idea, le dije a Klaus que me ayude en ese tema de los datos, ¿no? ¿Cuánto podemos exportar? Pero si yo puedo exportar al mes, póngale 10 toneladas de carne de llama, de un corte fino, un corte internacional, yo voy a rotativamente exportar esa carne de llama de diferentes comunidades y voy a potenciarlo al agropecuario que tiene la crianza de llamas. Por tanto, eso es lo que estamos intentando buscar con la CAO y con las experiencias que se tienen acá.
1: Vos, por ejemplo, Tiago, ¿has comido carne de llama?
3: Sí.
1: ¿Dónde comiste?
3: En el Alto, me acuerdo.
1: En el Alto.
3: Sí,
1: Charque. Porque ustedes saben que aquí hay el solomillo de llama, que en Santa Cruz se puede comer y es un plato caro. No voy a decir el restaurante, porque un restaurante que está en Equipetrol y es un restaurante bien conocido, y es muy apreciada.
2: Sí, aparte de la carne de llama, lo que le hemos pedido a Klaus también y a la gerencia de la CAO es que nos pueda no solamente encontrar mercado internacional, sino también mercado nacional, ¿no? Porque Santa Cruz es un gran mercado.
1: Claro.
2: Y si tú te fijas, la papa, la cebolla y otros productos vienen del Perú. ¿Por qué? Porque ellos tienen cultivos intensivos,
1: claro,
2: de estos productos en el Perú. Cuando sus tierras son menos fértiles que las nuestras. Nuestras tierras son más fértiles que las del Perú. Por tanto, estamos desperdiciando.
1: Ellos se apropiaron de la quinoa, por ejemplo.
2: De nuestra quinoa es exportada a nivel internacional como producto peruano.
1: Imagínate,
2: ¿no? Entonces necesitamos el
1: ¿Y apoyo. ¿Para qué te reuniste con JP y cómo se dio el encuentro con JP?
2: Yo le llamé a JP, le dije que tenemos que conversar sobre la crisis política que vive el país, la crisis social, y tenemos que dar un mensaje sobre cómo resolverlo. Porque si tú eres autoridad coyunturalmente y no aportas en nada, no tiene sentido que seas autoridad. También tomé la iniciativa de llamarlo y le dije, le transmití algunas ideas. Él concordó perfectamente conmigo y entiendo de que él ya ha enviado el mensaje público de cómo deberíamos resolver el conflicto. Yo también lo hice.
1: Y bueno, ahora fíjate una cosa, que vos sos de tendencia de izquierda y sabes que él es tendencia derecha. Para vos ese no es un obstáculo.
2: Sabes que no soy tendencia de izquierda.
1: ¿No? ¿Sos más indigenista?
2: Soy aymara.
1: ¿Sos aymara?
2: Soy aymara y creo fervientemente en mi pensamiento, en mi cultura, las costumbres que tiene. Y el aymara no es de izquierda, Pepe.
1: Es verdad.
2: Hay que desmitificarlo.
1: Sí.
2: El aymara quiere progresar, tiene sus cholets. Un día...
1: ¿Es profundamente emprendedor el aymara?
2: Profundamente trabajador también. Entonces, por eso también he estudiado. Mis papás no sabían hablar ni castellano cuando se han venido a la ciudad. Yo también he nacido y he aprendido primero hablando el aymara y luego en la ciudad, en Chayapata, he aprendido a hablar castellano. Y mi papá me exigía que hable perfectamente el castellano. ¿Por qué? Porque necesitamos progresar, necesitamos avanzar. Esa es la lógica aymara quechua. La lógica aymara quechua no es esa.
1: Vos no tenés problemas con los géneros, el masculino, el femenino, no te, porque muchos que primero aprendieron aymara tienen luego problemas con el género.
2: Ah, sí, no. Porque Mi papá era muy exigente, entonces tenías que hablar casi perfectamente. Además de que tengo una pequeña tradición, te lo dije, ¿no? De leer revistas. Entonces
1: sí, sí.
2: Leo y tengo un poco de facilidad en ello.
1: Perfecto. ¿Cuál es tu visión? ¿Qué está pasando ahorita en Bolivia y por qué está pasando lo que está pasando?
2: Cuando tú tienes un problema, lo que siempre la gente analiza son los efectos. Y eso está mal. Cuando tú tienes un problema, lo que tienes que hacer es analizar las causas del problema, ¿no? Y las causas del problema los ha ocasionado el mismo gobierno, con la ley 1720, sin consenso, con el tema de los combustibles, que lamentablemente han dañado un gran parque automotor. Y si las causas de los problemas están ahí...
1: Vos dijiste algo, y rápido, y primero que los demás. No está gobernando con los que lo eligieron.
2: Con todos.
1: No, con los que lo eligieron, sobre
2: también,
1: todo.
2: También, sí, hace tiempo, antes de las elecciones. Sí. El error político más grande que puede cometer un líder es deshacerse de su nicho electoral.
1: Con lo que cuesta tenerlo.
2: Con lo que cuesta tenerlo, y es muy difícil. Y lamentablemente Rodrigo se deshizo muy rápido de ellos, y eso le generó una ruptura, un quiebre en su familia interna política que estaba construyendo, porque él estaba construyendo recién. Además, él llegó a ser presidente con una base que no era su base, que era una base que tenía él, y antes votaba por el movimiento al socialismo, ¿no? Y había conquistado ello como un diamante en bruto y no lo supo.
1: ¿Por qué crees que no lo hizo?
2: No sé, tal vez por la influencia de su entorno.
1: ¿Cuál es su entorno?
2: Su gabinete.
1: ¿Pero cómo ese gabinete llega a ser su gabinete?
2: Realmente no lo sé cuál habrá sido su pensamiento, pero para mí ha sido un error político de Rodrigo, que se deshaga de su nicho, que se pelee con Lara, y eso generó rápidamente una ruptura. También te dije en su momento que no había visto un gobierno que se desgaste tan rápido. ¿No?
1: Sí.
2: Muy rápido, a la semana, en la posición misma del presidente ya estaba un tanto despotillado, sí, por la pelea con Lara.
1: Ahora escucha esto, te lo voy a contar para que lo metas en tus inputs para la hora de tus análisis. Lo que yo sé de cómo es que se conforma el equipo de Rodrigo, hay grupos de poder que detectan que Rodrigo ha ganado y que no tiene equipo, uh-huh, y le ofrecen su apoyo. Pero entonces es gente que sí tiene, digamos, capacidad técnica, no tiene capacidad política, y tienen intereses además, ¿no? Entonces, ¿por qué razón, yo me intento explicar, no Lara, por qué razón, no un acuerdo con Samuel, no un acuerdo con Tuto, no un acuerdo con Manfred? Porque ya somos hartos los que hemos llegado, ¿por qué vamos a compartir más con otros? Entonces no ha compartido con nadie. Y no hay visión política. Date cuenta que en los momentos de crisis desaparecen todos. Nadie se siente dueño del gobierno. Solo se dueña de sus pequeñas parcelitas dentro del gobierno. ¿Cómo le puede afectar eso al gobierno?
2: Le está afectando. Le está afectando en este momento porque no tiene una visión clara. Hemos identificado las causas, pero aún en este momento Rodrigo tiene la posibilidad de solucionar el conflicto él. Él puede solucionar el conflicto, el gobierno puede solucionar el conflicto. En este momento no se le están de la mano.
1: ¿Cómo?
2: Convocar a una cumbre productiva de agropecuarios del Oriente y productores del altiplano. En los agropecuarios del Oriente, ofrecerles la legalización de las tierras, pero que hayan cumplido la función económica social, ¿no? Que está en la Constitución. Y en el altiplano, hacer una gran fertilización de las tierras, pero con maquinaria, mecanismo.

0: qué en mayo tienes que convocar a la COP y negociar el incremento salarial. Pero ¿qué hizo el gobierno? El gobierno lo que hizo fue no convocarlos primero, y creo que puede hacerlo ahora. Que diga,
1: no es tarde.
0: No es tarde. Ahora, en estos momentos...
2: ¿Cómo desactivar así el nivel de protesta que hay en este momento?
0: Convocando esa cumbre productiva, ahí convocas dos actores, campesinos y agropecuarios del Oriente. En la otra mesa técnica de diálogo tiene que ser la propuesta concreta del gobierno de cuánto de incremento salarial le va a ofrecer a la COP, ¿no? Porque finalmente ha subido todo, ha habido una inflación fuerte de los productos. Entonces, si le dices 2, 3, 4 o 5%, ya tienes una propuesta concreta y ya los vas a tener a los dirigentes de la COP en la mesa de diálogo. Y una vez que los tengas en la mesa de diálogo, no los sueltas, pues, para que se solucione el conflicto. Pero yo no veo estas iniciativas desde el gobierno que vayan para propositivas para solucionar el conflicto.
2: ¿En qué lograste coincidir con JP?
0: En que tenemos que tender puentes. El discurso radical de las izquierdas y derechas son lo mismo. No podemos generar discursos radicales de ninguno de los lados, porque para mí, Pepe, un odiador de izquierda es igual que un odiador de derecha.
2: Qué buena frase.
0: Son lo mismo, ¿no? Por tanto, hay que tender los puentes de unidad, de reconciliación. Y en algo también que hemos coincidido es que debemos trabajar en forma conjunta, eliminar estos odios.
2: Los eliminas, estos odios?
0: Mostrando gobernador de Oruro con gobernador de Santa Cruz, sentándonos, tomando un café, hablar de la problemática boliviana, tomándonos una foto y mostrar a la gente que se puede...
2: A ver, yo les cuento, para la gente que no lo vio, el otro día lo entrevisté a Edgar. Hizo un video muy bonito, no hizo un video, hizo un discurso muy bonito el día de su posesión, y ahí recordaba Edgar que cuando tenía 5 años iba al río a sacar hielo para hacer helado, que después cargaba maletas en Chayapata, que después vendía dulces y vendía fósforos. Olio, me dijiste, ¿no?
0: Olo.
2: Olo. Es que se dice olio en portugués, ¿no? Olio. Y que luego su papá jugaba canchita y que se fracturó el brazo, se hizo una lesión y que comenzó a jugar. Tendría todos los motivos del mundo para vivir un poco resentido con la vida y todo, pero nada, has logrado ser profesional, ganar una elección, y veo que no tenías barreras mentales, venís y lo buscás al de la CAO, lo buscás a JP, no buscás solamente reunirte con los que tienen ni tu origen, ni tu forma de pensar. Eso creo que te da mucho valor, Edgar.
0: Todos los días me reúno con autoridades originarias, además les he dicho a las autoridades originarias que no tienen que pedir audiencia, y no piden. Algunos lo hacen por formalidad y por respeto, ¿no? Pero me reúno con las autoridades originarias todos los días, en estos últimos días, los primeros días de gobernanza, me reuní con ellos y tienen las mismas, quieren las mismas oportunidades, ¿no? De progresar, de desarrollo, y la única forma de hacerlo es conversando con todos, así que no tengo ningún complejo de hablar con nadie.
2: Perfecto. Te agradezco mucho, Edgar. ¿Hasta cuándo te quedas por acá?
0: Tenemos una reunión más esta tarde y luego retornamos.
2: ¿Con quién te reunís?
0: Voy a reunirme con algunos dirigentes campesinos, Joel Guarachi y otros que están preocupados por la problemática también. Y creo que hay que orientarles a generar estos puentes de unidad, de reconciliación. Tenemos que encontrar una solución, ¿no?
2: Generar puentes, esa es la clave, ¿no?
0: Porque en este momento incendiar el país con discursos radicales. Yo puedo llevarme muchos aplausos si les digo que está bien el uno, el otro lado, el accionar, pero no tiene sentido generarse aplausos si no vas a aportar a la unidad, ¿no? Y creo que hay que hacer eso.
2: Tienes que vencer la tentación de la fama circunstancial.
0: La popularidad. Todos buscan popularidad, ¿no? O sea, otra vez lo han pegado a un militante en la plaza del 24 de septiembre acá. No tiene sentido. En el otro lado, en el otro extremo, igual los están pegando y de un lado los aplauden.
2: Lo que has dicho vos,
0: del otro lado los aplauden, no sirve.
2: Un violento de izquierda es igual que un violento de derecha.
0: Sí.
2: Ninguno suma. Te agradezco mucho.
0: No, gracias a ti.
2: Bien, ahí está. Hacemos la pausa porque nos está esperando un ministro, así que

0: rapidito, pausa y volvemos.
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7: Trato, 11:55, estamos de regreso.
8: Bueno, Evo ha dicho, hoy o mañana me van a detener, viene la DEA de Paraguay a detenerme, y bueno, ahí está. Vamos a ver qué pasa en este momento en La Paz. Lo voy a saludar al ministro de la Presidencia, José Luis Lupo. ¿Cómo está, José Luis?
9: ¿Cómo está, Pepe? Muy buenos días.
8: Oiga, ¿cómo está La Paz hoy día? ¿Igual que ayer o no tan violenta?
9: Hoy está más tranquilo. Ayer tuvimos un día muy violento, una jornada de protestas, pero también se demostró que el camino es el diálogo. Finalmente, con FENCOMIN se llegó a un acuerdo. Yo creo que siempre que nos sentamos, la probabilidad de llegar a un acuerdo es alta. Siempre que estamos en las calles protestando, la probabilidad de desmanes, de violencia, es alta. Y eso ocurrió ayer, y no quiero juzgar a todos ni generalizar, pero claramente la protesta de los maestros puede ser legítima en términos de reivindicación salarial, pero claro que no es legítimo derrumbar muros, herir personas, y de los mineros igual. Los que se sentaron llegamos a un acuerdo, pero hay otros grupos que se la pasaron tirando dinamita, con ondas, con resorteras, o incluso robándole sus quintos a un pobre ilustrador de zapatos que trabaja ahí varias décadas. Yo creo que hay que empezar a diferenciar todo esto y evaluar de una manera más objetiva, porque no se puede generalizar a todos, ni en los grupos, ni dentro de los grupos, entre dirigentes y bases.
8: ¿De los que estaban en las calles ayer, algún grupo se desactiva?
9: Estamos trabajando en ello. Como le decía, yo siento que hay dos demandas muy grandes, y cuando hay estas movilizaciones violentas, atentan contra ellas. Una es la económica, y cuanto más proteste, más bloqueo y más violencia hay, menos posibilidades económicas existen de atender a las legítimas reivindicaciones de estos grupos. Y otra es una demanda que claramente existe, que es de inclusión y participación en sectores sociales postergados históricamente, particularmente de Occidente, en la que también estamos trabajando acercamientos. Obviamente el camino es el diálogo, y de ninguna manera actitudes antidemocráticas que frenan cualquier tipo de encuentro, como pedir la renuncia del presidente.
8: Ahora, se mantiene la posición del señor Argollo y del senador Condori de sí pedir la renuncia del presidente. No tienen ninguna otra demanda.
9: Bueno, en el caso de Condori veo un oportunismo político. En el caso de la COP me extraña, porque históricamente la Central Obrera Boliviana, y no solo históricamente, institucionalmente, lo que tiene que hacer es representar los derechos de los trabajadores y sus legítimas aspiraciones. Y eso pasa por presentar las reivindicaciones que consideran justas para poder obtenerlas, y de ninguna manera por peticiones políticas, y mucho menos peticiones políticas inaceptables y extremas.
8: Ahora, claramente esa posición es antidemocrática y es delictiva. ¿Por qué no se actúa? ¿Cuál es la decisión sobre eso?
9: Bueno, se está trabajando en los diferentes frentes con serenidad para poder evitar lo que buscan los grupos violentos, que es la escalada de una violencia que después se desborde y nos lleve a escenarios que sean absolutamente inmanejables. Se está trabajando con los diferentes sectores todo esto y obviamente no estamos de ninguna manera atendiendo y estamos más bien ignorando cualquier tipo de petición política extrema como esa. Entonces, eso como bien dices, cae en otro ámbito, que es el ámbito de la sedición, que constituye un delito.
8: Ahora, yo lo escucho al señor Condori, y todas sus acciones las justifica porque dice es el pueblo. Estuve cuestionando más temprano aquí yo el concepto de pueblo que tiene Condori, porque él dice el pueblo quiere la renuncia, el pueblo quiere que entre Lara, el pueblo quiere que Lara se quede 3 meses, el pueblo quiere que después se hagan elecciones, el pueblo, todo es el pueblo. ¿Tiene algo para comentar sobre el concepto de pueblo que debe tener este señor?
9: Bueno, eso es muy interesante porque la estadística es muy clara. El pueblo es el que votó por Rodrigo Paz. Ese es el pueblo, donde tenemos casi 5 millones de votos que fueron en el balotaje 54.5%. Ese es el pueblo, que no solamente votó, expresó su voluntad, sino que dio un mandato importantísimo al presidente y a su gobierno. Pero ¿de qué pueblo está hablando? A ver, ¿cuánta gente movilizada puede estar en las calles ahorita bajo la dirección de este señor? ¿30,000 personas?
8: Exageremos. Todo lo que se está movilizando, exageremos 50,000.
9: Ya, 50,000. 50,000 es más o menos el 0.40% de la población boliviana. Ese es el pueblo.
8: Ahora,
9: ese es el pueblo. Evidentemente son grupos movilizados, violentos, que tienen prácticas antidemocráticas y que no condicen con la convivencia pacífica y democrática que queremos los bolivianos, pero son menos del 0.5%.
8: Pero le están impidiendo el trabajo al 90%+ de los paceños, están destrozando bienes del Estado. No solo le afectaron el trabajo a ese lustrabotas que usted dice, sino que incluso le sacaron sus pertenencias. La gente siente que el gobierno no está haciendo su tarea en eso, es decir, nos está poniendo a todos a expensas de ellos.
9: Es verdad, a más del 99% de la población. Eso es completamente injusto y yo creo que poco a poco esto se va revelando también en el sentir de la gente, y por eso la gente sale y reacciona. Es obvio que en varios segmentos se va a criticar al gobierno y van a decir hagan algo, ¿por qué no hacen algo? Ustedes han sido elegidos para poder garantizar la paz social, el orden público, y tienen razón, pero hay que hacer las cosas con serenidad, no hay que caer en provocaciones y no hay que echarle más gasolina al fuego y no hay que generar estos espirales de violencia que nos pueden llevar a situaciones extremas e inmanejables. El gobierno sabe que tiene esa responsabilidad y la vamos a cumplir, pero la vamos a cumplir con pulso, con análisis, con evaluación, y muchas veces hay grupos que no están justamente con la guitarra que dice haga ya, y eso después tal vez en los mismos grupos o los mismos comentaristas van a decir ¿y para qué hicieron eso? ¿Y por qué se excedieron en la violencia? Esto es parte de la convivencia democrática, es el parte de la gestión y de gobernar, y hay que tomar sus decisiones y hacerse cargo de las decisiones que tomamos.
8: Entre las críticas que se han escuchado en las últimas horas, y entiendo que los que hacen análisis están procurando no hacer tanta crítica focalizada en el gobierno con un sentido de responsabilidad democrática, es decir, ajustaremos cuentas con el gobierno después, primero veremos a esta gente que está poniendo en peligro el bien mayor, que es la democracia y es de todos. Pero entre las críticas le quiero mencionar algunas. Es decir, en la hora verdadera desaparecen los ministros. Yo mismo apuntaba más temprano que me hubiera imaginado anoche a un ministro en cada programa nocturno de horario prime y no los veía, y no los veía, y lo veía Tuto haciendo la defensa del gobierno y de la democracia. ¿Por qué pasan estas cosas, José Luis? ¿Por qué los ministros no salen a hacer una defensa del gobierno en el momento crítico, a dar la narrativa del gobierno?
9: Yo creo que hay que diferenciar en la parte comunicacional misma de la defensa estamos en la primera línea. Ayer el presidente estuvo hasta casi las 3 de la mañana sentado con varios ministros trabajando con FENCOMIN. Yo estuve hasta casi hasta la 1 de la mañana trabajando con otros grupos y así están. Entonces, muchas veces no podemos tampoco estar solamente como voceros. Yo creo que la percepción que se da es de por qué no estamos en mesas de diálogo, porque no se han instalado las mesas de diálogo ante pedidos extremos. Creo que recién se está empezando a decantar la posibilidad de encontrar esos escenarios para sentarnos en la primera fila o donde corresponda a negociar racionalmente lo que se pida racionalmente. Pero hemos vivido días que han sido muy intensos y bajo ciertos pedidos, como le decía, no solamente inaceptables, sino que ya absolutamente es un despropósito pedir lo que se pide por parte de estos grupos. Eso no tiene espacio para el diálogo, eso no tiene espacio. Entonces, es producto de todo esto, es una cuestión de horas, días, donde la dinámica va tomando por su propia cuenta.
8: Se ha criticado, por ejemplo, que habiendo pasado cosas con el Ministerio de Educación, la ministra de Educación no se la vio.
9: Es que la ministra estaba trabajando con otro grupo, instalando diálogos en Cochabamba, en Santa Cruz, mientras algunos grupos excedidos estaban derrumbando muros en el Ministerio de Educación. No se puede dialogar de esa manera. No se puede dialogar con gente que está botando el muro, tirando piedras, hiriendo a los funcionarios públicos.
8: Me pareció terrible la señora esa que fue herida en la cara cuando lanzaron las piedras. Y yo decía, si el vidrio, en lugar de caerle en la frente o en la mejilla, le cae en el ojo, ¿qué pasó?
9: Claro. Definitivamente están poniendo en riesgo la vida, la integridad de las personas. Eso no puede seguir ocurriendo y eso claramente está, yo no quiero juzgar a todo el magisterio porque sé que hay grupos excedidos, sé que hay vándalos, sé que hay lumpen que se aprovecha de esto, han saqueado en el alto pequeños negocios, han roto vidrios de los minibuses, o sea, toda esa gente, todo ese pueblo afectado por estos movimientos, donde aparecen este tipo de activistas que están más cerca del delito que de la reivindicación social. Entonces, es eso, ¿no? Tenemos que ir separando las cosas de tal manera de atender lo que es legítimo y lo que es racional de estos grupos violentos donde la justicia y la ley caerá con todo el peso.
8: Hay cosas que no se anuncian, no van a decirlo. Vamos a ir a detener a Evo más tarde, digamos, ¿no? Tampoco van a decir, sí, lo estamos pensando tipo 8 de la noche, tirar el estado de sitio. Pero el gobierno sí sabe cuáles son sus prerrogativas, ¿no? Y me imagino que sí están dispuestos a asumir cuanta decisión deban asumir, porque para eso están donde están.
9: Cuanta decisión haya que asumir, cuanta responsabilidad haya que tomar y cuanta serenidad hay que usar, porque claramente sabemos lo que tenemos que hacer, cuándo, cómo y dónde, y eso es parte de las decisiones que nos tenemos que hacer cargo como gobierno. Pero ciertamente esa es parte de un gabinete de emergencia instalado permanentemente y dirigido por el presidente.
8: ¿Quiénes lo componen el gabinete de emergencia?
9: El presidente nos cita 2-3 veces al día, justamente no solo para analizar, sino para definir situaciones y responsabilidades de cada ministro.
8: ¿Quiénes participan ahí, en ese gabinete de emergencia?
9: Casi todos, lo que pasa es que algunos no pueden participar porque están atendiendo o no podemos participar porque estamos atendiendo temas justamente encargados para esto. Pero en general está el análisis político, el análisis social, sectorial y todo el tema del manejo de la seguridad del Estado y la defensa de la democracia.
8: Le quiero contar que acabo de entrevistar a Edgar Sánchez, gobernador de Oruro, porque yo veo dos clases de personas en este momento, los que quieren construirlo este país y los que lo están destruyendo este país. ¿Qué hace Edgar Sánchez en Santa Cruz? Vino a reunirse con la CAO. ¿Qué quiere Edgar Sánchez? Quiere producir mejor los camélidos en Oruro. O sea, para que veamos, no sé si tenés la foto de Edgar Sánchez con Klaus Frerkin. Gente que quiere construir, porque a veces la prensa también estamos concentrados en los que tumban el muro, y este señor está queriendo construir puentes. Él tiene una visión aymara, indigenista, todo. Él buscó a la CAO lo ha recibido, están creando formas de trabajar juntos para elevar la producción de camélidos. ¿Cómo observa este otro tipo de situaciones, José Luis?
9: No, maravillosa, esa es la Bolivia que todos queremos, es la Bolivia productiva, es la Bolivia que dé oportunidades a la gente, es la Bolivia que abrace el progreso, la apertura, el diálogo, etcétera. Y yo creo que la gente también quiere, porque justamente si vemos el mandato, ya yendo a los millones de bolivianos, han escogido gente y líderes y autoridades como Edgar, que tienen esa visión. ¿Por qué ha ganado? Porque él ha transmitido esa visión a la gente, y la gente quiere trabajar, no puede ser seguir siendo secuestrada y rehén de grupos violentos que no permiten el trabajo, no permiten lo básico, el trasladarse de un lugar al otro, el comercial, el transportar, el producir. Entonces, esa es la Bolivia que todos queremos, y esa es la Bolivia por la que todos los ciudadanos han votado, y por eso vemos ese tipo de representación en varios lugares del país, no solo en Bolivia.
8: Edgar probablemente está en las antípodas ideológicas que JP, y lo buscó a JP, es decir, oye, ¿cómo ves el país? ¿Qué podemos hacer nosotros para que esto sea mejor? Tan diferente a Condori, Edgar Sánchez, un hombre que, le cuento, no sé si usted sabe su historia, pero recogía hielo del río para que sus papás hagan helado, cargaba maletas a los 7 años, vendía fósforo en las calles, y jugaba futbolín porque su papá se ganaba la vida jugando futbolín y se lesionó el brazo, y no tiene barreras mentales, José Luis, para ir a buscar a un candidato abiertamente diferente a él, pero no su enemigo, y quieren trabajar juntos.
9: Es que me parece maravilloso, me parece una historia de la, además, una historia que se repite a lo largo y ancho de Bolivia. Hay muchos Edgar Sánchez en Bolivia que no están visibles y que tienen esa historia de éxito, de empuje, de fuerza, algunos más que otros, pero está en todo Bolivia, y todo Bolivia es así. Bolivia es un país maravilloso, es un país plural, diverso, y tenemos que aprovechar justamente esa diversidad como fuerza motora, como energía para alcanzar el desarrollo. Santa Cruz es fantástica. Cuando le hablaba, por ejemplo, al principio sobre economía e inclusión, que son dos temas que debemos concretar en Bolivia, vemos economía en Santa Cruz. En Santa Cruz, cuando les decimos qué necesita Santa Cruz, que nos dejen trabajar.
8: Nada más.
9: Cuando vemos
8: no estorbe, por favor, dice aquí la gente.
9: Así es. Y en Occidente nos dicen, queremos participar, ¿sí? Queremos ser parte del progreso. Queremos ser incluidos.
8: Yo le explico algo aquí, José Luis, que le quiero contar para que usted nos pueda corroborar. No es que el paseño se sienta representado por el revoltoso, ni el alteño. Acabo de mostrar imágenes de gente en el Alto rechazando a los que están haciendo los bloqueos. Es decir, el paseño y el alteño, tan idénticamente como el cruceño, quiere trabajar, producir, solo que él es rehén de este grupo de presión, porque geográficamente este grupo de presión lo tiene ahí. Entonces, pero no es que sea, la gente entienda, es La Paz o es el Alto, o sea, son 30.000 personas de La Paz y el Alto.
9: Definitivamente, yo no he visto ciudad más emprendedora que el Alto. Usted se imagina, con un nivel de 85% de informalidad, si esta gente emprendedora no hubiera encontrado su propio empleo, lo que sería la bomba de tiempo, generando condiciones sociales tremendamente tensas para poder exigir empleo e ingreso. Esta gente ha encontrado su camino con una capacidad tecnológica de innovación, de emprendedurismo fantástico. Fantástico, son los que mejor manejan las relaciones con China comerciales, son tecnológicamente muy avanzados, es increíble, y todo esto ha sido producto de ese empuje alteño, que es un empuje maravilloso. Por eso es que digo, Bolivia es fantástica. Yo creo que Bolivia espera esta oportunidad, salir de estas trampas del pasado, tener una visión de futuro, y como bien decía usted, es muy fácil destruir, lo difícil es construir. Pero si todos nos ponemos esa meta hacia adelante, con el progreso, con la apertura, con las reformas que necesita el país para dar esas oportunidades, Bolivia es un país no solamente viable, sino yo creo que va a explotar en su capacidad productiva.
8: No sé qué está pasando, José Luis, en Polimarket, pero en Polimarket, a lo largo de esta jornada, los números han cambiado de una manera tan llamativa. No sé si me pueden poner un dato ahí para mostrarle al ministro de la presidencia. Temprano había un 36% de gente que creían que se lo va a detener a Evo Morales antes del 31 de mayo. Temprano estaba en 50. ¿Cuánto estuvo el último registro? 94% es el último registro de gente que está apostando que Evo Morales va a ser detenido antes del 31 de mayo. Es decir, ¿la gente enloqueció o la gente sabe algo en Estados Unidos que nosotros no sabemos?
9: Es muy curioso, sí, bueno, Polymarket es el sitio más grande de apuestas online y obviamente siempre hay gente muy informada porque está jugando apuestas reales y pone su dinero en eso, ¿no? Entonces yo creo que están viendo tal vez que la salida el espacio delictivo de él tiene que finalmente la justicia actuar, pero están apostando a ello. Es interesante ese dato, hay que analizarlo.
8: 94%, y me imagino que vio el video de Evo Morales esta mañana diciendo, me han informado que me detienen hoy o mañana y que vienen agentes de la DEA de Paraguay y que es el CIE, la compañía de inteligencia del Estado, que están preparándolo todo. ¿Lo vio ese video?
9: Sí, lo que ocurre es, y por eso el efecto en Polymarket, uno, que se visibiliza mucho más él, dos, y entonces tiene una masa de apostadores más grande, y dos, él mismo está informando esa posibilidad, por tanto la gente lo ve claramente por fuera de lo que es la legalidad y a través una evolución de lo que va a ser, de lo que apuesta la gente, de lo que podría darse, ¿no? Él mismo está poniendo esa posibilidad enfrente.
8: Y imagínese también, porque hablemos de libertades, cuando ocurre esto, la presión sobre los sindicatos que lo deben proteger bajo sanción si no lo hacen aumenta. Es decir, este es a la vez una convocatoria a los que lo deben proteger a que se movilicen para que lo protejan. Es decir, el hombre no da una puntada sin hilo.
9: Y al mismo tiempo, cómo recibe la gente es importante, porque este reflejo, por ejemplo, de Polymarket, que normalmente es de gente muy bien informada, que tiene encuestas, que tiene información adecuada para poder apostar, también ve las probabilidades de ocurrencia de esto en términos de lo que es el desenlace final de las cosas. Claramente Evo se está poniendo en una situación de ilegalidad, no solamente por su juicio, sino por sus actuaciones políticas que están por fuera del sistema atentando contra la democracia.
8: Si usted la sigue en la página de Radio Causachuncoca, estamos hablando ahorita de Condori y de Argollo, pero la forma en que la Radio Causachuncoca alienta la subversión es desde la mañanita hasta el final de la jornada, de una y otra forma. Entonces, esa es otra cosa que uno le reclama al gobierno, es decir, ¿por qué se puede hacer esto?
9: Y es algo que también se está evaluando, porque realmente son espacios en los cuales se utiliza, en lugar de utilizarlos para la comunicación, la información, el desarrollo de las comunidades, la acción para la salud, la educación, etcétera, la utilizan para la conspiración abierta. Y es algo que también se está evaluando la validez de estos temas, porque claramente nosotros somos un gobierno democrático que abraza la libertad, los derechos constitucionales, la institucionalidad democrática, pero los excesos que atenten justamente contra esos principios van a ser también sancionados.
8: Bien, yo sé que usted no va a hablar de esto porque no le corresponde, pero se lo comento igual. La gente está pidiendo un cambio de algunos ministros, ¿no? No con nombre y apellido, pero sí, digamos, un gabinete más político y más rápido.
9: Y bueno, la gente tiene todo el derecho de tener esas percepciones. En este caso lo que importa es qué quiere el presidente, qué cree el presidente, cómo quiere conducir su proyecto político al interior de la gestión del gobierno y con quién quiere ser acompañado. Eso es algo absolutamente privativo de él, porque finalmente esa evaluación se va a hacer sobre su gobierno, sobre sus decisiones, y ahí nosotros solo estamos para acompañar hasta que él lo decida.
8: ¿Y no se ha pensado en una renuncia colectiva para permitirle a él reestructurar como él vea conveniente?
9: Pues no hace falta, en algún momento cuando haga falta él solicitará eso y verá cómo reestructura las cosas como él quiera. Todos los ministros estamos a voluntad, obviamente, del presidente, prestando ese servicio al máximo de nuestras capacidades en favor del país y buscando los objetivos de una dirección, de una visión de Bolivia, que es la que tenemos hoy como una oportunidad histórica.
8: Una persona pregunta, buen día, ¿le puede preguntar al ministro cuándo promulgarán con su debida reglamentación de la ley de alivio tributario que el pueblo espera para salir de las fiscalizaciones abusivas?
9: Inmediatamente que llegue al Ejecutivo va a ser promulgado.
8: Inmediatamente llegue al Ejecutivo. ¿Y está en el Legislativo eso?
9: Ese es un trámite, se aprueba, pasa a la Secretaría, nos las remiten a nosotros internamente, hacemos el trámite y la promulgamos en cuestión de horas.
8: Bien. Sobre los que hablan de... Bueno, estaba hablando... Hace un rato mostré un video del señor Condori diciendo que hay que hacer cuentas de 200 años. Esta persona dice, pero Pepe, esto pasa por la educación mediocre que tiene el país. En vez de enseñar la función del pueblo, solo hablan de heridas del pasado y no dejan que la gente sepa pensar. Me insisten, ¿cuándo es lo de los impuestos? Dice, eso sería una medida de repente positiva que también tendría un impacto social, ¿no?
9: Definitivamente, y como le digo, es una cuestión de horas. Ya apenas llegue acá, tramitamos con el presidente, la firma del presidente, la mía se promulga, es una cuestión de horas, pueden darlo por hecho.
8: Tan difícil es cumplir, dice otra persona. Sí.
9: Es interesante el tema de educación que mencionaba. En un mundo como el que estamos ahora, donde hay dos tendencias mundiales muy fuertes, una demográfica sobre un crecimiento estancado de la población a nivel mundial, que pasa también en Bolivia, y otra la inteligencia artificial, que está definiendo la capacidad de aprendizaje, la velocidad de aprendizaje. Los temas de educación no solamente tienen que ver con aprender algo muy rápido, sino obviamente con el comportamiento y la conducta que tenemos que tener todos en un marco de tolerancia, de educación, de bienestar. La educación no solamente es formarse para hacer algo mejor, sino realmente comportarse adecuadamente en sociedad. Y eso creo que también nos está faltando, Bolivia.
8: Yo comentaba más temprano algo que digo, me lastima en lo personal. Cuando veo que nos enfrascamos en unas luchas entre nosotros así tan tremendas, y veía a dos tipos que tienen todo en contra el uno del otro, reuniéndose, agasajándose. Estoy hablando de Donald Trump y Xi Jinping, que se vienen reuniendo desde ayer. Y Donald Trump le lleva a los número uno de las más grandes empresas norteamericanas, le lleva a Elon Musk, le lleva a Tim Cook, le lleva a la élite de la élite empresarial. Y se lanzan entre ellos buenas intenciones, sabiendo que son tan diferentes y que tienen intereses encontrados y que ambos compiten por el dominio del mundo y que ambos pueden desatar una conflagración que acabe con el planeta, expresando todos los mayores deseos de entenderse a pesar de sus diferencias, ministro, y nosotros exacerbando nuestras diferencias entre 11 millones de personas.
9: Es increíble, y es la historia de la humanidad en muchos lugares, también a nivel geopolítico, hasta que se dan cuenta de que los sistemas colaborativos son mucho más eficientes que los sistemas competitivos y muchísimo más eficientes que los sistemas confrontativos, porque son las tres etapas: o confrontas o tienes la, estás confrontando, estás compartiendo o estás colaborando. Los sistemas colaborativos se han demostrado a todo nivel que son muchísimo más eficientes para obtener los objetivos sociales que se esperan. Y en Bolivia, por eso le decía, es increíble la pérdida que vamos a tener económica por no tener comercio, servicios, transporte, producción, con todos estos bloqueos. Y después vamos a pedir incrementos salariales de una economía que ha sido diezmada justamente por estos movimientos de intolerancia. Entonces, es algo que tenemos que terminar comprendiendo, de que el bien común se lo hace con todos, se lo hace a partir del trabajo de todos conjuntos con una visión clara del país.
8: 11 millones de personas, ministro. En Estados Unidos, más de 300 millones, 50 estados. Decía yo más temprano, y si Vermont le quisiera imponer su punto de vista a Texas, o si Ohio se lo quiere imponer a la Florida, y es lo que vivimos en Bolivia, es decir, un grupo de personas le quiere... Yo mostraba anoche, asistí al acto de los 80 años de la boliviana Cia Cruz, 900 invitados festejando el crecimiento, la profesionalización, los servicios, tienen 2.400.000 clientes en Bolivia. Decía, tienen que suspender ellos su festejo porque hay gente que está bloqueando y no quiere que en este país nadie sonría. ¿Cómo pasamos esa barrera tan terrible, ministro? Es decir, esto que le estoy mostrando ahorita pasaba anoche, mientras en La Paz estaban ardiendo, estaban y la gente feliz, los trabajadores, todo el mundo festejando. ¿Por qué? Repito, ¿por qué Vermont, en el norte, cerca de Canadá, le tendría que imponer lo que piensa Texas?
9: Ese también es un modelo clarísimo cuando hablamos de convivencia, colaboración y visión conjunta, también guardar la independencia de cada parte en términos de autonomía. Yo soy un convencido de que el modelo boliviano y casi todos los modelos del mundo se han demostrado de esa manera, es mucho mejor construirlo de abajo para arriba, de las regiones para el centro y no al revés. y ese modelo también se va a imponer. Y este tipo de confrontaciones que muestran estas diferencias ratifican esa visión, una visión de que cada región tiene que empezar a construir su propio progreso, su propia sociedad, dentro de lo que es una visión unitaria, obviamente, de país como somos Bolivia, pero desde las regiones hacia el centro. Eso creo que es inevitable en el momento en que estamos, y no solamente es inevitable, sino que es lo mejor que le puede pasar a Bolivia.
8: Le quiero agradecer mucho, ministro, por haber estado esta mañana aquí en Fama, Poder y Ganas. Que las cosas mejoren, que nos pongamos a trabajar y que dejemos de tendernos muros entre nosotros y hagamos con los mismos ladrillos unos buenos puentes.
9: Muchas gracias a usted, Pepe. Estaba aquí escapando del sol en esa metafísica popular paseña donde...
8: Le hace frío en la sombra y se calienta mucho en el sol.
9: Sí, no, yo no sabía que estaba ahí con tanto sol por todas partes, estaba escapando durante el programa.
8: Qué bueno.
9: Gracias, Pepe, siempre
8: que,
9: a la orden.
8: Que esté bien, muchas gracias, ministro. Ahí está José Luis Lupo, ministro de la Presidencia. De verdad, hombre, que a veces pienso eso. Somos tan poquitos y exacerbamos tanto nuestras diferencias entre poquitos. Es como cuando a veces en tu familia no te has peleado con tu mujer o con tu hijo, y cuando en realidad son tus únicos y verdaderos aliados. Los aliados de los bolivianos para salir de donde estamos somos los propios bolivianos. Pero nos gusta ponernos de enemigos entre nosotros. Y es un absurdo que nunca te va a dar un buen resultado. Hacemos la pausa.
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0: pensar. 12:32, estamos de regreso.
1: Bueno, vamos a hablar de lo mejor que tiene la vida. Lo mejor que tiene la vida son los viajes. Y vamos a hablar de viajes con Gaby Top Travel. ¿Qué tal, querida Gaby?
2: Hola, querido Pepe. Acá estamos muy felices, empezando el mes de las madres, dando buenas noticias a toda la gente que te sigue.
1: ¿Qué tenemos en viajes? Porque no hay nada mejor que los viajes. El otro día nos fuimos a Buenos Aires, estuvimos en el concierto de Arjona, una maravilla.
2: ¿Cuál fue su canción favorita?
1: A mí me gustan todas, a mí me gusta Te Conozco.
2: Wow, claro. Bella, ¿no? O sea, bien romántico.
1: Desde los pelos hasta las puntas de los pies.
2: ¡Yeah! Le dedicaron, ¿no? A Claudita, ¿no?
1: Ah, también le cantaron.
2: Oye,
1: a Claudia,
2: qué bello,
1: sí.
2: Esos conciertos, esos recitales muy de cerca, ¿no?
1: Muy bonitos.
2: Qué
1: sí.
2: Bello. Bueno, les doy noticia, queridos amigos viajeros. 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
2: 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Yo lo hice con mi madre cuando todavía era soltera, así que se imaginarán, llegué tardísimo, mi mamá.
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1: Qué locura.
2: O sea, por eso que son precios de verdad, sin necesidad de que usted la piense mucho, ¿no? 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
2: entonces,
1: sí.
2: Realmente la demanda para Río de Janeiro, también el noreste, Portogalina, Recife, Maceió, que las playas son ese azul cristalina, espectacular. Tome la decisión, la gente que ya conoce Río, que conoce Camboriú, que son los destinos más apetecidos.
1: Y que los que no pueden ir a Estados Unidos, que no se amarguen. Los que no pueden ir al Caribe, porque las playas en Brasil son un sueño.
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1: sí.
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1: Yo creo que donde debe haber más diferencia es que de repente el trago es un poquito más fino. Pero uno, ay, cuando la quiere pasar bien, pues toma lo que hay.
2: Y Gabito,
1: ¿no?
2: 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También, ¿no? Aquellos que no son tan pico fino como yo, por ejemplo, que

0: verdad que lo bonito es el momento. Exacto. El vivirlo con las amistades, con tu pareja, con tus hijos, familia, lo demás. Y ahora las que tenemos varios hijos que no sabemos qué hacer porque nuestros hijos son inquietos, todo el día quieren comer, un all inclusive siempre es una linda opción. Nickelodeon, a mi hija Florencia le encanta todo lo que es Paw Patrol, Bob Esponja, entonces desayuna con los personajes. Viven un momento espectacular en este hotel de Nickelodeon, que es el Disney de República Dominicana.
1: Estoy seguro que esto que pregunta esta persona, si la respuesta de Gaby es no, hasta la tarde sí.
0: A ver.
1: Pregunta, ¿hay pasaje para la final de la Champions en Budapest?
0: Siempre tengo, claro que sí. Pero primero que todo, visa, señores, ¿no? Bien. Budapest, claro.
1: Esa es la Schengen.
0: La Schengen, acá Pepe sabe.
1: Acabo de sacar mi visa.
0: ¿Cómo le fue Pepe con su asesoramiento?
1: Perfecto.
0: Elianita.
1: Asesoramiento de Gaby Top Travel. Todos sacamos visa, nos dieron por varios meses.
0: No quiero decir eso porque después la gente es media mala, va a decir, él ahí está, ¿no? Que tiene, no, acá no se trata de tener muñeca o tener contacto, se trata de
1: yo
0: que
1: creí que Gaby era la cónsul.
0: No, Pepe, no diga eso. La verdad que es importante que cuando compren cualquier pasaje aéreo, primero seamos conscientes de que hay que tramitar la visa. Yo sé que los fanáticos, los que están yendo al mundial y todo, a veces me Gaby, hay gente que no sabe que Estados Unidos necesitan visa, me ha pasado Pepe,
1: claro.
0: Que hay pagando su pasaje, yo, momentito señores,
1: ¿tiene
0: primero
1: visa?
0: La visa,
1: obvio.
0: Porque después el pasaje que tiene multa, que lo tenés que utilizar un año, entonces son más inconvenientes, entonces preferimos la verdad ser transparente e indicar de aquellos destinos que significa que hay que sacar primero la visa antes de adquirir. Lo que estamos viendo, mira en pantalla Pepe, ¿usted conoce Jamaica?
1: Conozco Jamaica,
0: a ver,
1: sí, sí, sí.
0: ¿En qué zona de Jamaica, le voy a tomar examen, se alojó? ¿En Montego Bay o en Kingston?
1: En Montego Bay, Montego Bay.
0: Ahí estamos viendo la nueva cadena hotelera en la cual yo tengo contrato directo, la cadena Moon Palace, porque también tenemos el Gran Palladium. Elías fue, ya
1: sí,
0: que
1: sí.
0: Yo no he estado
1: el
0: viajando
1: Palladium
0: este
1: top
0: tiempo.
1: También, ¿no?
0: Es súper top, hemos cerrado bodas en Jamaica, pero esta es la gran novedad, que el Moon Palace a las novias les regala su boda gratis, les da bono, les da crédito, etcétera, etcétera. Pero mire, la verdad que este Moon Palace es una cadena hotelera diamante, donde hay chef con estrella Michelin, que han ganado, es como decir un nivel Xcaret. Este Moon Palace en Jamaica está en Montego Bay, está cerca de todo lo que es los lugares acuáticos. Usted hizo alguna
1: hermoso.
0: Actividad acuática,
1: sí, sí,
0: el
1: sí.
0: Hoyo Azul, mi marido se tiró de tirolesa, dice, la verdad que la ubicación.
1: Ahí también hice el encuentro con delfines.
0: El encuentro
1: también.
0: Con delfinos. Entonces, Jamaica, señores, no necesitan visa. Hace años atrás se necesitaba visa solo con pasaporte. Junto a la aerolínea Copa Airlines los llevamos hasta Jamaica vía Panamá. Tanto
1: ¿tiene Montego una idea? Bay. Pregunta esta persona, ¿en ajá. cuánto está el pasaje arriba para los que van a comprar el paquete?
0: Ya les he dicho, desde 3.600 bolivianos, dependiendo okay. de la fecha. Compren
1: ida y vuelta.
0: Ida y vuelta.
1: Está perfecto.
0: Como
1: está
0: dos
1: buen
0: maletas,
1: precio.
0: ¿No?
1: Está buen
0: precio, así que la gente vaya a Gaby Top Travel a nuestras oficinas o llámenos, sigan nuestras redes, porque realmente tenemos precio increíble. Hasta yo ya más o menos estoy organizando con mi esposo mi viaje fin de año, pagando a poquito, que no te salga caro y puedes elegir el destino de tus sueños, pues, ¿no?
1: Cuando me pregunta contigo. Una señora. Quieren ir, son cuatro personas,
0: ¿ya?
1: Y quieren ir una semana a Disney y Orlando, dice.
0: Bello. Yo me voy con quinceañeras hace 23 años, yo conozco Disney, realmente es un destino maravilloso. Señora, ¿tiene visa? Primer pregunta,
1: sí.
0: Si tiene visa estamos ok. 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
1: Qué belleza.
0: ¿Qué les parece? Así que los parques de Disney lo puedes reservar con $90, señora, puede ir a Magic Kingdom, Disney Hollywood Studios, o también elegir los parques de Universal Studios, como es Epic Universe, el mundo de Mario Bros. Tenemos también Isla de la Aventura, que ha abierto nueva atracción de Harry Potter, ahí también tenemos Universal Studios y SeaWorld y todo eso. Entonces todo va a depender de que usted defina la cantidad de días. Normalmente siempre se van por 5 noches.
1: No tiene problemas con la visa, tiene visa, dice.
0: Perfecto,
1: una semana,
0: señora.
1: A Disney Orlando.
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1: Para que tengan una idea de los precios de los parques, no son baratas.
0: No son baratas. Por ejemplo, Magic Kingdom, que es el castillo de Disney, normalmente precio no de outlet es $380.
1: Sí, sí, sí.
0: Ahorita
1: por
0: estamos
1: persona.
0: Con $234. Universal.
1: Ah, bien, buen precio.
0: Sí, así que aprovechen, tenemos contrato directo con Disney, entonces esa es la gran diferencia. 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
1: Qué hermoso, espectacular. Uh-huh. Y además, si para un niño uh-huh. ir y sacarse la foto con el castillo.

0: papá, no hemos vuelto a Disney. Yo tenía 25 años, sí quiero volverme a Disney.
1: Nene quiere su foto con sus orejitas de Disney, pues toda fashion y diva.
0: Ah, porque íbamos cuando eran niños, pero yo quiero ir a Disney.
1: En distintas etapas Disney se vive diferente, querido Pepe. Hasta en embarazada, el otro día mandé a dos amigas mías embarazadas, que hay que tener obviamente cuidado con la cantidad, el tema de los embarazos, para vivir otra etapa. Era como su baby moon, que se dice despedida soltera del bebé, digamos, ¿no? Antes que nazca, sin marido, sin nada. Se fueron sus tres mejores amigas con estas dos embarazadas. Entonces, vivir las etapas en Disney... Vos, la verdad que yo se lo digo, que he ido tantas veces, a veces soy media mal agradecida, pero es una historia bonita que uno después lo cuenta con sus amistades.
0: La verdad que esto no conozco y no... Dice Pepe, debe ir usted a Cabos,
1: en La
0: Baja,
1: Cabos,
0: California,
1: México.
0: Sí, es espectacular. Hermoso. Es tu estilo, me dice. Ajá. El samaipata de los gringos. Te vas a encontrar gente famosa y las increíbles ballenas.
1: 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Entonces, un nuevo destino que Copa Airlines ha lanzado para
0: Bolivia. Aquí hay un buen cliente para Gaby.
1: A ver, por
0: así
1: favor,
0: que le vamos a decir que dónde la van a buscar. Porque esta persona me dice, para enero en Cartagena,
1: bello,
0: quieren ir, son 8 personas. Ya. ¿Cuánto aproximadamente estaría en enero por persona?
1: Enero, no se olviden que es un poquitito de época alta, yo creo desde un buen hotel, si quieren, desde $990 con pasaje. Okay. 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
1: 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Nuevamente Pepe 5, mejor que Radio Taxi. 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
0: Al final, ¿dos 5?
1: Sí.
0: Ah, ya.
1: 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Pónganlo en pantalla, chicos.
0: 655.
1: Correcto.
0: Ah, perfecto.
1: Ese es mi número. Ya.
0: Para enero quieren ir 8 acá.
1: Claro, y lo bueno es que pueden ir pagando de a poco, Pepe. 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
0: amigos. Si logran conseguir la visa, dice, ¿cuánto saldría el precio del paquete para la final de la Champions?
1: Tendríamos que ver, primero, que haya disponibilidad de las entradas. Segundo, disponibilidad de hotel. No puedo hablar al aire, pero en los pasajes a Budapest son un poco caros, pues, ¿no? Estamos hablando de unos $2,000.
0: Oh, claro. Sí. No, pero si quieren ir allá.
1: Claro, el nivel superior. Estamos hablando que un paquete te puede llegar a salir desde $3,990, ¿no? Con una hotelería básica de 3 estrellas en Budapest. Correcto.
0: Sí, yo el 2018
1: miren,
0: fui,
1: ¿no?, todos los futboleros
0: a Bulgaria, y de ahí me crucé al Mundial de Rusia. Pero ya, digo, porque...
1: Viaja más que yo te.
0: No puedo viajar.
1: Claro.
0: ¿Cuál es el cambio del dólar?
1: Es al USDT Binance del día.
0: ¿Cuánto,
1: ¿no?,
0: es hoy día?
1: Ahorita está 10.10.
0: 10.10.
1: Correcto, así que también aprovechen. No sabemos qué va a pasar, ¿no? ¿Qué es lo que dice la gente, Pepe? ¿Va a subir, va a bajar el dólar? ¿Qué es lo que se está...?
0: Ahora, con lo que entró este bono,
1: ajá,
0: va a bajar un poco,
1: bajar,
0: ¿no?
1: Un poco.
0: Entraron 1,000,000,000,
1: entonces,
0: ¿no?
1: Justo.
0: ¿Qué pasa con los que no sabemos nada de inglés? Si tenés un iPhone, te traduce todo.
1: Todo, ¿no? Buena todo respuesta,
0: traduce,
1: sí.
0: ¿No? Claro, no te dan nada en inglés, ¿no?
1: Yo tengo pasajeros, por ejemplo, en la China, que han ido a tour de Japón, ¿no? Que no saben el idioma, porque es muy complicado con traductor. La verdad que damos solución a todos los inconvenientes.
0: Gracias, querido Pepe. Ya me contactaré con Gaby Travel, dice.
1: Así
0: no, es Gaby Top Travel.
1: Gaby Top, por favor, Gaby Travel. Hay una que se ha inventado mi nombre en otra ciudad del país, así que por
0: Gaby
1: favor,
0: Travel,
1: es Gaby Top, sí. Así que estamos con... Ya, con
0: siempre se van a acordar que Gaby es top, así que...
1: Mi mamá me decía top, por eso el nombre de mi agencia, Gaby Top Travel, así que ya saben, los esperamos. Y esto, Pepe, a usted le va a interesar, nuestro Royal Outlet de los cruceros de Royal Caribbean con visa sin visa, que están a... 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
0: Y hermoso es ese crucero.
1: Días, sí, está ahora $549, ¿no? Entonces, aprovechen.
0: ¡Qué buen
1: todos
0: precio!
1: Los barcos.
0: ¿Cuántos días? Cuatro noches.
1: Cuatro noches.
0: Y eso quiero decirle a la gente, eso es todo incluido,
1: así es.
0: Desayuno, además con montoneras de restaurantes.
1: Uh-huh.
0: Sí,
1: así
0: sí,
1: es.
0: Sí.
1: Estamos y ahora, por ejemplo, el Grandeur of the Seas.
0: ¿De dónde
1: es el
0: sale
1: nuevo
0: este
1: barco que sale de Panamá, baja a Cartagena, baja a Aruba y baja a Bonaire, que son
0: hermoso,
1: cuatro
0: su destino.
1: Islas en un solo viaje. Antes
0: y el precio buenísimo.
1: Sí, con todo incluido, como dice Pepe, es muy importante que ustedes sepan que un crucero es un hotel flotante, que podés tener comidas ilimitadas, o sea, te das el gusto de comer.
0: Para
1: todas
0: que
1: las
0: tengan
1: noches,
0: una
1: ¿no?
0: idea, a ver, el hotel
1: lugar.
0: Tiene 3 cuadras y media de largo y tiene entre 15 y 20 pisos de alto. O sea,

0: Así es.
1: Y ahí hay restaurantes, pistas de patinaje sobre hielo, ajá, bares para solteros, para gays, todo. Para todo, ¿no?
0: Para familiar, para distintos segmentos del mercado. Hay actividades, como dice Pepe, mañana, tarde y noche. Hay casino dentro, ¿no? Que eso les gusta a la gente adulta. Y, por ejemplo, este barco que se inauguró el 2024, antes costaba más de 1.500. Mira, ahorita está a $603 en nuestro Royal Alte por 4 noches. Entonces, realmente es una oportunidad para aquellos viajeros que nunca han experimentado cruceros, de vivir esta experiencia diferente y no ver la misma palmera el mismo día, como es en Punta Cana y Cancún, sí, siempre digo, ¿no?
1: Quieren ir pagando ya, uh-huh, para ir a Santiago de Chile a fin de año.
0: Ah, dice. Ya, Chile, fin de año, claro, tenemos pasajes aéreos, lo que quieran, hotelería.
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1: ¿Qué es bueno para ir a Orlando,
0: ¿Qué mes? Ajá. Si quiere, la mejor época para mí es cuando acaba el caos de Spring Break, que es junio, julio, agosto. Esa es la época más alta, que personalmente mucho calor. Hay que ir agosto, septiembre, porque también noviembre, diciembre,
1: las
0: enero hace mucho frío.
1: Y las colas. Hay que ir cuando no hay tanta cola.
0: Por eso, agosto. Ya el flujo de gente disminuye a partir del 15 de agosto, queridos amigos. Pasaje más barato, hotelería más barata.
1: Me ha tocado hacer 120 minutos de cola para entrar.
0: Ay,
1: a una
0: más bien es poco lo que cuesta. Usted, si va en junio, querido Pepe, sí, 280 minutos de cola. Así que ahí es donde tenés que comprarte hasta el Fast Pass. No te sirve nada comprarte en junio, julio, porque
1: mucha
0: la cola disminuye a 100, sí, minutos, digamos, ¿no? Entonces, sí, no vale la pena.
1: Bien, buenísimo. Bueno, mucha gente se ha comunicado, se ve que la gente,
0: bien,
1: está con ánimo
0: todos
1: viajero.
0: Tienen que viajar, aprovechen. Acá, como dice Pepe, viajar es la mejor experiencia, viajar es vivir, la mejor inversión, ¿no? Y siempre es bueno darse una escapadita. Y también tenemos destinos nacionales, nuestra Bolivia querida, Salar de Uyuni, Chiquitanía, ¿no? Playas Roboré, ¿no? Si la gente dice, no me gusta tanto la playa,
1: Aguascalientes.
0: O no tengo Aguascalientes. 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
1: Oiga, que ¿cómo será que la gente valora viajar? Que me enteré el otro día en Samaipata.
0: Ajá, bello,
1: que
0: Samaipata.
1: Hay una agencia, no sé qué se llama,
0: ajá,
1: que tiene 15 cuadras. No, perdón, 15 BMWs de estas para ir a hacer andar.
0: Ajá.
1: Y llegan los gringos y de ahí se van hasta Uyuni, oiga.
0: Lamentablemente es así, los extranjeros valoran más nuestra cultura y viven la adrenalina al máximo.
1: Les encanta.
0: Sí, son los extranjeros, europeos, canadienses, son los que más vienen a casa Maipata, sí, o van, sí, a Salar de Uyuni, ¿no? Van también a La Paz, van harto, sí, a Tiahuanaco, sí, el catamarán, así que aprovechen también aquellos pagando en boliviano. Nuestro paquete de Bolivia, dentro de Bolivia, pagando en boliviano, como también ciertos
1: el
0: otros
1: paquete a La Paz en tiempo de marcha, para ahí estar con los marchistas, es más caro también.
0: También le vendemos pasajes a La Paz.
1: Sobreviviente. Buenísimo, gracias querida Gaby.
0: Gracias querido Pepe, así que los esperamos a todos este fin de semana.
1: Ya lo saben, viajar es vivir y no te olvidas nunca de eso. Pausa.
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0: Es la una.
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8: Ram, quien lo controle, mandale. Y este tema va dedicado para todos los que alguna vez sufrimos de corazón roto.

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0: son las 4.
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Santa Cruz, Bolivia. Ram, quien lo controle, mandale. Y este tema va dedicado para todos los que alguna vez sufrimos de corazón roto.

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0: Son las 5.

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0: ¿Qué tal, amigos? ¿Cómo están? Muy, pero muy buenas tardes. Bienvenidos a Casi Serio. Hoy viernes, viernes de caras, viernes de soltero, viernes 15 de mayo. Estamos iniciando Casi Serio. Nos vas a acompañar hasta las 6 de la tarde, claro que sí. Y vamos a presentar a nuestra amiga, colega, nuestra dama del equipo. ¿Cómo está mi querida amiga, la China Topia?
1: Hola, hola a todos los que nos están escuchando. No, no, no, no, no. Saludar en general a todos los que nos están escuchando. Okay,
0: todos los días,
1: los que nos acompañan aquí en cabina. Estamos con Tiago, con Beco, con Gio. Ahí están todos mis colegas. Ya listos para este viernes, 5:10 de la tarde. Y estamos para acompañarlos. Viernes, viernes. Mucha gente espera el viernes. Así que nosotros también esperamos que estén junto con nosotros. 770-69991. Habilitadísimo.
0: Ahí está, es viernes y el cuerpo lo sabe. Y lo sabe él también. ¿Cómo está mi amigo, mi querido amigo Beco Durán?
2: ¿Qué te motiva a escuchar esta canción? ¿A qué te lleva? ¿A bailar? ¿Mover el cuerpo?
0: No, amigo, no, la verdad, amigo.
2: ¿Verdad? Desde claro, ayer me la está fregando
0: todo. No, ¿cómo fue, amigo? No me motiva nada. Te estoy presentando y me preguntás, ¿cómo estás, amigo? Te dije.
2: Todo bien, amigos. Gracias por seguir en Casi Serio. Vamos a ir hasta las 6. Acompáñenos, por favor. Programa bonito que tenemos el día de hoy. ¿Qué tal ayer tu jornada, bueno, tu noche laboral, Diego? ¿Nos vas a contar?
1: Contanos.
0: No, estoy cansadito por eso. Imagínate, las cosas.
2: Desvelado.
0: La cosa es el trajín, estar allá. Imagínate, y yo todavía. Uh-huh. Esto es como un ensayo a lo que me esperan los 10 días de feria. Y vos sabés, amigo, ¿no?
2: ¿Diez? ¿Son? ¿No son dos?
0: No, de feria. De la Expo Cruz, te digo, ¿no? Uh-huh. Este es como. Claro, lo de la Expo Norte es 10 días, digamos. Es hasta el domingo. Y por ejemplo, claro, no, ayer vinieron a recogerme 6:30, porque están recogiendo a todo, al DJ, al musicalizador, al animador. Bueno, vinieron y me recogieron a mí 6:15, 6:10.
2: ¿Vinieron y qué?
0: Y me recogieron, digamos, ¿no? En el auto. Y la cuestión es que yo le
1: dije, llevaron
0: 6:30, ¿no? Porque aquí nuestro jefazo a mí me dijo, si es 6:30, llegas una hora, me dijo, ¿no?
2: Claro.
0: La cantidad de vehículos que estaban de ida, amigo, o sea, es que llegué 8:00 allá. 8:00, y bueno, esa.
2: Pero no hay excusa para irte a las 6 ahora.
0: No, pues mira.
2: Ya no me la charlé. Pues. Oye, ¿y quién más está con nosotros?
0: Oye, ¿querías que te cuente? Me interrumpe. ¿Cómo estás, mi querido amigo? Gio.
3: ¿Qué tal, Piadito?
1: Hola,
3: excelente. Hola, Chinita. Hola, Beco.
2: Hola a todos.
0: ¿Cómo estás, amigo? ¿Está con frío, no?
3: Está frío el aire, viejo.
0: Está frío.
3: Soy tortu.
2: Oye, y huele a frito, ¿no?
3: Oye, calientísimo los fritos.
2: Tiago nos prometió frito.
0: Oye, cabe recalcar, sí, hoy día va a ser frito. Fui a la casa de mi madre.
2: No, te fuiste
0: porque,
2: al peluquero, decir la verdad.
0: Porque
1: no había queso, va a decir.
0: Mi casa, pues yo, como recién me mueve, ahora apenas me compré una heladera, digamos, la semana pasada. Ya esta semana, bueno, la que viene, nos toca comprarnos una cocina. Entonces yo voy donde mi madre, la casa de mi madre, pero estaban fumigando por un tema de que al lado de la casa de mi madre hay una cervecería.
2: Qué lindo.
0: Y esa cervecería hacen cerveza artesanal y está como que no abandonada, sino que. Y hay mucha rata. Y por este tema del antivirus y no sé qué, mi mamá hizo fumigar toda la casa. Por ende, yo llegué contento, feliz, y mi madre me dice, no, vas a entrar a la cocina, a este cuarto allá, porque fumigamos por
1: el tema. ¿Y el cuarto donde vos estabas también lo fumigamos?
0: No.
2: Solo tuyo.
0: Ya no hay nada. Okay,
2: ya no estás ahí, pero igual saliste y lo
1: ya
2: fumigamos.
1: ¿Ya no hay nada en tu cuarto?
0: No, no hay nada. Solamente mi cama, digamos.
2: Solo rato.
0: Así que, bueno, por eso, digamos. Tal vez el lunes puede ser.
1: A ver, Guillo nos va a contar cuáles son los temas y ahí, por ejemplo, el tema Tiago va a hablar ahora.
0: ¿Qué cosa?
1: A raíz del comentario que hiciste, vas a ver, vamos.
0: A ver.
1: Vamos con los temas, Gio.
3: Los temas de hoy tenemos Viernes de Nostalgia, cosas que recordás cuando eras chico, consecuencias de los bloqueos en La Paz y otros sectores del país. Y en fútbol, partidos aplazados por los bloqueos.
2: Ay, no, el de Oriente igual, ¿no?
1: En parte, las consecuencias son 4 los partidos, vamos a estar hablando más tarde de eso. Pero las nostalgias de cuando eras chico, ahí dice Tiago, se ha mudado.
0: Sí.
1: Sí. ¿Es primera vez que te mudas?
4: Sí, primera vez.
1: ¿Tantos recuerdos en esa casa que tenías?
4: Claro.
2: ¿Ahí viviste desde niño?
4: Sí, desde que tengo uso de razón, de memoria.
2: Epa.
4: O sea,
2: ibas a robar manga también cerca de ahí, ¿no?
4: Tengo 22 años desde que nací, digamos, estuve ahí, digamos, que yo recuerde.
1: Tiene muchísimos recuerdos ahí en esa casa.
4: Por no decir todos, digamos. Claro, son todos. Carnaval, los años nuevos, los cumpleaños. Y obvio, da nostalgia, digamos, ¿no? Porque pasás por esa calle. Y me imagino que a ustedes, igual cuando pasan por una casa donde ustedes vivían, claro, y le da ese pensamiento, no, aquí yo hice esto, o aquí pasé mi niñez, digamos.
2: Oye,
4: ¿no?
2: Tienes razón, Tiago, porque el otro día nosotros fuimos, hace unos dos meses atrás, fuimos a ver una pelea acá por la Banzer con un amigo. Uh-huh. Y me dijo, Carlito, mi amigo, y el otro dice, oye, estábamos en su auto, ¿no? Estábamos saliendo a comer algo, pues.
4: Ya.
2: Vamos por acá, yo vivía, en una bajadita atrás de la UDI. Uh-huh. Creo que era bajadita, no sé, pero nos llevó a donde vivía. Y ya obviamente ahí ya le hicieron casa de dos pisos, él dijo que era casa abajo nomás. Uh-huh. Y empezó, y así como dice Tiago.
1: O sea, que
2: claro, nuestra ruta era para el otro lado, claro. Y él quiso ir para este lado atrás de la UDI, de la universidad,
4: claro,
2: para nada más pasar por donde era su casa.
1: Así me pasó el otro día que yo estaba por la zona de la... ¿cómo se llama el otro?
2: La Brisa.
1: Comercial, Las Brisas. Uh-huh. Pero más cerca en realidad a Contenedores.
2: Ah, ya.
1: De Contenedores.
2: A la Beni, ¿no?
1: A tres cuadras sobre la paralela de la Beni. Uh-huh. Vivíamos nosotros cuando yo era chica.
2: Ya.
1: Y pasamos por ahí y claro, se ven ahora pues los cambios, ¿no?
2: Claro.
1: Se ven, es notorio. Y por ejemplo, cuando yo estuve en Estados Unidos, pasó lo del 11 de septiembre.
2: Allá. ¿Estuviste allá vos?
1: Claro, en el 2011 estaba viviendo yo allá cuando pasó
2: el humo,
1: lo de
2: las torres y los aviones, y vos dijiste, ese más va a ir a chocar.
1: No, porque ya uno veía cada avión y ya era susto, digamos, ¿no? Pero estaba ese tiempo
2: fuerte.
1: Son cosas que pasan cuando uno es niño y se acuerda ahora, así que la gente que tiene algún recuerdo de su niñez que quiera compartir con nosotros, ahí al 770-69991.
2: Hay que recordar de todo. Yo un poquito así de recordando también, ya que da hambre y deseamos lo frito.
1: Ajá,
2: yo me acuerdo que antes, cuando vivían mis abuelos, en mi casa se juntaban porque en mi casa había un horno de estos de barro con ladrillo así, ¿no? Pero redondito. Y mis tías y mis tíos, que en ese entonces teníamos tres tíos vivos, ahora solamente uno hace años, se juntaban y hacían horneado pan.
1: Sí.
2: Empanadas al horno con queso y pan con queso, así, ¿no?
1: Pan con harina, ajá, todo eso.
2: O sea, más allá de juntarse para que cada uno se lleve horneado, era el juntarse, digamos, claro, en una casa, después compartir en la otra casa, el otro domingo, así. Se juntaba mi familia y me acuerdo que con mis primos, nos dejaba, digamos, porque él era el mayorcito, nos dejaban sacar una pala. Nosotros hacíamos un hornito allá de tierra también y le metíamos cosas que humeen, pues le metíamos unas cuantas brasitas y le metíamos cosas que humeen, que salga
1: humo. Y que parezca que estaban horneando también.
2: Ajá, nosotros, sí. O sea, nuestro juego era que ver que salga humo por el otro lado del horno, digamos, ¿no?
1: Entonces. Pero oye, uno dice, ¿no? Hacíamos esto, hacíamos lo otro. Y es para que uno de chico no moleste y no fregue a los grandes.
2: Más o menos, Que uno siempre, bueno, cuando no había el tema del PlayStation, no había en ese entonces, había obviamente el Nintendo. Y el tener el Nintendo era
1: claro,
2: con
1: era
2: posibilidades económicas, era con plata. Entonces, nosotros teníamos tele nacional, o sea, incluso, canales. ¿Sabes qué? ¿Sabes qué tele había, Tiago, antes? Una que tenías arriba una palanquita para cambiar, ¿te acuerdas? ¿No? Y yo, tic, tic, toc, tic, toc, toc, toc. Esa cambiaba, creo que los canales hasta el 13, no me acuerdo, y abajito tenía otra perillita, tec, tec, tec, que ya ese tenía otros canales. Ajá, y ahí más abajito había un botón que vos lo apretabas, prendía, lo apretabas, apagaba, y con ese dabas volumen también. Era las teles de antes.
3: Sí. Cuando se fregaba era con el alicate.
2: Caja.
3: Se perdía la perillita.
2: Si ya no daba con el quinto, alicate, pues le ponían un quinto ahí. Y después ya cuando necesitabas plata, sacabas ese quinto y se quedaba sin perilla. Alicate, como dice Gigi. Entonces, son cosas de infancia y ahí mirábamos el Chavo, qué más daba. Daba Dragon Ball Z en televisión.
1: Te mandé una foto, Gillo, de cuando éramos...
2: ¿Vos? ¿Cuándo eras niña?
1: Cuando éramos chicos, ahora que está la fiebre de las figuritas del mundial, en su momento era de los dibujos animados de la época, ¿ya? Y igual.
2: Ah, había, ¿verdad? Los sí. Caballeros del Zodiaco había álbum.
1: Había
2: y sus
1: álbum.
2: Figuritas eran brutales.
4: De Pokémon siempre han ido.
2: Y eran gruesitas las figuritas. De Pokémon eran delgadingas, así como las que hay ahorita, sí. ¿No? Del mundial. Y ¿sabes qué? Por eso yo pregunté, son no. autoadhesivas, ¿no? Uh-huh. La de Pokémon venían
1: blanditas. No, pero los de Pokémon...
4: Como cartón
1: era,
4: ¿no?
1: Otro, ajá, era, no era para pegar, era para coleccionar como una carta. Ajá, era.
2: Como ajá. Una baraja, ¿no?
1: Sí.
2: Pero las que eran de pegar eran así blanditas igual, y por eso te digo, vos le echabas antes carpicola o isocola y pegabas. Sí,
1: tenía que, ajá.
2: Sí, así era.
4: No pegar. Tenían las imágenes.
2: No tenían autoadhesivos, ajá.
1: ¿No te quiere cargar?
2: Otra vez la fibra, ya pegué yo a un.
4: Necesita el wifi viejo.
2: Ya enchufalo, Carlos.
1: Aquí está Supercampeones, ¿no?
2: Supercampeones también daba en la tele a blanco y negro.
1: Así.
2: Después a color.
1: Así era el álbum que. Mira.
2: A ver.
1: Igual, digamos.
2: Ahí
1: ¿no?
2: está. Sí, Oliverato.
1: Era.
2: Mira el álbum, mira más sencillo el álbum, mira.
1: Claro.
2: Mira eso.
4: Claro.
2: Mira a color, obviamente, está.
1: Ahí está. igual, cuando álbum, éramos ¿no? chicos, ajá, llenábamos nuestro álbum. ¿Qué más hacíamos? A ver, nostalgia de cuando éramos chicos, Gillo, ¿qué te acordás?
3: Cuando jugaba descalzo en la calle, ¿no? Y los arcos eran de chinela o de ladrillo.
1: Ah. El arquero era el que tenía las manos, las chinelas, ¿no?
4: Claro, los guantes.
1: Claro.
2: Los guantes eran de chinela. Y el que tenía, el que era hijito de papá y mamá para su época, salía con sus quichutes. Las negras, ¿te acuerdas?
1: Claro.
4: Yo llegué a usar esos quichutes.
2: Esa quichute, ¿verdad?
4: Sí. Esa chutera.
2: Oye, eran, pero ¿sabes qué? Eran indestructibles.
4: Claro,
2: ¿no?
4: Nunca se destruían.
2: Y aparte, ¿sabes qué? Eran cómodas porque eran de goma.
1: Y claro. Aparte eran...
2: Ah, sí. Oye, se enojaba. Parece que la tela, no sé, o la misma goma.
4: No. Sigo allí, yo sigo usando.
2: Hacela secar.
4: Huele, ¿no?
2: Hacela secar bien esa quichute porque... olía, como dicen.
1: Vayan acordándose de repente algunas canciones, claro. Música... Cosas
2: yo
1: que
2: me
1: se
2: acuerdo de canción en ese entonces cuando yo era niño, de las que me acuerdo y tengo uso de razón, era Baracunata. Poné Baracunata. Esa escuchaba a mi hermano y se daba en la radio, digamos, ¿no? Y cada vez era
5: buenas
2: el tema.
5: Tarde. Creo que estamos ante la presencia de los últimos suspiros del programa Fuera de Lugar. Acuérdense que siempre son saca lo malo con el bueno.
1: Oye, mándale ese mensaje a Sergio.
2: Ahí está. Se lo vamos a reenviar. Ese es el tema. Y no sé si era de moda, pero sonaba en la radio. Que mi hermano tenía su radio.
1: Noventera, ¿no?
2: Noventera.
4: A terciopelado,
2: sí. No, pero el tema seguía sonando en los 2000.
1: Sí.
2: A principios de los 2000. Entonces, yo me acuerdo que no teníamos en ese entonces corriente eléctrica.
4: Ya.
2: Energía eléctrica. Y mi hermano tenía una radio que era a pila. Ajá, de estas grandotas, ¿no? Y supuestamente vos las ponías al sol y recargaba. No lo sé, pero la cosa que él sabía, digamos, la hora de su programa o la hora de la radio, y a esa hora él lo prendía, pues. Y después las sacaba las pilas porque supuestamente se gastaban. Cuando se quedaban conectadas en la radio, supuestamente se iban descargando, entonces él las sacaba. Acababa el programa y las sacaba. O por último, quién sabe, las sacaba porque nosotros no prendamos, ¿no?
4: Claro.
2: Entonces podían haber tres pilas, pero si todavía no faltaba una, no prendía.
1: En el cuarto de tío es la primera vez que fumí, han dicho por acá.
4: ¡Ey, ey, ey, ey, ey, ey, ey!
2: Es porque se fue.
4: ¡Ey, ey, ey!
1: ¡Adiós!
5: Buenas tardes, lo casi serio.
2: Ahí estamos.
5: Que recuerdo cuando era chico, cuando salía a jugar afuera a la calle con mis amigos, todo descalzo, a la tuba con él, a la mancha, tacho pateado, pelota, y se acababa el juego de pelota cuando alguien se cortaba el pie por jugar descalzo, o cuando se enojaba el gordito dueño de la pelota y se la llevaba. Mierda, le quisiera hacer como Tiago cuando falle yo algo, inventarme así una historianga bien elaborada, pero no me sale a mí eso. Profesor, saludos a todos.
4: Es un crack.
5: Tiago. Ahorita que hablaron de mirar tele en Dragon Ball Z, mi papá tenía una carpintería cuando yo era chico, y con mi hermano siempre hacíamos tecito para tomar con pan, para los ayudantes, para los trabajadores, justo a las 4 de la tarde cuando daba Dragon Ball Z y la sacábamos nuestra tele que era en blanco y negro, para nada más de mirar Dragon Ball Z en el canal 4, me acuerdo. Esa anécdota.
1: Dragon Ball Z. Yo nunca pude mirar Dragon Ball Z.
4: No, es hermoso Dragon Ball Z.
1: Nunca pude.
4: Mi Mi jugador favorito era Homero, ni no sabía nada.
1: Hola chicos, dice, también se ponía un bombril a la antena de la tele para sí. que se vea mejor. Saludos, dice.
2: Supuestamente, como el bombril es hecho de partículas metálicas.
1: ¿Tiene poderes mágicos?
2: Supuestamente vos lo ponías en la puntita de la antena.
4: Salía tipo por.
2: Escuchábelo, por. Lo ponía ahí, supuestamente captaba.
1: Claro, mejoraba la señal. ¿Qué?
2: O sea, el punto era que que alguien más atrevido, cuando iba a ver un partido de fútbol o algo, se vaya al techo o al árbol y así como hice yo la otra vez,
4: claro, claro.
2: Y busque dónde cambie mejor el canal.
1: Sí.
2: Ese era, digamos, el requerido por todo, porque no cualquiera quería subir, ¿te acuerdas, China?
1: Claro.
2: Ya sea al techo o al árbol. Porque él era el que se iba a ir perdiendo el momento, digamos.
4: Claro.
2: A veces
1: no,
2: se
1: no voy a ir al principio. Claro. No voy a ver al principio.
2: Claro, entonces él era el que se daba para sus 15, 20, hasta media hora.
1: ¡Ya, buscando ya, mejor ya, señal. ¡Ya de ahí no te muevas!
2: ¡No lo muevas! Y él bajándose, ¿no? ¡Pum! ¡Se movió!
1: Otra vez.
2: Entonces se llevaba pita, goma, amarrar ahí. ¡Qué locura! ¡Qué adiós. Tiempo!
6: Buenas tardes, Chinita.
1: Buenas.
6: Tiago Pey, tiene esos recuerdos húmedos de su infancia. Y me hace mucho recuerdo pasar por ahí o volver a su casa, su primera experiencia de amor.
1: No,
6: cuando la pelota se quedaba girando media hora ahí antes de que patee la chilena los Oliver.
1: ¿Verdad? Era un capítulo completo de cómo llegaba la pelota de arco a arco.
4: Ah, ¿verdad? ¿No?
1: Eso increíble. Era los supercampeones.
4: Yo vi 11, me acuerdo.
1: ¿La qué? ¿Serie?
4: No la serie, el dibujo.
1: Ah, el dibujo.
4: Bonito, 11, sí. Ajá.
1: Audio más nuevo.
7: ¿Qué mente la de la China, no? Buenas tardes, queridos amigos paparulanos, ¿cómo están?
1: Buenas, buenas.
7: Mira, ¿qué mente la de la China? Tanto año esa y ella sigue todavía firme, ¿no? Mira, a pesar de que ya tiene más de 40, sigue siendo bien consciente con su mente.
2: ¿Qué volvió,
7: le está enseñando a la sobrina ya a jugar con la figurita.
4: No te pegue, habla.
7: Saludos de parte de Carlitos.
4: Chupa una muela, este.
1: No, pues Carlitos, si yo no tengo más de 40, haga cálculos.
2: Ya, pues viejo, no se ha atrevido con la China.
1: Adiós.
7: Bueno, buenas tardes. Yo me acuerdo de cuando yo era niño, yo era un niño con mis hermanos. No, mi padre no tenía tele, pues la situación de mi papá, uno no sabe cuál era, ¿no? Pero no teníamos tele nosotros. Y vivíamos en la motorita calle 10, cuando la motorita solamente era de una sola vía, no era así como ahora, ¿no? Y al ladito de la casa había una venta. Así con una ventana que abría y cerraba, ¿no? Con su garrote, así, ¿no? Y ella ponía su tele ahí y nosotros nos poníamos a mirar a afuera, dibujos animados, que en ese tiempo era supercampeones, y no me acuerdo todo más dibujito. Y la señora de mala, hasta era, o sea, cerraba su venta, para que no miremos nosotros así, mientras que ahora no cerraba la ventana. Y nosotros llorando, íbamos a la casa, y a mi padre, ¿qué fue? Porque la señora no me deja mirar dibujos animados, porque ya nos decía, no mire, sáquense ahí, pobre señora. Y un día mi papá, no sé, un día llegaron con una tele grandanga, me acuerdo, era en blanco y negro, la tele, pero era grandanga. Y nosotros felices con la tele, y él dijo, mi papá dijo, ya después que él trabajó duro para comprarnos una tele para que no estemos mirando donde la vecina, para que no nos cierren las puertas de ventana en nuestra cara. Ese me recuerdo. Así que nada, un saludo a Marilyn.
1: No puede faltar.
2: Qué lindo, te recuerdo, historias. Mi amigo, ¿no? Pucha. Mirá, o sea, en ese momento, es que antes era así, vos te caías y el padre o la madre, y caete de nuevo, madre, encima.
1: Claro. Encima te voy a dar.
2: Entonces imagínate, él venía llorando porque le cerraron la ventana y le decía, ¿para qué vas a mirar? Y a mamá, bueno, ¿no? Lo terminaba tratando, pero qué lindo que el papá se puso la mano al pecho, pensó en la felicidad de los hijos más allá de ser duro y le compró una telecita, qué lindo.
6: Hola chicos, ¿qué tal? Mía, a mí me gustaba llegar del colegio también a mirar los supercampeones.
2: Ajá.
6: Y un tiro de Oliverato, esperar una semana para que llegue la pelota al arco. Una semana tenemos que esperar.
2: Sí.
1: Todas las historias pasaban,
2: suspenso,
1: ¿no?
2: Suspenso, pues, larguísimo tu suspenso, porque lo enfocaban a Oliverato pateando, después la otra, 20 segundos creo ahí. De ahí, otro minuto la pelota con una velocidad y con rayas de que está yendo a toda velocidad.
1: Y daban otra historia y otra historia.
2: Esperaba ahí, sí. Nunca entraba la pelota, ¿no? Hasta que aparecía en el ángulo. ¿No? Qué buena
6: serie. Yo me acuerdo que una vez rellené un álbum de Pokémon y el real era una polera feísima, era la polera más nicho. Fue el primer álbum que yo rellené cuando era más chico. Y mi primera vez fue en la...
2: Tu primera.
1: ¿Qué rellenó un álbum, pues?
2: Tu primer álbum, claro.
1: Oye. Esto no es verdad, pero a mí me lo dijo alguien y
4: ¿Alguien de acá?
1: No. La verdad es que yo pensé que toda mi infancia había sido una mentira. Dice, el final de los supercampeones, todo era un sueño y Oliver estaba amputado. Esa era una de las teorías del final de los supercampeones, ¿verdad? Que no era cierta. Ajá.
4: ¿Verdad?
1: A mí me dijeron eso, ¿no? Y yo, no, ¿por qué? ¿Cómo?
2: ¿Quién va a patear?
1: Ajá, y no, que él soñaba hacer, solamente patea, que él soñaba. Ajá.
2: Pero una tatuca.
1: Que era su sueño, era ser futbolista y no pudo porque tuvieron que apuntar. Buenas tardes, uno de los excelentes dibujos era Los Halcones Galácticos, dice. Eso yo no me acuerdo. Los Thundercats, de eso poco me acuerdo.
4: Yo me acuerdo un poquito.
1: Supercampeones.
2: Los Power Rangers.
1: Los Power Rangers. Y terminaba los Power Rangers y te salías con tu primo a jugar, que vos eras Power Ranger.
4: Sí. Ahora igual juegan a ser Power Gillo, por ejemplo.
1: ¡No!
2: ¿Salía y se hacía Power Ranger?
1: Después de Los Golpeadores, dice, bueno, me acuerdo de varios. Esto está para largo. Dice, saludos a todos en Casi Serio. Ahí está.
2: Zona
1: amigo
2: de guerra, ¿no es?
1: Zona de
2: guerra. Y entraba Triple H. Al cuadrilátero.
8: Chicos, y aportando a la experiencia esa, yo por azar de la vida, mi padre se tuvo, por trabajo tuvo que llevarnos a un pueblo, por trabajo él se fue, y éramos los únicos que teníamos tele en el pueblito. Y ustedes se imaginan cómo a las 6 de la tarde salía del colegio todo el mundo, mi padre la sacaba la tele afuera, a la calle, y Todingo, los peladingos de Todingo, el barrio, mierda, y eran como un cine prácticamente. Mierda, esa experiencia, alguien me están haciendo acordar, chicos, voy a llorar.
2: Que son nostalgia, es viernes de nostalgia ahora.
1: Y queremos, ¿no?, que se acuerden de las cosas bonitas, sí, de la infancia, de lo que pasábamos aquí en Santa Cruz, que no era pues tan peligroso como es ahora, no, podíamos jugar en la calle. En la calle,
2: normalmente todo era, sí, la calle china. Era raro la familia o de los padres de tu amigo o amiga que te dejen jugar en su casa. Era raro, todo era en la calle.
1: No, pero los íbamos padres más también. Te
2: decían, ¿sí?
1: A los hombres los hacían irse a la calle. Ajá. Porque normalmente era pelota lo que jugaba para que no rompan nada.
2: Claro.
1: Pero a uno que era mujer y jugaba otras cosas, sí era dentro de la casa, digamos.
4: Claro, ahora las mujeres jugaban.
2: Por ejemplo, en mi barrio, la mayoría. la mayoría de mis amigos y amigas igual, ¿no? Nos mandaban sus padres.
1: Era al patio.
2: Al patio. Uh-huh. Mejor dicho, a la calle.
1: A la calle.
2: Sí. Ah. Y yo me acuerdo que el colegio no era embardado y tenía así un patiezango grandango de puro pasto. Era ahí a volar volantín que mi
1: claro,
2: amigo Daniel
1: tenía. Claro, los volantines.
2: Mira, era el mejor volantín del barrio. Nosotros hemos hecho volantín con palitos de cañahueca, con bolsa, la bolsa negra. La cortabas así, todo lo que es lo grueso, digamos, y quedaba lisa, ¿no?
1: Ajá.
2: Y se ríe.
1: Oye, pero ¿y el del soldadito?
2: ¿Y el
1: cómo se llama? El paracaídas del soldadito.
4: Ese juguetito yo tenía.
1: Ese era buenísimo.
2: Sí, y jugaba también a la guerra, ponía soldadito y vos lanzabas a tumbarlo, ¿no? Pero termino con lo del volantín. Nosotros logramos hacer volantín. Ya no volaba tanto como el de mi amigo Dani. Pero, se acuerda hasta el nombre de Dani. Y escuchá, hicimos el volantín, costaba que vuele, digamos, una vez alzaba vuelo, ya por ahí sí, no se mantenía, paraba un poquito el viento y ¡pop! Se caía. Por pesado, digamos.
4: Por ejemplo, nosotros con mis amigos, cuando estábamos en el barrio de afuera, jugábamos a quien hacía el mejor avión de papel.
1: También, los origamis.
2: Llovía y el barquito.
4: Sí, y los barquitos eran
2: infalible,
4: bueno.
2: Porque todos hemos tenido calle que no era pavimentada. Todos teníamos calle que no era pavimentada y hacíamos barquito. Duraban hasta más allá, cinco,
1: claro,
2: porque se mojaban,
1: ¿no?
2: Pero agarrábamos y era la competencia quién hacía el barquito que lleve más lejos, ¿no?
1: 5:34 minutos, estamos en Casi Serio, tenemos que ir a la pausa, pero hay muchísimos mensajes, han llegado audios y textos también para seguir escuchando y seguir compartiendo con ustedes.
2: Lampi.
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0: 5:38,
1: estamos de vuelta, casi serio.
2: Así somos, la pasamos bonito aquí en Activa.
1: Vamos a dejarlo.
2: Estamos en viernes, abiertos, se fue rápido la semana.
3: Oye, sí. ¿Verdad? Eso te iba a decir. Mira, ya.
1: Ya más de un mes del programa.
2: Ya te pagaron.
1: Sí.
3: Sí, sí.
2: Me debes, ¿no?
3: ¿Ah?
2: ¿Me debes?
3: No, a la chica le va. Ay, mi chita, bueno, mami.
2: Veo, y a mí.
4: ¿Eh? Adiós. No, pues lindas épocas esas.
3: Ah, Polito.
4: Cuando los domingos miramos Cantinflas a las 7, 8 de la mañana.
2: Sí.
4: Papá, pues, era la única tele.
3: Yo,
2: después, los sábados.
3: Los sábados.
4: Había la pequeña Lulú.
1: Sí.
4: Heidi. Después fueron los Halcones Galácticos. Thundercats.
3: Sí, pero.
4: Winanga. No, pues, cualquier cantidad de buena.
1: He-Man.
4: De buena dibujo animado. Ahora, no sé, medio basura.
2: He-Man. Oye, He-Man es muy antiguo. Ya China, ¿en qué año?
1: Nada, pero. Es que. A ver.
2: Gigi, ¿vos te acordás de He-Man?
5: La verdad que no.
1: Pero si ahora seguimos mirando el Chavo del Ocho.
2: No,
1: ¿por qué sigue dando después?
2: He-Man es mucho más antiguo.
1: Lo que pasa es que
3: He-Man es el del pelo amarillito, así.
1: Mi primo tenía un muñeco de He-Man.
3: Sí. Ah, bueno.
1: Por eso yo me acuerdo bien de
2: con He-Man. Acento. He-Man.
4: He-Man. A mí lo que me cabreaba era que a mitad de año siempre lo cortaban y lo volvían a empezar, ya sea Supercampeones o los Caballeros Zodíacos. Igual en esa época rellené mi primera vez el álbum Panini con la selección de Bolivia. Lo único que me faltó fue la Copa del Mundo, que venía en color dorado. Esa figurita nunca la pude conseguir. De Bravo, la quemé, mi revista.
2: ¿Cómo vas a hacer eso?
1: Oye, pero ese fue entonces el álbum del 94 de Estados Unidos.
2: Ajá, vale oro ese álbum, viejo.
3: Para nosotros, ¿no?
4: Hola, hola, claro, eso es lo que dicen, que los hombres lo mandaban a los abuelos, güey, y las mujeres adentro. Era pues hasta los 8 años, 10 años. A partir de los 14, 15 años ya jugábamos entre todos y era botellita.
3: Botellita de oye, jugado eso.
2: Claro, botellita de
3: ¿Vos, chinita?
1: No.
3: Ni.
2: Que la china. La china estaba en un colegio de puras mujeres, güey.
3: Mucho mino He-Man y no, pero cero botellita. Cero
1: oye, pero es que nosotros, por ejemplo.
2: 013, cigarrillo 23.
1: Eso sí jugué harto.
2: Es que será de
3: más. Agarrate, más agarrate ahí.
5: Las tres cruces, tío.
3: No, ya muy bien.
2: ¿Cuál es ese, Jimmy?
5: Mi vicio era. Las tres cruces, pero no sé.
2: A ver, explícala.
3: Ha hablado. Don...
2: Ya, pe viejo, que dale volumen pues, a su micrófono, no le escucho
3: bien. Habla, pe viejo. A ver, a ver.
5: Las tres cruces, tío.
1: Y hablamos más despacito.
2: Ya, pe, ahora un poquito más, dale.
3: Ya, dale, oye.
5: ¿Nunca jugó Beco?
2: Tres cruces, explícalo, pues un poquito, no me acuerdo, de repente
4: oye,
2: sí lo conozco.
4: Por...
5: Pero si estoy hablando aquí, ¿no es?
2: Ahora sí, cuando se enoja,
5: ¿sabes? Cara de guerra. ¿El juego, las tres cruces?
1: Claro.
2: ¿Cómo es?
1: Son como penitencias cuando juegas otra
5: claro,
1: cosa.
5: Claro, y se, te marcan las tres cruces, digamos.
3: Sí, tienes con tu celular nomás, ahí nomás, con tu celular.
1: Ah,
3: no, TikTok.
4: Buenas tardes, jóvenes, ¿cómo le va? Por lo visto, yo soy mucho mayor que ustedes, ¿no? Uh-huh. Pero hay tres cosas que quiero acotar a ustedes. Primero, el lema de Quichute era, cuesta menos, huele más. Sí. La huaca sí te hace mejor persona. Y por eso es que si hubiera mucha huaca ahora hubiera menos tiktokers.
1: Sí.
4: Y eso que hacen like porque mierda que son unos boludos, ¿no? Todos de primera. Y tercero, yo cuando llegaba al colegio llegaba a mirar He-Man.
1: ¿Viste?
2: Ah, pero él dijo que es mucho más mayor que nosotros. He-Man.
1: Pero yo me acuerdo porque después
2: sí,
1: volvían a dar
2: porque muchas series no habían, ¿no? Y tenían que hacer el doblaje incluso para que nosotros podamos verlo, ¿no? Y eso tardaba su tiempo.
4: Y me olvidaba, yo justo vivía al frente de una cancha grande, era de 11-11, uh-huh. Y mis amigos pues eran más pudientes de su familia, y se compraban los cometas, eso de plástico, con dibujo, full de diseño y todo.
2: Claro.
4: Y yo no podía comprar porque, como vieron, la situación era complicada en ese tiempo, sí. Así que mi padre me hacía de cañahueca los volantines,
2: uh-huh.
4: Volaba más alto todavía que esos cometas,
2: sí,
4: con volantín, con bolsas de colores, y le hacían las colitas cortadas, sí. Para que se esmeraba, me acuerdo, y usábamos su
2: línea,
4: que era
2: linea.
4: Con la que se iba a pecar mi padre.
2: Ajá.
4: Qué bueno recuerdo, gracias chicos por hacernos... Eso, acordarnos de esos recuerdos valiosos que tenemos.
2: Sí, qué lindo. No vamos a volver a jugar.
1: Sí.
2: Perdón, está ahí, chinito.
4: Me hicieron acordar, che, de los juegos con mi amiga en la calle, con mi vecina Chorro Morro y a Teto Teto.
2: ¿Qué
1: no, pues.
3: Oye, ¿qué es el Teto Teto?
2: Va, no. Es mentira ese juego.
1: Ah, adiós. Ya.
4: Buenas tardes, ya programa casi serio. Un saludo para la chinita, para
1: saludos.
4: Mi amigo Tiago, para mi amigo Beco. Oiga, qué belleza, ¿no? ¿Qué acordarte ustedes? ¿Quién es? ¿Quién ha hecho un barquito? ¿Quién ha volado un volantín? Sí. O también había que hacer su avioncito, pues no, de papel. Igual era que más huele. Ustedes sean... No, hay más huevo, que podía tener.
3: Yo sé
4: otro. Ahorita voy a hablar con barquito, con papel, algo, pero ahí no lo tratan, en todo, de celular y los Play 5, al quien mejor tenga, ya uno, y lo, no, la verdad que, bueno, son años hermosos que no van a ver nunca, ¿no?
2: Sí.
4: Anécdota bella. Saludos, se cuidan.
1: Igual, ¿verdad? Saludos.
2: Es que era,
1: don
2: era
1: Rómulo.
2: Creatividad, era diversión sana, vos Bueno, yo que tengo uso de razón, no me fijaba, digamos, con qué zapato salía mi amigo, no. Si salía con la última chinela, o sea, no te fijabas en nada, simplemente querías que salga la persona y si salía descalzo, o sea, era lo de menos, la cosa que salió tu amigo o tu amiga y era la diversión. Ya, ahora ya tenemos equipo, ya juntémonos, hacemos vos por aquí, hacías una fila, ¿no?
1: Claro.
2: Fila
1: india.
2: Izquierda, derecha, izquierda, y así hacías el equipo.
1: Sí, o sea, a la elección del equipo era al que se gane los mejores jugadores, pues. Sí. De último quedaban algunos. Sí. ¿Por qué siempre me eligen de último?
2: O hacían, vos hacías ahí, espárense todos ahí. ¿Eh? Y siempre elegían, digamos, los dos que mejor juegan, digamos, ya Thiago y Gillo agarran y
1: ellos eran los capitanes de los equipos.
2: Ajá, ellos juegan ya Kempo y a la primera, en mi barrio era así. Si Thiago ganaba, él empieza escogiendo a un jugador. ¿Sí? Ya Thiago sabía, pues, ¿no? Ajá. La China juega bien, de ahí iba Gillo, ya Toño, digamos, ¿no? Así. Iban agarrando a los mejorcitos para hacer equipo y tenía que haber mixto, sí. ¿No? Una dama ahí en el equipo, digamos.
1: Los Thundercats, dice también por acá.
2: Los Thundercats.
1: Buenas tardes, casi serio, dice, se está volviendo fuera de lugar, hoy no hubo programa. ¿De qué? Oye,
3: don Gato y su
2: el director técnico.
3: Su Don Gato y su pandilla, ¿vieron?
1: Sí.
2: Don Gato y su pandilla.
3: ¿Lo han visto?
2: No.
3: Claro. Qué bonito, bonito.
1: ¿Van a ver Don Gato y su pandilla?
2: No, si no te digo que tarde tuvimos tele.
3: No, ya, te ríes, 80 hijos, dije.
4: No, escucha, en mi época nosotros ahí, los de la calle, hombres y mujeres, más bien que por suerte teníamos en mi calle, casi todingo éramos de la misma tandada.
2: Ajá.
4: Y ahí jugábamos a media cuadrilla, teníamos la cancha y éramos como 17 muchachos ahí en una cuadra, nomás casi todos de la misma tandada. Ahí jugábamos de noche, de día, de noche,
2: sí.
4: Peor en la época de vacaciones, pues no.
2: Todos los días. Todos,
4: jugábamos papá y mamá, pelota quemada, cinturón quemado, de todo, una buena época, muy bello antes. Ahorita me da miedo que salgan sus hijos los nietos a la calle. Sí. Saludos de parte de Carlito.
2: Tacho pateado, brother, era nivel jugar y de noche.
3: Qué bueno.
2: Era una diversión. Para mí, el de los mejores juegos de mi infancia.
3: Sí, igual.
2: ¿No es? Te dabas el lujo de esconderte donde querrás. Duraba harto el juego, te divertías escondiéndote. Y aparte, habían amigos más habilidosos.
3: Y amigas.
2: Que se iban hoy al árbol. Y ¿sabes qué? Se iban a una.
3: Y se convertían en el guajojo.
2: Y no tenían miedo, oye, caerse. O sea, pues no nos pillabas por el tronco, porque los tipos estaban allá en la orillinga. Y de una de esas garras se balanceaban, pues unos amigos que tenían. Se balanceaba, el gajo iba bajando y ¡pum! Se soltaban.
3: Y ¡pum!
2: Y el otro estaba por allá, entonces le ganabas al pique. Claro. O sea, era locura.
1: Adiós.
0: Thundercats, He-Man, She-Ra.
1: Sí.
0: Después, mis hermanas ya veían
2: Rugrats. La princesa guerrera.
0: Felicidades por el nuevo programa. Realmente faltaba algo a esta hora. Ya no daba más, ya no aguantaba el programa de Sebastián Moreno.
2: ¡Ya me viejos!
1: A ver,
2: dice. Ya vamos un mes, querido amigo. Gracias por la sintonía. De
3: oye, verdad. Y hartas personas mandan su audio, ¿no?
2: ¿Cuántos están ahí conectados en YouTube? Le vamos a mandar saludos enseguida. Gracias.
3: Leen los mensajes, Gillo, dale de trabajar.
1: Te estoy mandando un videito también, cero. Gillo, para verlo después.
3: Me va a hablar más de mi corta, así, ¿ya? ¿Eh? Última de ellos.
2: Escucha tu sabanga, la de tío.
3: Como morate, viejo.
2: Ay, mira un poquito acá y mostrar en la esquina, porque no te hicieron.
3: No sé bien.
6: Porque la verdad hay que demandarlo.
3: Oye, mujer.
2: Es gratis, que se va.
3: ¿Cómo van a hacer eso? Mira, oye, hermoso.
2: Mira la esquina, mira.
1: No.
2: Ahí, mira.
1: Tiene un remolino.
3: No, yo no me lo saco de esto, pues. Voy a darle más entrada a mi entradita, pues. No,
2: pero ahí le pelaron, pues, miro, como no. Ahí tiene que nivelar cuadraditos.
3: No, ni idea. No, es que yo una vez me hizo, pues imagínate si así nomás.
1: ¿Tenés mensajito, no. Guillo?
6: Sí, tenemos un
1: mensaje. A ver.
3: Vamos, papi.
6: Ahora dicen que cosas del pasado, los zapatos con foquitos rojos debajo del talón. Eran para niños y niñas.
2: Y niñas.
6: O solo niñas.
2: No, eran para ambos. Yo usé.
3: Yo, por ejemplo, yo quería y mi mamá me decía eso, que era para niñas.
2: No, habían para hombre y para mujer había. Efectivamente, Gillo, salieron primero para niña y yo me acuerdo que, como dijo Tiago el otro día, o ayer, ¿no? Yo esperaba que mi primo deje de usarlo para que me lo regale

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4: Bueno, estamos de vuelta, amigos. Gracias por seguir en sintonía de Radio Activa 91.9. Estamos hablando también un poco de la nostalgia, cosa de nuestra infancia. Desde los juegos, desde lo que comprábamos, esperábamos recreo para ir a comprar el arrocillo con su billetito.
5: ¿Cuántos recreos tenían ustedes?
4: Yo en mi época, dos.
5: Yo cuando dos, estaba en primaria. Yo creo que en primaria yo tenía dos recreos.
6: Heladito seco.
4: Heladito seco. Cigarrito. ¿Sabes qué china? ¿Sí o no? Dan ahora heladito seco, pero es feo.
5: ¿Usted compró esa quinoa?
4: ¿Quinoa? Venía, pues, era pito, ¿no? Pito, no. Le decíamos nosotros, ¿no? Era un polvito. O sea, sonó raro, con su billete. Y había ahí su billetito. ¿Sí o no, China?
6: Después, los palitos de quinoa,
5: eso.
4: Ah, los palitos así de quinoa.
5: Sí, ajá, amigo, también. ¿Qué está pensando?
4: No, ese no me acuerdo.
6: Veamos el videito, Gillo.
5: La fantasía, ¿verdad? Fantasía.
4: 10 centavos. La bolita, sí, chica. La fantasía igual era rico.
5: Dale, papi.
7: ¿Tú no puedes creer? A ver, otra vez. ¿Cuál sacaste vos? ¿Cuál sacaste vos? Otra vez.
6: Ah, mira. La felicidad y emoción no tiene precio, dice. Mándenle saludos a Fer y Romané, que estaban, que no la creían ahora, dice.
4: Ah, que sacaron al bicho y a Messi.
5: Sacaron un buen paquete. Sí. Muy buenos sobres.
4: Así es cuando compra el padre por caja. Qué nivel, amigo. Cómo hay billetes. Y antes volaba volantín con bolsa y cañahueca.
8: Ya deberían quitar de una vez el disque programa de fuera de lugar y dar ustedes, aunque sea 2 horas, porque... Qué feo escuchar pura música cuando uno está
4: enamorado.
8: Ataques aquí en Estados Unidos han sido el 2001, no el 2011. Chinita, los ataques aquí en Estados Unidos han sido el 2001.
6: ¿Dije 2011?
5: ¿Dije 2011?
4: No.
6: ¿Verdad?
4: No sé si dije 2011, pero es el 11 de septiembre.
6: 11 de septiembre, dije, no dije año.
4: Ya, pero tal vez puede ser que se le chipe a uno los cables, sí, pero tuvo la China viviendo allá unos buenos años, ¿no?
8: Qué bonito el tema que están hablando. Claro, yo me acuerdo, yo veía igual el Inspector Gadget.
4: La Pantera Rosa.
8: Caballero del Zodíaco, poco visto después. Los Centuriones, igual, no sé si se acuerdan.
4: No me acuerdo bien de ese.
8: Y la verdad fue que, bueno, son épocas bellas, ¿no? Que cuando uno tenía su zapatito nuevo, mío, que lo ensuciaba, echaban con salivita, lo limpiaban, lo cuidaban los zapatitos, ¿no?
4: Lindo.
8: En esa época me acuerdo, yo, mi madre, mi primer zapato fino que me puse fue unos Adidas. Mi madre me lo trajo de Panamá, me acuerdo, miércoles, no quería pisar tierra yo. Y medio que lo ensuciaba y con salivita lo limpiaba. Qué belleza, qué años hermosos, deseo tener 15 años, señorita.
4: No, menos, yo creo que, bueno, depende tu edad, ¿no? Yo me acuerdo que tenía, claro, ¿no? Que a veces... Depende, pues, ¿no? El de 15 años disfrutó esto en su tiempo. El de 12 años, el de 10 años. Por ejemplo, yo, menos de 15, entre los 8 y los 13 años, fue donde disfruté. Así como dice el amigo, es verdad. Yo, a mí me regalaron uno Prodani, en ese entonces era ese
6: también
4: zapato.
6: También era muy buena
4: uno blanco,
6: marca, sí.
4: Ajá. Mirá, es como dice el amigo, eran blancos. Yo lo cuidaba. Usted, pues, amigo, andaba con...

0: como dice, yo tenía un trapito, China.
1: Mira,
0: yo tenía un trapito. Claro, yo andaba con mi trapito porque lo cuidaba bien. O sea, vos caminabas de repente, no sé, algo raspaba.
2: Tengo un amigo que le hizo un trapito.
0: A un lado estaba, digamos, su manchita y ya vos estabas ahí ya. Claro. Incluso vos caminando le dabas, digamos, a tu zapato un raspón y se quedaba empolvadito. Ajá. Entonces, igual lo limpiaba yo.
2: Qué dolor es cuando un zapato blanco está sucio.
0: Sí.
3: No, antes todo era más bonito y más sano. Y me acuerdo que mi padre me llevaba al colegio y me entregaba al profesor nalga y quitaba los por si me cortaba.
2: Ah, verdad, sí, hacía lo mío, mi mamá.
3: Y mi padre, bien que te dieron por flojo, me decía.
0: Ajá. Se alegraban los padres cuando sí. te daba el profesor tunda, ¿no? O te corregía, o te daba culito de gallina, decía, ¿no? Ahí vos ponías culito de gallina, venía él con la regla esa, la de madera, la pasé raya, ¿no? ¡Pah! Te daba. Dolor.
2: ¿Duele?
0: Una
2: ¿duele?
0: Vez me han dado en toda mi...
1: Y es que tenías que estar con las uñas bien cortaditas.
2: Yo me acuerdo que solamente a mí me jalaron las patillas.
0: A mí la de
1: con razón desde ahí se corta la patilla.
2: Claro, me acuerdo.
0: Ahora es la moda, pechinita. Yo me acuerdo, les conté, ¿no? Que la que me jaló la patilla fue la de religión por silbarla.
2: Mierda, coqueteando su...
0: No, pero no, obviamente no la silbé ella por silbar en su clase, en realidad.
1: Lo que más enojaba era el to be continuo, dice. Cuando terminaba, o sea, tenía que continuar la serie.
0: Chubai continuo.
2: Continuará.
1: El detective He-Man, el inspector Gadget.
0: El inspector Gadget y la pantera rosa.
1: Sí.
0: Baja el audio y. Turun, turun.
1: Hola, dice. Evitar turun, el turun. Cristo. Se hizo un nudo. No hay cómo pasar por ahí. Dice, pa' más yapa. Me escapé al primer anillo y peor está la zona del Palacio de Justicia y la biblioteca, dice.
0: ¿Qué hay esta hora? ¿O es hora pico?
2: No digan eso porque tengo que ir por el crimen.
0: ¿Qué hora pico? ¿Por qué hora pico? No. ¿O hay algo? A ver si pueden reportar, por favor, si hay una marcha o algo, por favor, pásenos el dato, ¿listo?
1: Hola, chicos, dice, bonito programa, ¿se acuerdan del juego Hay Huevo en Otra Esquina? Dice, saludos.
2: ¿Cómo?
0: Yo me acuerdo, mira esa vecina, mira Sina lo que sabe Sina, la vuelta
1: no,
0: de la esquina,
1: eso, ¿no?
0: Diego Rumbe.
2: ¿Cómo ese juego? Ay, bueno,
0: esa no me acuerdo, brother, ¿qué juego era ese?
1: Los virulos eran deliciosos, saludos.
0: Para mi amigo Percy y su mamá que hacían unos super virulos. <¿Qué>? Tengo todos los amigos yo, ¿verdad?
3: Adiós. Eso que dijo la China que no jugaba botellita, no le creo, porque tampoco preguntó cómo se jugaba.
0: No minta, es que
1: pero,
0: ella, porque su papá escucha, no quiere decir.
1: No, no escucha a mi padre.
2: Don Chino.
1: No escucha.
2: Don Chino, pero... la China le encantaba jugar a la botellita.
0: Y ahora no quiere tomar nada de la botellita, ¿no es?
2: Ah.
1: Adiós.
3: Viejito, yo tengo 51 cumplido, viejito.
0: Ah, a ver, por eso te digo, 51, claro. Restale 35, entonces él, como dice, es cierto, a sus 15... Era donde, a ver cuánto, pues, a ver, 90, pues en los 90 él estaba en esa época del yo-yo, del Wallman, del trompo, del volantín.
2: Trompo me gustaba.
0: Sí, de los trucks.
2: El taca-taca.
0: De jugar al quinto, la pata-pata, ¿qué más?
1: Chicos.
0: Y en los colegios la semana, ¿no,
1: claro,
0: chinita?
1: Claro, la semana.
0: Donde jugaba carrera embolsado, palo en ceba.
2: Te casaban.
0: Te casaban.
1: Te llevaban a la cárcel.
0: Carrera de huevo en cuchara.
2: Sí, también.
0: Nivel, eso era una táctica esa.
2: Yo conozco otro mío, pero no voy a decir ya.
1: Hola, chicos, dice, qué tiempos hermosos. ¿Cómo no había TV cables? Teníamos que esperar el horario correcto que daba el dibujo o la serie que queríamos ver. Sí. Pero antes de eso teníamos que tener toda la tarea hecha, si no, nada de tele.
0: Así es. Y no te dejaban ver novela. Y aparte, si el que tenía platita tenía multivisión.
1: Claro.
0: Ah, eso me...
3: Su ahora antena arriba. El maestro toca al niño y juicio.
0: Sí.
3: Ahora, programas que no son dibujos animados, el Auto Fantástico, Lobo del Aire, sí. Los Magníficos.
1: Capitán Futuro, dice aquí también.
0: Capitán Futuro. Oye, el Auto Fantástico era el sueño de todo sí. niño. Y decía uno, ¿no? Cuando sea grande yo voy a tener un Auto Fantástico. ¿Cómo?
1: El Super Agente 86 también lo dice por
0: ¿verdad?
1: Acá.
2: ¿Qué dibujo ese?
0: ¿El Super Agente?
1: Era una serie. Una serie.
0: Ya, después te vas a contar ese alargue.
4: Los pasaditos de tres bolivianos que venían con su yucanga. Full salsa,
0: la del estadio.
4: Crocantito,
0: delicioso.
4: Son esos
0: pasaditos
4: de antes.
0: Son
2: mía, ¿cómo va a decir yucanga?
0: Ella es muy joven, digamos, ¿no? Porque
1: hay que hacer
0: En realidad, el asadito.
1: Hay que hacer asadito también.
0: El de un boliviano y el de dos bolivianos.
2: Yo quiero hacer asadito.
0: Asadito.
1: Escucha, ¿te interesa esto, Tiago? Vengo desde Montero y desde Guarne está full trancadera. El paso a desnivel de Viru Viru. Accidente de varios autos, dice. No.

0: favor. En helicóptero, ándate.
1: Ya no vayas a mí.
2: No, no te
3: voy a dice, no es nada malo el hay huevo en la otra esquina. Dice, era como pelota quemada. O sea, tenías que ir a encontrar.
0: Como huevo de Pascua, más o menos, ¿no? ¿Quién, jugaban ustedes con sus amigos? Bueno, no, normalmente nosotros jugábamos con mis primos. Mis primas, las mayores, iban y sacaban unos 5 chupetes, unas 5 pastillas. O sea, con tal que éramos 10 nosotros. Ajá. Ellas nos encerraban en un cuarto, iban y lo escondían por todos lados. Y salíamos uno, ¿no? Y cada una decía, no, no, frío, frío, frío. A mí me decían chelelo, te digo, ¿no? Chelelo, chelelo, caliente, caliente, caliente. Y yo empezaba a escarbar todo.
4: Ah, buscar, eso es bonito, eso es bonito.
0: Para buscar dónde estaba el dulce, digamos. Dulce, ¿no? Sí,
3: sí. El papá de la chinita debe saber, porque éramos vecinos, vivía en la esquina de la venta, dice. Sí, ay, ellos siempre...
4: Por mi casa, no, por tu casa.
5: Ajá, en mi época, mirá los supercampeones. Sobre que eran largos los capítulos y que se termine la serie, había que esperar al otro día para ver si era gol o no era gol. Ah.
4: ¿Verdad?
3: La hormiga y el oso hormiguero en caricatura, ¿se acuerdan? Ah, canal 24,
0: el
3: dice.
0: El oso hormiguero.
3: El canal 24 de los dibujos animados.
4: El gato con sombrero, ¿vieron ustedes?
3: Sí.
4: Sí, ¿no? ¿Es de esa época?
0: ¿Tom y Jerry?
4: No, no, no. O sea, el gato con sombrero. El negrito alto.
3: Adiós.
5: Flashman. Qué gustar, me cagado los Power Rangers chinos.
3: Los Power Rangers.
0: No los ubico bien a los Power Rangers chinos, pues no sé.
3: Oye, si bueno, los datos que nos han pasado sobre las trancaderas que hay, por ejemplo, en la zona del Cristo.
0: Todo el norte, toda la avanzada es caótica normalmente a esta hora, pero.
3: Pero había habido un accidente, mire, por la zona del aeropuerto Viru. Y temas y problemas que han habido también a raíz de esto, de los bloqueos. Han habido decesos, los maestros de La Paz siguen en marcha.
0: Sí.
3: También
0: y no quieren el diálogo los mineros, ¿no?
3: Sí.
0: O sea, ya está bueno, pues yo creo que nos estamos haciendo daño, o ustedes se están haciendo daño y están dañando la economía de los avicultores. Porque aquí hay varios productores que ya están deteniendo su producción o disminuyendo, porque no puede ser que ellos tengan el mismo costo operativo para poder vender esos pollos y que incluso salgas perdiendo. Para eso no producís o producís menos, ¿no?
3: Hay filas para diésel otra vez, hay pérdidas de estos 10 días de bloqueo en el sector turístico.
0: Total.
3: Según el gobierno, cerca de 500,000 de bolivianos, ¿no?
0: Pero dijo el presidente que, bueno, comunicaban que va a poner, ¿cómo se llama? O sea, van a tener que poner a enjuiciarlos y mandarlos a la cárcel a las personas que quieran intentar desestabilizar el país o la democracia, en este caso, que estén en contra de la democracia. No puede ser que minoría, ¿no,
3: China? Sí, hay un alza de precios extraordinario en la ciudad de La Paz, de lo, carne y pollo, sí. Todo lo que llega desde Santa Cruz. Y todo eso, pues, ¿no? No llega el oxígeno también, sí. Entonces... El pan dice que va a subir, no garantizamos el abastecimiento de pan para el día lunes.
0: Hoy hay que agradecer al país vecino también, como Argentina, como es Argentina, que ha prestado aviones para transportar la carne y allá a La Paz, ¿no? Y aparte están ellos solidarizándose con esta crisis que atraviesa el gobierno.
3: Esas cosas están pasando por el tema de bloqueos, todavía no se ha llegado al acuerdo, esperemos que entre hoy y mañana, para el fin de semana ya hay acuerdo, ¿no?
0: Es que ellos dicen, no van a dialogar, o sea, sí.
3: Entre
0: ¿cómo
3: tanto,
0: más lo vas a solucionar?
3: También ha afectado el fútbol en esta fecha, porque hay cuatro de los 8 partidos, ¿no, Gillo? Que se
0: juega en La Paz, en el Alto, sí. ¿No? La Paz y el Alto.
3: No, de todo el país, mira, hoy que se va a jugar en Tarija, Tomayapo con Aurora, pero no se va a jugar Real Oruro, Always Ready, ABB Independiente, Blooming San José y
0: Oriente Tigre.
3: Diestrón y Oriente. Son 4 partidos de los 8 que no se van a jugar al fin de semana. Así que todo está siendo perjudicado, esperamos que se solucione, queremos nuevamente tener el país en paz, la verdad.
0: No puede
3: que tengan buen fin de semana, chicos.
0: Mano dura, por favor.
4: ¿Eh?
0: Es que no hay más, viejo. ¿Quién pone orden en la casa? El padre tiene que poner leyes fuertes, ¿no?
3: ¿Trabaja fin de semana?
4: Sí, hasta el domingo.
0: Yo no trabajo fin de semana. Tengo, pero cumpleaños de mi sobrina.
3: Bien, bien, bien.
4: Muy bien, bien, bon.
0: Buen fin de
1: semana.
3: ¿Está bien, está bien?
4: ¿Qué vas a hacer?
1: Hasta
0: A Misiones.
3: ¡Ah, buenísimo! Chinita. Que les vaya muy bien este fin de semana. Que sea provechoso.
4: Igualmente, Chinita.
3: Los que no van a trabajar, buen descanso. Nos vemos el lunes.
0: ¡Chao a todos!
3: ¡Chao!
4: ¡Hasta el lunes!
1: Son las 6.

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8: Ramquien lo controle, mandale. Y este tema va dedicado para todos los que alguna vez sufrimos de corazón roto.

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1: Vamos, listo. Salud, muchachos, por esa mujer.

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